0: Es un gran día.
1: Bienvenidos todos a lo mejor de MLC Deportes con Carlos Alpizar. Donald Trump calificó al Mundial 2026 como el más grande de la historia y sugirió que la próxima edición en CONCACAF sea organizada solamente por los Estados Unidos. La propuesta llamó la atención porque fue hecha junto a Gianni Infantino, quien destacó el impacto del torneo y el poder del fútbol para unir al mundo. El mensaje refuerza la intención que Trump tiene para darle mayor protagonismo a su país en futuros campeonatos. Hablando de otra información, amigos, Orbelín Pineda es oficialmente nuevo jugador de Rayados de Monterrey para disputar el Mundial 2026 y brillar con el AEK Atenas de Grecia. La directiva pagó su cláusula de rescisión cercana a los 8 millones de euros, firmándolo hasta el 2029. El fichaje responde al pedido que Matías Almeida tenía, que ya lo había dirigido, y busca que sea pieza clave rumbo a la apertura 2026. Escuchemos al técnico argentino.
2: Porque 3 años seguidos fue mejor jugador de una liga que es de Europa. Entonces, eso los debería llenar de orgullo. O un mexicano que ha elegido 3 veces seguida mejor jugador de una competición que es importante, fue campeón.
1: Lunes, y tú estás más que informado. Te hablo con mucho gusto, Carlos Alpizar.

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1: En la sección de anuncios clasificados apareció uno que decía: cocina completa gratis, solo recoger y transportar, sin que nadie supiera realmente las condiciones ni los detalles ocultos detrás de la oferta. Este anuncio nos recuerda algo importante. No siempre sabemos lo que sucede detrás de bastidores. La Biblia relata que Job enfrentó 5 terribles tragedias. Parecían simples desastres naturales, hechos sin sentido ni explicación. Pero la Escritura revela algo más profundo. Había un trasfondo que Job no podía comprender ni ver. Antes de apresurarnos a sacar conclusiones sobre los eventos de nuestra vida, debemos pedirle a Dios discernimiento. Solo Él puede mostrarnos lo que ocurre detrás de bastidores y guiarnos con sabiduría, paciencia y confianza, le habla David Jeremiah, animándole a que tome el camino a una vida nueva. Descubra lo que Dios ve en su minuto en la Biblia.
2: Muchos son llamados. La palabra mucho significa la mayoría. Mucho significa multitudes, cientos de miles, de docenas de miles. ¿Son llamados por quién? Por Dios.
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2: Hay tres cosas las más importantes en la vida de un creyente. La primera, cuando recibió a Jesús, ese momento es el más importante de su vida. Dos, cuando usted se casó. Y tres, cuando usted es ordenado al ministerio. Ese es el momento tan lindo, tan hermoso, para que usted venga bien vestido con su mejor traje. Así que le puedo a ustedes que siempre es una oportunidad. Pero quisiera que vaya a la Escritura, porque yo quiero que usted tenga una base bíblica de lo por qué una ordenación bíblica. ¿Por qué nosotros ordenamos personas al ministerio? El libro de Mateo, capítulo 20, verso 16. Vamos a leerlo todo. Levante su mano. 1, 2, 3, go. A los primeros serán postreros, y a los postreros primeros. Porque muchos son llamados, mas pocos escogidos. ¿Qué significa eso? Muchos son llamados. La palabra muchos significa la mayoría. Muchos significa multitudes, cientos de miles, de docenas de miles. Son llamados ¿por quién? Por Dios. Y esa palabra llamado significa invitado. Esto es seleccionado, designado. Dios ve una iglesia como esta y dice: yo quiero invitar. Voy a invitar a esta señora que está acá, esta muchacha, este muchacho, y yo le voy a hacer una invitación. Cuando Dios nos llama, nos está haciendo una invitación. Todo levanten su mano y diga: cuando Dios me llama, me está invitando a cumplir su propósito en la tierra. Cuando Dios llama, a un creyente, Dios le está diciendo: yo quiero que cumplas mi voluntad para ti en la tierra. Entonces, llamado significa designado, seleccionado, y es para las multitudes, los miles que Dios llama. Ahora dice: muchos son los llamados, mayoría, montón, pero pocos los escogidos. Ya no es la mayoría. ¿Por qué? Porque todos son llamados, pero solo un remanente es escogido, porque no todos obedecen el llamado. Dios nos escoge cuando nosotros decimos sí a Dios. En el momento que usted diga: Señor, si yo obedezco tu voluntad, lo que quieras que yo haga en la tierra, en ese momento Dios nos escoge. Entonces, para eso entendamos lo que le voy a explicar. ¿Quién es un escogido? Entonces, un llamado es una persona seleccionado. Es una persona que es invitado. Dios nos invita y dice: ¿quieres cumplir mi voluntad? Y mire que todos los llamados de Dios no son opción, son un mandato, son una orden. Entonces, quiero que vea allá. Entonces, la palabra escogido es la palabra ekletos, y significa marcado con un favor especial. Alguien, el favorito de su clase, el mejor de su grupo, excelente, preeminente. Esto aplica a esos que dicen: heme aquí. En ese momento Dios nos escoge. En otras palabras, el escoger viene por una respuesta al llamado de Dios de obedecerlo. En ese momento Dios te marca. En ese momento Dios te dice: yo te doy un favor especial. Por eso es que usted ve en ciertas personas que dice: oye, esta persona está marcado, está escogido por Dios. Está diciendo: esta persona tiene algo tan especial, donde va, lo que hace, que está marcado con el favor de Dios, porque un día obedeció. Entonces, la obediencia es la que nos traza la diferencia entre ser llamado y ser escogido. Entonces, hay cuatro llamados de Dios o invitaciones. Yo le invito a mi cumpleaños, y es opcional si usted quiere ir o no. Lo invitan a una fiesta, es opcional. Usted dice: bueno, déjame pensar. Pero con Dios no. Los llamados de Dios son un mandato, son una orden. Lo que no nos obliga. Dios dice: es tu decisión, obedeces. Y cuando obedezcas, dice: yo te escojo. O sea que dentro de todos los que estamos acá, no todos somos escogidos. No quiero desanimarlo, pero los que Dios escoge son los obedientes. Todos los que están acá tenemos un llamado. Levante la mano los que sienten que tienen un llamado. Y aunque no lo sientan, lo tiene. Porque Dios no crea nada sin darle un llamado y sin darle un propósito. Es más, Dios no experimenta. Dice: espérate, voy a hacer esta gordita acá. A ver, ¿qué le puedo dar que haga en la tierra? No, es más, del hecho de que estemos vivos, es una señal que Dios nos dio un propósito. ¿Por qué usted cree que ha sobrevivido a tanto, a un aborto, lo querían abortar, en un accidente, a una enfermedad terminal, y usted sobrevivió? Porque tiene usted un propósito en la tierra. Hay cuatro llamados o invitaciones que Dios te dice: ¿quieres cumplir mi propósito? ¿Quieres cumplir mi llamado? Usted dice: sí, Señor. Dice: ok, yo te marco con un favor especial que te va a distinguir de todos. Donde quiera que usted vaya, hay un favor en su vida porque usted obedeció. Dos, hay un llamado a la salvación. El primer llamado a la salvación. Ese es el que, cuando dije usted: ¿cuánto quieren recibir a Cristo?, usted vino al frente y dijo: yo necesito. Ese es un llamado a decir: sí, yo quiero ser salvo, yo quiero recibir a Jesús. Y en ese momento usted fue salvo. Ese llamado. Hay un segundo, que ya la mayoría se quedan salvos, pero no pasan al segundo. Y es el llamado al servicio. ¿Servicio dónde? En la iglesia, en un departamento, pero usted sirve. El servicio es el camino al liderazgo. El que no sirve, no sirve. Si usted piensa que va a llevar a la cumbre de un liderazgo, nunca, porque el proceso es que usted sirva. El que quiere ser grande entre vosotros, sirva a todos. Entonces, el servicio, Dios te hace una invitación: ¿quieres servirme de ujier? ¿Quieres servirme de seguridad? ¿Quieres servirme de músico? ¿Quieres servirme? En otras palabras, eso es para todo el que quiera servir. Entonces, muchos cruzan esa línea al servicio. Dos, el llamado a un propósito. Ya esas son personas que ya están preparándose, ya están estudiando, porque van en po, en búsquedas, en voz, de decir, ok, yo no solamente voy a servir en la iglesia, yo quiero cumplir el llamado de Dios en mi vida. Una vez más, ¿cuántos de ustedes tienen un llamado y un propósito aquí en la tierra? Cuarto, el llamado a ser como Cristo. Ese es el llamado más grande, más humilde, más paciente. Toca al que está al lado y le te están hablando. Más amoroso, más manso, menos egoísta. Parecernos como Cristo se parece. Entonces ese es el llamado. Entonces Dios nos llama a la salvación. Y la mayoría de la gente se queda ahí. Dice, voy a la iglesia, pero no me pidan más. No cruzaste la línea. ¿Qué puedo servir a Dios? Y cuando sirves a los hermanos, estás sirviendo a Dios. Hoy se perdió ese espíritu de servicio. Ahora solo buscamos que nos sirvan y nosotros no servimos. Entonces, dos, el propósito, un llamado, el servir a un llamado que Dios tiene para usted. Dios espera que cruce el servicio para llegar a servir su llamado. Y por último, el ser como Cristo. Todos son llamados, pero pocos escogidos, porque no todos obedecen el llamado de Dios. Cuando vemos estos cuatro tipos de llamados, la diferencia entre un llamado y una carrera profesional. Primero, ¿cuántos de ustedes estudiaron una carrera? Levante la mano, no tenga pena. No, yo estudié para bajar anonas, para bajar mangos. No importa, pero usted tiene una carrera, levante la mano. La carrera es natural. Dos, el llamado es sobrenatural. Es decir, que usted no puede cumplir su llamado con buena intención e inteligente. Usted no puede, usted necesita el poder sobrenatural. Dos, tú eliges tu carrera, pero el llamado te escoge a ti. Yo elegí estudiar una carrera, usted eligió una carrera, pero el llamado yo no lo escojo. Señor, yo quiero ser reverendo. Yo no puedo escoger qué voy a hacer, porque el llamado es divino. Dios lo da. Yo no le puedo dar llamados a usted. Yo digo, no, porque el Señor te llama a ser apóstol. Yo no puedo. Ahora puedo confirmarlo. Dios va a confirmar el llamado a través del pastor de la iglesia. Dios te va a confirmar ese llamado. El llamado es sobrenatural. Tres, una carrera es temporal, pero el llamado es eterno. Tú estudias ahora en ingeniería eléctrica, administración de empresas, eso es natural y eso está bueno, pero para un momento, eso es temporal. Mucho joven se prepara para su carrera natural, pero no se prepara para su llamado eterno. Es decir, muchos de ustedes están estudiando en la universidad, eso está bueno, pero estás estudiando en la escuela bíblica para prepararte para el llamado que Dios tiene para tu vida. Porque el llamado no va a pasar por pasar. Usted tiene que hacer parte, formarse, estudiar, buscar. El llamado es irrevocable.
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2: Nos hizo santo, nos hizo sabio, nos justificó, nos santificó y nos redimió. El que se gloría, gloríese en él.
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2: Romanos 11:29, levante su mano y diga: mi amado es irrevocable. Porque irrevocables son los dones y el llamamiento de Dios. ¿Qué es eso? Irrevocable es que Dios no te los quita. Dios te dice: yo te llamo y este es tu llamado, este es un don que te doy, pero no te lo quita. Y usted puede estar viviendo en pecado y el don sigue operando, lo que ahora está contaminado. Yo conocí un profeta y ya no estaba ejerciendo como profeta de Dios, y el don le funcionaba y profetizaba cosas, y yo no entendía en ese momento. Hace muchos años dijo: Señor, porque mi llamado, mis dones son irrevocables, yo no se los quito. Lo que se tuercen, se contaminan. Entonces usted va a ver personas profetizando, pero el hecho de que sea exacto no le dice que es de Dios, porque ese don viene contaminado. Esa palabra que se le está dando a usted es contaminado. O sea que Dios no nos quita los dones. Dios me llamó como un apóstol, un pastor. Dios no me lo quita. Pero me puedo torcer en el camino, que no va a pasar. Pero si me torciera, el don sigue funcionando. Entonces la gente, porque cree que el don sigue funcionando, creen que están bien delante de Dios. 5. La carrera se origina en el sistema educativo. El llamado se origina en Dios. El sistema educativo te da una carrera y usted la escoge y usted la hace. Una carrera no puede activarte en lo sobrenatural. No importa si usted tiene todos los PD, PhD, PP, MPO, PP, todos los P. No importa, no lo puede activar en lo sobrenatural. Al contrario, el sistema educativo está hecho en contra de todo lo que Dios es y piensa. Yo he tenido muchachos que se fueron de acá y se fueron a una universidad, pero no tuvieron ninguna formación bíblica en la casa. Ni acá ellos pasaron ningún proceso y terminaron ateos, porque fueron a una universidad de estas y les sacó. Yo me recuerdo que Ronald venía de la Universidad de Miami y Ronald me decía: papi, me desafiaron, me hacían preguntas acerca de mi fe, y, o sea, que los sacudían. De ahí vienen las carreras, y es para negar todo lo que es sobrenatural. Dicen en la carrera, dice el abogado y dicen los médicos: lo que no puedo explicar, no lo creo. Entonces, cuando voy con mis médicos y le preguntaba al doctor David: hijo, ¿y qué te pareció ese milagro? Porque él estuvo ahí. Me dijo: dad, después de esto lo que quiero es retirarme y ir a predicar la palabra. Ya no quiero volver a la clínica. Porque ¿cómo explica eso? La ciencia confirma lo que Dios ha hecho. No es algo que valida a Dios. Dios no necesita validación de hombre. Lo que hace un médico es traerle peso al testimonio. Que la ciencia dice: me guste o no me guste, lo entienda o no lo entienda, yo sé que era paralítico, pero ahora camina. ¡Hey! ¿A qué tipo de personas Dios llama? Multitudes son llamadas. Cuando yo hago el llamado por el perdido, ¿cuántos pasan adelante? 50, 70, 100. Pero estoy seguro que hay un montón que no responden a eso. Y eso es una manera de decir a Dios, no te necesito, no quiero. Y Dios respeta. Es más, muchas personas dicen, yo me quiero ir al infierno. Dios dice, no te vayas, yo morí por ti. Pero si usted quiere irse al infierno, no le prohíbe que se vaya. Porque Dios nos dio un libre albedrío. Y Dios quiere que usted lo escoja a Él. ¿A quiénes Dios llama? Vamos a leer la versión normal, la versión de Reina Valera, 1 Corintios capítulo 1, verso 26. Porque hay muchos de ustedes que se descalifican. No, no, pero ese llamado es para gente inteligente. Esos son de realeza. Eso es para las reinas. Eso es para la mujer brillante. Eso es para individuos que son inteligentes. Vamos a ver a quién Dios llama. Vamos a ver si Dios busca gente noble, gente educada. Y no me malentienda, yo creo en la educación. Pablo era un hombre educado, hablaba 50 idiomas. Era el próximo gobernador y el sumo sacerdote de Jerusalén. Inteligente, dice fariseo de fariseo. Y era malo, que mataba a los cristianos. El hecho de que usted esté educado no significa que usted es sabio. Hay gente que tiene 3 doctorados y son los más estúpidos. Operan la gente de cáncer porque fuman, pero ellos están fumando. No fumes. Y ellos están operando gente de cáncer porque fuman. Entonces usted dice, pero qué tonto, porque la educación no te da sabiduría. La educación te prepara para trabajar aquí en la tierra, tener un trabajo. Vamos a ver qué tipo de persona Dios llama. Cuando Dios dice, quiero que predique el evangelio, quiero que sea un profeta, un hombre de empresa, qué sé yo. Mire lo que dice, vamos a leerlo y levante todo su mano. Y esto éramos o somos nosotros, y a nosotros nos llama. 1, 2, 3. Pues mirar, hermanos, suena como el profeta Lisandro. Pues hermano, pues mirad, hermanos, vuestra vocación, que no sois muchos sabios según la carne, ni muchos poderosos, ni muchos nobles. En otras palabras, no vemos de la nobleza, sino que lo necio escogió Dios para avergonzar a los sabios. ¿A quién Dios escogió? 2, leamos. Sino que lo necio del mundo escogió Dios para avergonzar a los sabios, y lo débil del mundo escogió para avergonzar a los fuertes. Y lo vil del mundo y lo despreciado escogió Dios, lo que no es, para deshacer lo que es. ¡Uy, qué poderoso! Y a fin de que nadie se jacte en su presencia. Es como que yo diga, oh, sí, yo soy pastor porque es que yo soy muy inteligente. Dios dice, bobería, delante de mi presencia no se jacta nadie. Yo tengo que pararme aquí y decir todo lo que soy. Dios me llamó, es Dios, a Dios, Dios, Dios, Cristo, Cristo, Cristo, Cristo. Levante su mano, diga Cristo, Cristo, honra a Cristo, alabanza a Cristo, crédito a Cristo, adoración a Cristo. O sea que dice, yo uso lo que no es, yo uso lo que no es sabio, yo uso para avergonzar a aquellos que se creen la última Coca-Cola del desierto. Mas por Él estáis vosotros, vamos todos, el cual nos ha sido hechos por Dios sabiduría, justificación. No nos dejó tontos. Nos hizo santos, nos hizo sabios, nos justificó, nos santificó. ¡Hey! Y nos redimió. Ahora, diga por favor, verso 31, para que, como está escrito, el que se gloría, gloríese en él. Toca al que está al lado, dile, gloríate lo que tiene el Señor. Lo que eres, el Señor. Lo que tiene, el Señor. Lo que eres inteligente, el Señor. ¡Ah! Ok, ahora se va a gozar más todavía. Quiero que vea la traducción del original griego. Y alguien dice, apóstol, pero eso no está cambiando la Biblia. No, hermano. Es como estaba originalmente escrito y de ahí se tomó para el español y inglés. Mire lo que dice eso mismo. Pero léanlo con voz alta. 1, 2, 3, go. Ustedes pueden ser hermanos de llamado. ¿Cuánto? No eran especialmente brillantes, educados, ilustrados, según los estándares del mundo. No muchos eran impresionantes, de alto rango, según la perspectiva del mundo. ¡Go! No muchos provienen de familias de alto rango, de alta clase de la sociedad. Pero Dios buscó a personas idiotas. Ah, no. Yo no soy ningún idiota. Wait. Según la opinión del mundo, no somos idiotas, pero así nos ve el mundo. El idiota, de donde proviene la palabra morón, el mundo nos ve como idiotas, nos ve como imbéciles. Dios los está utilizando para confundir a aquellos que parecen inteligentes según los criterios del mundo. Dios ha elegido a personas ridículas y a través de ella está confrontando a aquellos que parecen poderosos e inteligentes. Quienes se burlan de ellos por ser de clase baja, comunes, mediocres. No son todos bajos en el mundo. Creen que tienen nada bueno que ofrecer. Eso es lo que el mundo piensa, que usted y yo somos idiotas.
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2: ¿Cuántas veces viniste a pedir oración, hija?
7: Usted oró por mí como dos veces, pero muchas veces los ancianos, los pastores.
2: No podías tener hijos.
7: Había tenido 6 abortos.
2: ¿Qué pasó la última vez que oramos?
7: El año pasado en el pasillo nosotros siempre nos quedábamos a esperarlo para saludarlo y nos dijo, el año que viene van a venir.
8: Mamá.
2: ¿Usted cree que Jesucristo es real? No se podían ir sin darle gloria a Dios. Dios tiene que darle reconocimiento, por favor, dele reconocimiento. No es yo, no es ellos, es Dios que lo hizo. ¡Wow!
6: Muchas gracias por acompañarme en Lo Sobrenatural ahora. Amigo que está siendo atormentado en tu mente o afligido por alguna enfermedad, Dios quiere hablarte a tu vida. Si nunca le has entregado tu vida a Jesús, la Biblia dice que todos los hombres somos pecadores. La paga del pecado es la muerte. pero el regalo de Dios es la vida eterna. La liberación está disponible para usted. Lo primero que tienes que hacerte es arrepentirte de tus pecados y Jesús va a venir a entrar a tu corazón y va a cambiar tu vida. Repite esta oración conmigo. Di, Padre Celestial, yo me arrepiento de todos mis pecados. Yo confieso con mi boca que Jesucristo es el Hijo de Dios. Yo creo con todo mi corazón que Dios el Padre lo resucitó de los muertos. Amén. Si hizo esta oración con nosotros, llámanos o escríbenos. Bienvenidos.
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11: Tom Homan aseguró que ICE ha tenido que liberar a 65,000 inmigrantes. Esta es la información más relevante del país. Soy Iram Nava y esto es Nueva News. Tom Homan, encargado de la política fronteriza, advirtió que las autoridades migratorias se han visto obligadas a liberar a unas 65,000 personas detenidas debido a una ola de recursos de habeas corpus y dictámenes emitidos por tribunales federales. El funcionario arremetió contra las decisiones judiciales, señalando que el gobierno enfrenta más de un centenar de órdenes que entorpecen la agenda impulsada por el presidente Donald Trump. A pesar de estos reveses en las cortes, Homan destacó que ICE registró una cifra récord de arrestos durante el último mes y que la tendencia operativa sigue al alza. Asimismo, aseguró que las deportaciones se incrementaron en un 40% en comparación con el año pasado, lo que demuestra la intensificación de los operativos de control a nivel nacional. La administración mantiene así su ofensiva en materia de inmigración mientras lidia con un complejo escenario de litigios legales sobre el alcance del Poder Ejecutivo. Te informó Irán Nava, con información de NuevaNews.com.
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¡Claro! ¡Claro que sí! ¿Cómo están, amigos de Keila Radio 106.5 de FM, la frecuencia que siempre piensa en la familia? Les saludamos en esta tarde, mañana, noche espectacular, porque nosotros transmitimos las 24 horas del día para usted la mejor música cristiana con los mejores mensajes que siempre nos alimentan espiritualmente. Hoy es un día para agradecer y seguir disfrutando de una frecuencia que siempre aporta para nosotros. Y en este momento voy a hacerte una invitación. 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

0: Bienvenidos todos a lo mejor de MLC Deportes con Carlos Alpizar. Donald Trump calificó al Mundial 2026 como el más grande de la historia y sugirió que la próxima edición en CONCACAF sea organizada solamente por los Estados Unidos. La propuesta llamó la atención porque fue hecha junto a Gianni Infantino, quien destacó el impacto del torneo y el poder del fútbol para unir al mundo. El mensaje refuerza la intención que Trump tiene para darle mayor protagonismo a su país en futuros campeonatos. Hablando de otra información, amigos, Orbelín Pineda es oficialmente nuevo jugador de Rayados de Monterrey para disputar el Mundial 2026 y brillar con el AEK Atenas de Grecia. La directiva pagó su cláusula de rescisión cercana a los 8 millones de euros, firmándolo hasta el 2029. El fichaje responde al pedido que Matías Almeida tenía, quien ya lo había dirigido y busca que sea pieza clave rumbo a la apertura 2026. Escuchemos al técnico argentino.
1: Porque 3 años seguidos fue mejor jugador de una liga que es de Europa. Entonces, eso los debería llenar de orgullo. O un mexicano que ha elegido 3 veces seguida mejor jugador de una competición que es importante, fue campeón.
0: Lunes, y tú estás más que informado. Te hablo con mucho gusto, Carlos Alpizar. Hasta la próxima.
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la sección de anuncios clasificados apareció uno que decía: cocina completa gratis, solo recoger y transportar, sin que nadie supiera realmente las condiciones ni los detalles ocultos detrás de la oferta. Este anuncio nos recuerda algo importante. No siempre sabemos lo que sucede detrás de bastidores. La Biblia relata que Job enfrentó 5 terribles tragedias. Parecían simples desastres naturales, hechos sin sentido ni explicación. Pero la Escritura revela algo más profundo. Había un trasfondo que Job no podía comprender ni ver. Antes de apresurarnos a sacar conclusiones sobre los eventos de nuestra vida, debemos pedirle a Dios discernimiento. Solo Él puede mostrarnos lo que ocurre detrás de bastidores y guiarnos con sabiduría, paciencia y confianza, le habla David Jeremiah, animándole a que tome el camino a una vida nueva. Descubra lo que Dios ve en su minuto en la Biblia.

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1: Muy buenas noches. Bienvenido a este su programa Familias Fuertes en Tiempos Finales. Mi nombre es Jesús Viveros. Qué bendición estar el día de hoy aquí en esta su casa, en esta estación de radio, en esta cabina, en esta que es la Iglesia en los Aires. 106.5 FM, sin duda alguna, es una estación de punta de lanza que ha sido plantada, diseñada y entregada en las manos de nuestro apóstol Enrique y nuestra profeta Carmen Marmolejo, para que sean esa luz, para que sea esa conexión, para que llegue esa señal a ese lugar donde nosotros no podemos ir, pero la señal sí llega, para que esa voz escuche a un hombre y una mujer que han pagado un precio, que han sacrificado muchas cosas que solo aquellos que de repente nos acercamos un poco a ellos sabemos y conocemos lo que ha costado. Mientras a veces uno ve las cosas con mucha ligereza, que se le dan muy fácil a las personas, decir, bueno, creo que lo consigo muy fácil. Sí, pero detrás de cuando aquello está hecho, cuando aquello ya está funcionando y corriendo como se debe, como dicen por ahí, lo de atrás nunca se mira, el trasfondo, lo que se pagó, lo que se hizo, las penurias, todas esas cosas que suceden antes de que algo dé a luz, no se mira. Pero qué bendición que tú hayas sintonizado la 106.5 FM Keila Radio. Si estás en tu casa, en tu oficina, en el coche, has sintonizado la estación de radio, no te me distraigas, pero estate atento, porque en este día yo te voy a dar un testimonio de cómo es que Dios hace, cambia, transforma nuestras vidas. Aquellos que están en las prisiones, que están en los hospitales, todas aquellas personas que piensan que se terminó todo, que no hay esperanza, que ya no hay qué hacer, quiero decirte que hay alguien que siempre está pendiente de ti. ¿Quién es? Es nuestro Creador, es nuestro Dios. No importa aún si tú no lo recibas, no quieras tener nada con Él, no quieras saber nada de Él, Él siempre está ahí. Pero hay un misterio encerrado en su misericordia, en quién es Él, en su amor infinito, que es algo único que le dio al hombre. Y esa fue la libertad de decisión. ¿Qué es esto, mi amado? La libertad que Dios nos ha dado, que definitivamente ni yo la entiendo, te voy a ser honesto. Yo no entiendo hasta dónde Dios nos ha dado esa libertad. ¿Por qué? Porque Él hasta con sus enemigos, es justo. Así es. Entonces nos dio una libertad para que decidamos si lo seguimos o no lo seguimos, si creemos en Él o no, si disfrutamos o no de todo aquello que nos entregó, porque Él nos ha entregado lo mejor para que nosotros lo disfrutemos y seamos buenos mayordomos y administradores. Sí, la palabra del Señor dice que en Juan que todo lo que tenemos viene de Él. Nada es nuestro, todo viene de Él. ¿Para qué? Para que nosotros lo disfrutemos. Pero cuando tú y yo nos apropiamos de algo o de alguien y pensamos que es producto de nuestro esfuerzo, de nuestra inteligencia o de nuestras amistades que nos proveyeron aquello, estamos en un error porque nos sentimos dueños. Nos apropiamos con el poder, el sello de decir soy dueño de esto. Nosotros no somos dueños de nada, mi amado. Dios nos ha entregado todo perfecto para que nosotros lo disfrutemos, para que seamos buenos administradores. Nos entregó familia, padres, hermanos, hijos, bienestar, respiro, todo nos lo entregó perfecto. Y a nosotros nos hizo perfectos también. ¿Para qué? Para que nosotros pudiéramos decidir. Esa es la misericordia que tiene con nosotros los seres humanos. Así es, de dejarnos libres, de que decidamos si lo recibimos o no lo recibimos. Pero a ti te conviene y a mí que seamos nosotros entendidos en su palabra, más en estos tiempos que yo digo, qué privilegio que me tocó vivir en estos últimos tiempos. Realmente sí, porque a la vista de todos y cada uno de nosotros están los tiempos finales que estamos viviendo, y será mejor que lo creas, y será mejor que esa palabra en este día se haga rema en tu mente, en tu cabeza y en tu corazón, la creas, que estamos en los tiempos finales. Es más, alguien me decía, bueno, hay tantas señales de los tiempos finales, sí, porque Jesús mismo, cuando le preguntaba ¿cuándo van a ser estas cosas y cuándo van a ser los tiempos finales?, Él les dijo, no les es dado que ustedes lo conozcan, pero sí dio señales, él dio claves, dio circunstancias, cosas que iban a suceder. Sí dejó una guía de los tiempos finales, y todo lo que él dejó se está cumpliendo. Pero lo dejó más para que nosotros lo entendiéramos. Y si empiezas a caminar en los caminos del Señor, verdaderamente buscándolo y buscando, teniendo una comunión con Él, vas a discernir y entender que sí estamos en los tiempos finales, porque estamos verdaderamente en un mundo convulsionado. Dicen alguien, es que siempre ha habido problemas, sí, siempre ha habido guerra, sí, siempre ha habido rumores de guerra, sí, siempre ha habido pobreza, sí, siempre ha habido miseria, sí, siempre ha habido hombres terribles, sí, todo el tiempo ha habido muchas cosas que para al hombre, sin duda alguna, se desvió, se perdió, y que están en contra de lo que Dios ha establecido. Pero en estos tiempos hay una palabra verdadera donde Él estableció que nuestra vista no iba a dar crédito a lo que iba a suceder en estos tiempos. Y verdaderamente estamos viviendo en unos tiempos donde parecería, en primer lugar, que aquellos que caminamos en sus caminos como cristianos, queriendo hacer su voluntad y esforzándonos todos los días, pensamos que es por demás, que no hay esperanza, que es tiempo perdido cuando vamos a las calles a compartir el evangelio, cuando le damos una palabra a una persona de aliento y de esperanza. ¿Por qué? Porque alguien me decía, es pérdida de tiempo. O sea, tú vas a darle una palabra a una persona, pero hay 100, 300, 400 personas perdidas, y hay 1,000, 2,000, 3,000 o 10,000 que no quieren saber nada de las cosas de Dios, mucho menos de personas como tú. Ajá. Entonces, ante ese panorama, parecería que nada se puede hacer. Pero sí, tienen razón, nada se puede hacer, porque yo, mi amado, en mis fuerzas, en mi conocimiento, en mis amistades, en mi inteligencia, en todo lo que puedo tener yo de excelente, nada puedo hacer. ¿Por qué? Porque yo no soy quien lo va a hacer. Es Dios quien lo va a hacer. Él ha establecido su palabra y sus estatutos, y Él lo va a hacer. Él siempre, siempre, por alguna razón, ha decidido usar al hombre para que él sea el provocador de la palabra que Él ha establecido. Que uno sea esa voz que viene de Él, porque al final un milagro sucede porque Él lo hace, una sanidad sucede porque Él ha dado al hombre el poder para que nosotros seamos el intermediario de donde, si imponemos las manos a una persona con fe o la fe de otro, va a sanar. Entonces Él quiere que nosotros nos involucremos siempre. Por eso mucha gente, qué tragedia que la gente nace, crece, muere y nunca supo ni por qué estuvo en esta tierra, mucho menos para qué, ni siquiera de dónde viene ni a dónde va. Son gentes que viven con un temor constante porque ya son mayores o porque están con una enfermedad terminal y que no han conocido de Dios y que dicen, ¿a dónde voy a ir? O sea, alguien me decía el otro día, estoy tan aterrado. Era una persona joven, tan aterrado, porque miro a mi alrededor y miro este mundo tan hermoso, miro tantas personas, miro tantas cosas nuevas que se han inventado el día de hoy, tanta tecnología, y me pongo a pensar que si yo llego a morir en este día, jamás, jamás, nunca va a volver a existir el mundo, la humanidad, esto así como lo vemos. Mira, yo miraba a esta persona y los ojos le daban vueltas, verdaderamente estaba aterrado. Ajá. ¿Te estará pasando eso el día de hoy? ¿Estás enfermo, postrado en una cama? ¿Tus hijos se fueron de la casa? ¿Estás en la cárcel? ¿Has perdido la esperanza? ¿Has sido víctima de un robo, de un secuestro? ¿Te faltó un ser querido? ¿Se fue un ser querido? Yo no sé cuál sea la situación por la que estés pasando el día de hoy. Pero tenemos a un Dios poderoso, nuestro creador, nuestro hacedor, que Él es experto de sacarte de cualquier situación, por más dura, por más compleja que tú la puedas mirar. Pero hay un requisito, mi amado. Tenemos que quebrarnos, rendirnos ante Él y buscarlo verdaderamente, buscar tener esa comunión con Él. El día de hoy hay una palabra poderosa que yo quiero desde ahorita dejar presente y que todos los días la practiques, y eso se llama perseverancia. Sí, perseverancia. Así es. Si sin la perseverancia es imposible, mi amado, que tú y yo logremos algo, porque nos podemos desanimar al principio, a la mitad, ya para obtener el éxito. Puede ser en cualquier parte de ese proceso, ahí nos podemos quedar nosotros detenidos. Pero yo quiero que tú me llames aquí a cabina al 512-910-8000, o me puedes poner un mensaje de texto al 512-402-2438 y con mucho gusto te estaremos contestando. Estamos aquí listos, prestos para orar por cualquier necesidad que tengas. Estamos preparados para orar. Cuando se termine aquí el programa al aire, yo me espero siempre un tiempo para todas las llamadas que entran y oro por las necesidades de las personas que dicen, yo voy a dar un paso de fe el día de hoy. Y créelo, que tu vida a partir de ese momento va a ser diferente, porque tú le entregas tus cargas al Señor y Él es el que va a transformar, el que va a cambiar, el que te va a dar un refrescamiento, el que te va a levantar de esa situación donde estás. 512-910-8000, ese es para que nos llames, o un mensaje de texto al 512-402-2438 y con mucho gusto te estaremos contestando. ¿Qué es esto de la perseverancia? La perseverancia, sin duda alguna, es aquello que de continuo tú y yo tenemos que practicar. Pero antes de esto, de perseverar en lo que yo tengo que hacer en cualquier área de mi vida, en mi trabajo, en mi salud, en mi bienestar, en mi relación con mi esposa, con mis hijos, con mis amigos, aún con mis enemigos, porque alguien le decía, oye, ¿tú te olvidaste de tus enemigos? No. Y me decía alguien, sí, en serio, pero posiblemente alguna palabra, alguna situación, hasta un día o un atardecer, te puede llevar un recuerdo a un enemigo que tuviste, que si ya lo perdonaste y te olvidaste, sí, pero son cosas que nunca se van a ir de tu mente. Mentirías si dijeras, absolutamente todo se borró de mi mente, no me acuerdo de esa situación, yo perdoné. Sí se perdona, claro que sí, y se debe de hacer porque eso es lo que nos manda nuestro Dios, pero hay algo que siempre se va a quedar ahí y que por una u otra razón te va a venir a la mente. Así es. Por lo tanto, la perseverancia es algo que tenemos que practicar todos los días. Pero para que esto suceda, hay algo poderoso que los mismos discípulos le pidieron a Jesús. ¿Cómo hacer que lo que hay en ese reino sea posible y se manifieste aquí en este planeta Tierra? Porque de eso se trata, mi amado. Que ese mundo sobrenatural debe ser real y visible en tu vida aquí, en este planeta Tierra donde tú y yo estamos habitando. Porque de lo contrario, solamente se quedará en una fábula, en una palabra que conoces literalmente y que no tienes una revelación de que pueda traer un cambio en tu vida, de que realmente puede suceder algo que no vas a entender, porque ¿cómo entender yo a alguien que golpea una roca y sale agua? ¿Cómo entender que el mar se abre para que pase la gente? ¿Cómo entender todas esas cosas? No las vamos a entender, pero nuestro Dios sí lo puede hacer. Él lo hace en todo momento porque es un Dios sobrenatural. Así es que yo te invito a que me llames aquí a cabina al 512-910-8000 o nos pongas un mensaje de texto al 512-402-2438 y con mucho gusto te estaré contestando y orando por cualquier necesidad que tengas. Hay una palabra poderosa que mismo el Señor Jesucristo les dijo a sus discípulos, porque ellos miraban que siempre Él se iba a orar, pero más que eso, ellos querían una dirección de Él, no lo que a ellos se les ocurriera. Y muchas veces tú y yo, mis amados, no sabemos ni siquiera cómo pedirle a Dios. Desgraciadamente así es. No, porque por lo regular empezamos al revés, pidiéndole por nuestras necesidades. Pero aún con un desconocido, uno primeramente tiene que agradarle, tiene que ganárselo. De lo contrario, te vas a encontrar que te van a rechazar, no te van a escuchar o simplemente te van a dar, como dice la viada, para que sigas hacia adelante. Aquí hay un versículo poderoso donde el Señor enseña, y yo sé que es conocido para ti. En Lucas 11:2, y les dijo así: cuando ores, decid: Padre nuestro que estás en los cielos, sea tu nombre santificado, venga tu reino, sea hecha tu voluntad, como es en el cielo, así sea aquí en la tierra. ¿De quién no es conocida? ¿Quién no conoce esta oración? Todo el mundo la conoce, pero verdaderamente, ¿has encontrado la revelación que está escondida en cada palabra, en cada versículo, en cada parte, para que tú sientas realmente si el cielo está, se conecta en ese momento aquí a la tierra? ¿Será que así es? ¿O simplemente es algo repetitivo que haces en tu momento de necesidad, en tu aflicción, o lo haces a ver qué sucede? No, mi amado, tú y yo tenemos que entender por qué lo hacemos. Porque yo en ese momento, yo tengo una dirección. ¿Cómo directamente yo voy primeramente al Padre, a nuestro Creador? Pedirle que así como es allá en su trono, en el cielo, donde está en su potestad, en su mayordomía, donde está ya reinando por siempre, que lo que hay ahí suceda, me suceda aquí en mi casa. Si el día de hoy tu hijo se fue a la calle, si el día de hoy estás postrado en una cama, si estás en prisión y te dijeron te van a dar 30 años, el día de hoy tú tienes que clamar al Dios poderoso, aquel que puede cambiar cualquier situación y que te puede sorprender sus de repente. Sí, porque si tú aprendes a tener una comunión con Él a partir de hoy y le dices: Señor, yo no puedo más, perdí la esperanza. Yo creo que no hay más que se pueda hacer, pero tú sí lo puedes hacer. Cuando tú haces eso, tú alineas tu corazón al de Dios. Tú lo alineas a Él. Pero hay una manera de cómo pedir. Tú y yo tenemos que saber cómo pedirle, porque de lo contrario, Dios no te va a escuchar. No. Yo no puedo acercarme al Señor y decirle: Señor, Este monstruo, este demonio que está enfrente de mí, Padre, quítalo porque me está haciendo la vida desagradable. No es así. No es la manera. Muchas veces nosotros nos frustramos porque no tenemos respuesta de lo que le pedimos a nuestro Dios. La mayoría nos frustramos. Así sucede. ¿Por qué? Porque muchas veces lo hacemos en momentos de coraje, en momentos de aflicción donde no tenemos dirección, simplemente hablamos y hablamos y hablamos sin una dirección, con enojo, con falta de perdón, con resentimiento, queriendo que los achicharre. No es así, mi amado, no es esa la manera. Nosotros tenemos que establecer una forma, conocer de cómo tenemos que acercarle a nuestro Dios. Él dice que nosotros nos tenemos que acercar a Él con acción de gracia, hasta con un amigo que tú conoces. Si tú le quieres pedir un favor, tú no puedes ir por la calle y al primero que te encuentres decirle: ¿qué tal? ¿Cómo estás? Oh, ¿qué tal? Mucho gusto, señor. Oye, fíjate que tengo una necesidad y necesito que me prestes $100. Va a decir: wow, señor, de por sí aquí abundan los locos y este es uno más que viene a hacer más grande el número. Pues sí, ¿cómo? Ah, diferente es con un compañero que tienes en el trabajo, que estableces tú una comunicación, una relación de trabajo, sí, pero vas un poco más allá. Te sientas un día con él, le invitas un agua, un refresco, compartes su comida. Quizás tú lo ves que está triste o que está afligido, pues puedes decirle qué te pasa. No sé, estás estableciendo una comunión, una comunicación donde va a haber una confianza, donde tú en un momento dado vas a poder estar en condiciones de decirle: oye, necesito esto. Pero no creo que el primer día que llegues lo puedas hacer, porque te van a suceder todas las cosas menos lo que tú quieres. Entonces, ¿cómo acercarme yo al Señor? Es así, saber cómo hacerlo, porque de eso dependerá. Él sabe de entrada mi necesidad, eso no lo dudes, sí. Pero Él quiere que nosotros tengamos un temor, el temor de saber que Él puede hacerlo todo, pero que por encima de cualquier circunstancia, saber que Él nos va a contestar en su tiempo y si lo que nosotros le estamos pidiendo es algo que verdaderamente necesitamos, algo que verdaderamente merecemos o algo que verdaderamente Él sí nos lo va a dar. porque Él siempre nos va a dar lo mejor. Si lo que yo le estoy pidiendo es algo que verdaderamente me va a desgraciar mi vida, créelo que nunca te lo va a dar. Aunque tú sientas o piensas que es lo mejor que tú quieres que te suceda, no va a ser así. Por lo tanto, tú y yo tenemos, sí, que persistir siempre, cada día. ¿En qué? En oración, en comunión, y prepararnos y saber cómo nosotros pedirle al Señor. Y una vez que aprendemos a tener esa comunión, Él, sin necesidad de pedírselo, te dará lo que en tu corazón está. Porque nadie mejor que Él, ni el enemigo siquiera sabe, conoce lo que hay en tu corazón, pero Él sí. Él sí, porque Él habita aquí, en el interior de cada uno de nosotros. Su Espíritu Santo habita en el interior de cada uno de nosotros y Él sabe cuáles son tus necesidades. Pero sí, tú y yo tenemos que saber cómo acercarnos a nuestro Dios, de qué manera agradarle, tener esa comunión con Él, leer la palabra, meternos en la oración, en ayuno. O sea, hay muchas formas el cómo Él nos ha dejado para que nosotros nos acerquemos. De lo contrario, solamente estaremos caminando en una fe fingida y en un camino que no vamos a encontrar ningún resultado. Así es que el día de hoy yo te invito a que te levantes ahí donde estás, en esa cama, ahí donde estás, en ese hospital, si estás en la prisión, si piensas que tu hijo no va a regresar, si piensas que tu matrimonio se va a quebrar, hay un Dios que todo lo puede, pero tenemos que acercarnos a Él con acción de gracia y saber cómo pedirle y cómo aprender a tener esa comunión con Él. 512-910-8000, ese es el teléfono para que nos llames aquí a cabina, o al 512-402-2438, y con mucho gusto te estaremos contestando. Hay algo poderoso también que el día de hoy yo quiero compartirte. ¿Por qué? Porque cuando yo escuché esta palabra, quiero decirte que no la entendía. Y es más, hasta me dio coraje, porque dije, wow, Dios mío, ¿quién va y pide algo y te tratan de esa manera? Porque así es cuando no entendemos. Dice el Señor que la palabra del Señor al hombre natural es locura. ¿Qué significa esto? Que no la entendemos, que nos puede hasta dar coraje, nos puede decir. Alguien me decía, ¿cómo es posible que si Dios es un Dios de amor? Un Dios de amor, y en este mundo hay miles y miles de injusticias, de niños que mueren desnutridos, golpeados, mujeres también maltratadas. Si hay un Dios tan grande y tan amoroso y eres nuestro Hacedor, ¿por qué suceden todas estas cosas? Y culpan a Dios de todo esto. Mentira del enemigo. Pero cuando tú desconoces la palabra de Dios y sabes y no sabes quién es Él, entonces sacas conclusiones simple y sencillamente de lo que tú imaginas, de lo que otros dicen, porque nunca vas a la raíz y saber verdaderamente por qué suceden estas cosas. Hay un versículo que te quiero leer rápidamente el día de hoy, porque incluso hasta tu servidor, la primera vez que yo lo leí, me dio coraje, porque dije, ¿cómo? Esto no puede ser posible. Dijo pues, Lucas 11:5, y díjoles también, ¿quién de vosotros tendrá un amigo e irá a él a medianoche y le dirá, amigo, préstame 3 panes, porque un amigo mío ha venido a mí de camino y no tengo qué ponerle delante? Mira lo que quería hacer esta persona, atender a su necesitado. Así es, estaba obrando bien, sí, era una buena acción, sí. ¿A quién va? A quien tiene el sustento. Y él le dice, el de adentro respondiendo, le dijo, no me seas molesto. Fíjate cómo sucede esto. No me seas molesto. La puerta ya está cerrada. O sea, ¿qué vienes a hacer aquí? ¿Por qué a esta hora no ves que la puerta está cerrada? ¿Y qué más sucede aquí? Dice, además, mis niños están conmigo en la cama, no puedo levantarme y darte lo que tú me pides. ¿Qué cosas no? Muchas veces cuando tú no conoces a nuestro Dios, desconoces su palabra y lo que Él puede hacer por ti, tú terminas peleándote con Él. Porque como te decía al principio, Dios nos ha dado todo lo mejor para que lo disfrutáramos: nuestros hijos, nuestras esposas, nuestros padres, nuestros hermanos, nuestra salud, nuestros bienes, todo lo que hemos logrado, Él lo ha hecho posible. Y cuando esto te es arrebatado, te es removido, muchas veces nosotros lo sentimos dueños, y cuando te sientes dueño, vas a perder, porque no eres dueño de nada, solamente eres administrador y Dios nos lo ha dado para que lo disfrutemos. Por lo tanto, yo quiero decirte, ¿tú has perdido un ser querido? Sí, preocúpate por los que están vivos, porque si el que se fue no tuviste la oportunidad de darle una palabra, ahora prepárate para que se la des al que está todavía vivo. Y que la felicidad más grande tuya es que sepas que una palabra cambió su vida y que se convirtió al Señor, y que si se va por alguna circunstancia, tú sabes que fue a su presencia, tienes esa certeza, entonces tu vida va a ser diferente y vas a vivir una vida gozosa. Porque la mayor felicidad que puede experimentar un ser humano es saber que un ser querido más cercano está en la presencia del Señor, pero que está convencido que sí está. ¿Por qué? Porque lo recibió a tiempo. Ese es el trabajo que tú y yo tenemos que hacer el día de hoy. Lejos de tu necesidad, el Señor la conoce. Prepárate, ten esa comunión con el Señor para que seas de bendición para alguien más. ¿Y para quién es el primero que yo quiero ser de bendición? Para los míos, para los que están alrededor de mi casa, mi esposa, mis hijos, mi padre, mis hermanos, mis amigos y los desconocidos. Claro que sí, a todos tenemos que ir, pero para eso yo tengo que prepararme. ¿Por qué? Por el saber que una palabra que recibió de mi parte, que Dios me la puso y Él la recibió, y en el momento en que se va, va a la presencia del Señor. ¡Qué cosa más hermosa, mi amado! Y para eso estamos llamados en estos tiempos. 512-910-8000, esa es la línea aquí en cabina. Estamos en vivo en la 106.5 FM, que es la radio. 512-402-2438, ese es el número de teléfono para que tú nos escribas aquí a cabina. Al terminar este programa, nos quedamos un momento más y yo oro por cualquier necesidad que tengas. Da un paso si no estás acostumbrado. Llámanos aquí a cabina al 512-910-8000 o ponnos un texto al 512-402-2438 y con mucho gusto te estaremos contestando. El día de hoy, sin duda alguna, es un día especial que el Señor ha hecho para que tú sintonizaras la 106.5 FM, que es la radio, en este programa Familias Fuertes en Tiempos Finales, donde el Señor te está dando una oportunidad para que tú lo busques, para que tú tengas una comunión con Él a través de tus siervos, aquellos que hemos decidido servirle al Señor y dejarnos mandar, dejarnos dirigir, ser obedientes a la palabra del Señor, y aquellas autoridades que nos instruyen para saber qué hacer y cómo caminar en los caminos del Señor, llevando esa bendición y lo que el Señor de gracia te entrega, tenemos nosotros que darlos. Porque quiero decirte que mi vida, pensaba yo, completamente resuelto, que sabía la mayor parte de las cosas y tenía respuestas. Así es, soy de esas personas que no había tocado fondo en muchas cosas, en realidad no, pero sí de las que pensaba que sabía todo, y eso es muy peligroso, mis amados, porque había algo en mí que nada lo llenaba. Cuando vengo a los caminos del Señor, ese lugar se llenó. Me siento, como decía un amigo de Honduras, estoy completo. Completo, para esa palabra, ese hombre es una palabra grande, estoy completo. Así me siento en nuestros caminos y así espero caminar siempre que el Señor me permita estar en sus caminos hasta que Él me recoja a su santo reino. El día de hoy a eso te invito, persevera, persevera, porque hay un Dios sobrenatural que todo lo puede cambiar. Búscalo, ten esa comunión con Él y ten esa fe, esa esperanza que te levanta, y que sea siempre Él tu refugio y sobre todo esa ancla en la que tú te amacices todo el tiempo, que es su palabra, que nunca pasa y que siempre va a traer una bendición a tu vida. Gracias por haber estado en este programa Familias Fuertes en Tiempos Finales. Que Dios te bendiga. Espero tu llamada. Hasta pronto. Bendiciones.
0: 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Haya expansión en medio de las aguas. Produzca la tierra hierba verde. Produzcan las aguas seres vivientes. Produzca la tierra seres vivientes según su género. Hagamos al hombre a nuestra imagen. 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
1: Hola, ¿qué tal, mis amigos? Muy buenas tardes, buenas tardes. Estamos aquí en los estudios del 106.5 de FM, en vivo, en la capital de Austin, Texas. Queremos saludar a las personas que van rumbo a sus casas, que han salido de su trabajo, que están por ahí en el freeway, o los que están en su oficina, los que están en su casa, los que están en su automóvil. Quiero saludarle en este precioso día que Dios nos ha concedido. Y bueno, yo quiero que se conecte conmigo en este día porque vamos a compartir una palabra reveladora, una palabra de la hora. Pero también quiero anunciarle mi libro más reciente, La Mente, un arma de dos filos. Este libro es un libro que ha traído mucha bendición. Hay mucha gente que nos lo está pidiendo en varias partes. Pero en este día, si usted está interesado, puede marcar aquí al 512-910-8000. El libro te habla acerca de la batalla de la mente. Y eso es lo que yo quiero compartir en este día, acerca de esta guerra que confrontamos todos los días. Y la Biblia dice en el Salmo 85, escucharé lo que hablará Jehová Dios, porque hablará paz a su pueblo y a sus santos para que no se vuelvan a la locura. Para que no se vuelvan a la locura. Escuche esto. El enemigo sabe que su tiempo está cerca y la batalla se ha intensificado por la mente de la persona, por tomar control de la mente de una persona. Como estamos viviendo y confrontando estos días, son días peligrosísimos. No hay seguridad en ningún lugar y el ataque es siempre a la cabeza, a la mente de una persona. Acuérdese que hay una guerra en la mente, un mal pensamiento que usted y yo podemos concebir. Lo puede llevar a usted al abismo, lo puede llevar a que usted termine con su matrimonio. Un mal pensamiento lo puede llevar a la decepción. Un mal pensamiento lo puede llevar a usted a la pobreza, a la droga. Un mal pensamiento lo puede llevar a usted a la depresión. Un mal pensamiento lo puede llevar a usted a la amargura, al desprecio, al rechazo. Jesucristo dijo que toda planta que Dios no plantó la iba a arrancar desde la raíz. Todo empieza con un pensamiento en la mente de la persona. Si yo le pregunto hoy a usted, ¿cómo están sus pensamientos? La intención del enemigo es dividir tus pensamientos. ¿Y por qué él se interesa en dividir tus pensamientos? Escuchen, porque si él logra dividir tus pensamientos, lo que tú has pedido de Dios nunca lo vas a ver realizado en tu vida, porque el enemigo sabe que Dios no puede responder un pensamiento que no está decidido, un pensamiento que está dividido. Y el salmista dice, Dios va a hablar a su pueblo para que no se vuelvan a la locura. Nosotros vamos a estar oyendo de hospitales que se van a abrir acerca de pensamientos de personas que han perdido su mente. Los hospitales están llenos ahorita de personas que ya no aguantaron su carga, ya no aguantaron sus opresiones, ya no aguantaron los problemas, los conflictos que estaban viviendo. Llegó el momento donde ya no pudo más su cuerpo. Pensamientos negativos traen a la persona a una vida muy, muy triste. La guerra está siempre en la mente tuya y en la mente mía. La mente, escúchame, la Biblia dice que es un molde. El libro de Proverbios, capítulo 23, el verso 7, Salomón dice, como el hombre piensa, así va a actuar, así va a comportarse, así va a vivir, así se va a conducir en la vida. Y muchos pensamientos negativos los hemos recibido desde nuestra niñez, de nuestro lugar donde vivimos, de nuestras culturas, de nuestras tradiciones. Y así nos forma este pensamiento, que este pensamiento es como un molde, una forma de ser una persona. Y yo quiero decirte que Dios es un Dios que quiere liberar nuestros pensamientos. Dios es un Dios que quiere liberar nuestra manera de vivir para que tú entiendas que aunque nosotros confrontamos los problemas, vamos a oír paz en la palabra de Dios. Por eso me gustó lo que el salmista dice: si oímos a Dios, la voz de Dios va a producir paz en nosotros para que no nos vayamos a la locura. Estos mundos van a ser sacudidos en la economía, en la política, en la familia, en las escuelas. Todo esto va a ser sacudido. Y cuando nosotros renovamos nuestra mente, cuando nosotros escuchamos a Dios, no nos vamos a ir por esa dirección. No nos vamos a ir a la locura, a dejar las cosas, a dejar la casa, a dejar el matrimonio, a dejar el ministerio, a dejar nuestro negocio. Escúchame, esta guerra se ha intensificado porque el enemigo sabe que su tiempo está cerca. Los dos ataques del enemigo en estos tiempos será a través del cuerpo, y a través de la mente. Por eso nosotros tenemos que tener nuestra mirada, como Pablo dice en Colosenses 3, pon tu mirada en las cosas de arriba donde está Dios. ¿Por qué? Porque es Dios el que nos va a dar la respuesta a nuestras necesidades. Yo quiero enseñarle algo. Como la mente es un molde, escúchame, la visión o pensamientos que tenemos de nosotros mismos se convierten en un molde, en un estilo de vida y nos dan forma. Por eso, usted es el resultado de sus pensamientos. Yo soy el resultado de mis pensamientos. Por eso, si nosotros creemos en Dios, Dios va a ser la parte que le corresponde a Él. Pero mi parte es nutrir mis pensamientos, meditar en la palabra de Dios. Hay algo muy interesante, porque el enemigo se enfoca en la mente. Yo te quiero decir algo, porque usted puede estar en su trabajo, usted puede estar en su propia casa, usted puede estar en su carro, y yo le aseguro que pensamientos negativos van a venir a su cabeza. Cuando un pensamiento viene de continuo a tu vida y usted lo reprende, lo echa fuera y ese pensamiento no se va, hay una razón por qué ese pensamiento no se va. Y la razón es porque yo lo he aprobado ese pensamiento. Por eso ese pensamiento no se va a ir. Escúcheme, cuando un pensamiento de ir al vicio, de ir al adulterio, de ir a hacer cosas malas, viene de continuo a tu vida, es porque el deseo, el diablo sabe que el deseo ya está en tu corazón. Por eso él viene de continuo, porque sabe que el deseo está en tu corazón. Hay deseos buenos y hay deseos malos. Cuando Cristo ayunó 40 días en el desierto, el diablo lo quiso atentar. El diablo le dijo: si eres el Hijo de Dios, convierte estas piedras en pan. Jesús anteriormente había hecho un milagro acerca de panes y de peces y le había dado de comer a una multitud de 5,000 personas. Pero aquí era la tentación totalmente diferente. Jesús tenía hambre, había ayunado 40 días y el diablo supo el deseo de Cristo y lo quería tentar basado en el deseo que él traía. Cuando un pensamiento llega continuo a tu vida de darte por vencido, de divorciarte, de irte de una iglesia, de dejar a tu esposo, de dejar el trabajo, de dejar tu negocio, es porque el diablo sabe que el deseo está allá dentro de ti. Por eso él, escúchame, está moviéndose para hacer su ataque, su estrategia. Por eso nosotros en este día debemos de entender que Dios le pone mucha atención a lo que nosotros pensamos. ¿Por qué? Porque como yo y tú pensamos, así vamos a ver a Dios. Usted y yo podemos ver a Dios, a un Dios muy lejos, un Dios que no puede suplir mi necesidad, un Dios que no me puede sanar, un Dios que no me puede liberar. ¿Por qué? Porque si la mente está dividida, escúcheme, usted no recibe sanidad. Si su mente está dividida, usted no recibe su provisión. Si la mente está dividida, usted no mira su rompimiento. Si la mente está dividida, usted no mira a Dios actuar en medio de la tormenta. Porque Santiago capítulo 1 dice que el que duda, el que tiene doble pensamiento, no espere recibir algo de parte de Dios. Por eso, la batalla es en la cabeza, en la mente. La gente no descansa, la gente puede congregarse, puede estar en una iglesia y preocupada ahí en la iglesia. La gente está turbada, está cargada. Y muchas de esas preocupaciones vienen por las cosas que no tenemos, por las cosas que necesitamos. Por eso el enemigo se aprovecha para dividir la mente del Hijo de Dios para que no confíe en Dios. Por eso la Biblia dice en Colosenses 3, pon tu mente. Escúcheme, yo creo que usted en su carro ha puesto el GPS donde usted quiere ir a un lugar. Usted quiere ir a una tienda, quiere ir a una ciudad. Y pone la dirección en el GPS. Escúcheme, ahí usted la pone, lo activa y ese GPS lo va a llevar directamente a la dirección que usted activó. Asimismo es la guerra mental. ¿Cómo tienes activados tus pensamientos? ¿Cómo activaste tu GPS en tu cabeza? No me quieren, estoy pobre. Yo no merezco esto, esto y el otro. Así te conduces, así llevas toda tu vida en esa dirección porque activaste tu GPS en una manera muy equivocada. La gente te rechazó, la gente te despreció y tú vives con esa mentalidad. Tú crees que todos te están viendo así. Tú crees que todos te están rechazando así porque tú has aceptado un pensamiento que se ha formado, un paradigma dentro de tu cabeza y por eso te cuesta ver a Dios moverse en lo sobrenatural. En sí, Pablo dice que el hombre carnal no puede entender las cosas del espíritu, porque solo el espiritual puede entender las cosas del espíritu. Ahora, escúchame, la mente no nomás es un molde, la mente es un muro de protección. ¿Qué es la mente? Es un muro de protección. El proverbista, en el capítulo 25, dice el proverbista, dice Salomón en el capítulo 25, en el verso 28, yo te quiero leer este versículo. Dice el verso 28 de esta manera. ¿Dónde estamos? Como ciudad derribada y sin muro es el hombre cuyo espíritu no tiene rienda. La mente es un muro de protección. Como ciudad derribada y sin muros es el hombre cuyo espíritu no tiene rienda. Si queremos defendernos y alcanzar victorias, tenemos que levantar muros de protección en nuestras mentes. El que no tiene muros de protección en su mente Es fácil que se vaya al vicio, es fácil que caiga en pecado, es fácil que caiga en robar, es fácil que caiga en traiciones, porque no hay ningún muro que protege su mente. Todo lo que entra ahí se queda. Entonces, si nosotros queremos defendernos y alcanzar victorias, aprendamos a levantar muros de protección en nuestra vida y en nuestra familia. Escúcheme. En la antigüedad, los muros eran murallas que protegían las ciudades y las protegían de enemigos para que los enemigos no entraran y tomaran esa tierra o esa ciudad. Esos eran los muros que protegían a la gente de sus enemigos. Nosotros también estamos llamados a levantar muros de protección en nuestra mente. En nuestra mente. Yo quiero preguntarle, ¿usted dejaría su puerta abierta en la noche de su casa? ¿Usted dejaría las ventanas abiertas en la noche cuando usted se va a dormir? Yo creo que no. Asimismo, nosotros tenemos que levantar muros de protección porque los dardos del enemigo son infernales para derribarte, para amargar tu corazón, para quitarte el gozo, para quitarte tu visión, para quitarte tu desenfoque. Porque el ataque y la estrategia del enemigo es desenfocar tu vida del propósito y del plan de Dios que tiene para ti y para los tuyos. ¡Qué interesante! Yo quiero preguntarle, ¿en qué piensa todos los días? Ayer fue a la iglesia, pero hoy está pensando negativo. Tiene miedo al futuro. No sabe qué va a pasar. No sabe qué va a pasar con su hija, con su hijo. Usted está en un pensamiento dividido. Escúcheme. Hay batallas que las vas a ganar durmiendo. No me entiendes. Hay batallas que yo y tú las vamos a ganar durmiendo. Y el dormir en las cosas de Dios es descansar. Es como tú vas a ganar batallas. Dice la Escritura que Adán, Dios tuvo que dormirlo para poderle sacar a Eva. Cuando él se levanta, mira la victoria, mira la bendición. Dios tuvo que dormir a Abraham y en el sueño le da una grande promesa. Porque Abraham también nos enseña que las cosas en la fe, él era el padre de la fe, pero también él nos enseña que solo dormido se pueden ganar victorias. Y yo te hablo en el ambiente de descanso, descansar en Dios. Elías, cuando tuvo una gran victoria, venía huyendo de Jezabel porque lo iban a matar. Estaba deprimido, quería morirse. Y lo mejor que él tenía que hacer era dormirse. Dios lo puso en un sueño. Después que se levanta, Dios lo sustenta. Y la torta que Dios le da, le duró 40 días sin comer nada. ¿Cómo estaría esa torta? Escúchame, así es la palabra. Hay victorias que tú las vas a ganar durmiendo, descansando en Dios. Jesucristo con los discípulos iba rumbo a la otro lado. ¿Qué pasó? Se desató una tempestad, el viento, dice la Biblia, que el agua subía al barco, los discípulos estaban todos confundidos. Jesús dormía en una tempestad. Los discípulos, escúchame, estaban despiertos, estaban haciendo ellos lo que era correcto, sacar el agua del barco, tirar las cosas que traían. Ellos deberían de estar dormidos, no despiertos. Hay veces que tienes que estar despierto, despierto, cuando no debes de estar dormido. ¿Qué pasa en este asunto? Cuando Cristo se despierta, la palabra que sale de su corazón es paz. Shalom, el viento, la tempestad se pararon. ¿Por qué? Porque una declaración en fe es más poderosa que una circunstancia natural. Por eso, hay batallas que yo y tú las vamos a ganar descansando en Dios. Descansando en Dios. Hay batallas que no las vamos a ganar durmiendo cuando debemos de estar despiertos. Dios está despertando el remanente, levantando, despertando esta iglesia, porque es el tiempo de velar. Las cosas no se van a mejorar, señoras y señores. Las cosas se van a empeorar. Por eso nosotros tenemos que estar despiertos. Pablo dice, nosotros somos del día. Tenemos que velar y despertarnos del sueño. Despertarnos del sueño. Entonces la mente es un muro de protección. ¿Qué es la mente? Un muro de protección. Un muro de protección. Jesús dijo en Mateo 24, el verso 43, si el dueño de la casa supiera exactamente a qué hora vendría el ladrón, velaría. Jesús dijo estas palabras. Si el dueño de la casa, que es la cabeza, supiera a qué hora vendría el ladrón, velaría. El problema es que tenemos mucha gente dormida y no sabe cuándo viene el ataque. Porque cuando tú duermes, alguien está despierto preparando un ataque contra ti y contra tu casa. Jesús nos lo enseña. Si el hombre, el dueño de la casa, supiera exactamente a qué hora vendría el ladrón, velaría. Debemos de tener en mente que yo y tú dormiremos tranquilos cuando la puerta está cerrada, está laqueada, cuando tus ventanas están laqueadas. Así vas a vivir, vas a dormir tranquilo. Entonces, hay batallas que se van a ganar durmiendo en el descanso de Dios. Y si estás despierto cuando debes de estar dormido, te vas a estresar, te vas a confundir, te vas a desanimar. Es más, hasta la toalla vas a querer tirar. ¿Por qué? Porque tú tienes que saber cuándo debes de estar descansando, durmiendo, para que el enemigo no tome ventaja de tus necesidades y se aproveche de tus debilidades. Por eso, hoy es un día espectacular, porque Dios quiere liberar tus pensamientos. Yo creo que hay gente escuchándome, hay gente viendo este video, que están batallando en áreas en sus mentes. Dudas, mira las cosas difíciles, porque la mente está muy natural. El hombre natural, el hombre carnal no puede entender las cosas del espíritu. ¿Cómo yo voy a entender que el orar por alguien con cáncer va a sanar? ¿Cómo yo voy a entender que si yo oro a Dios, Dios va a cancelar ciertas deudas? No puedo entender. Mi mente está pequeña. Por eso es necesario que nosotros entendamos que el deseo de Dios es de que no te acomodes a esta vida, a este mundo, al sistema de este mundo. Escúchame, hoy Dios quiere hacer algo con tu vida. Hay mujeres que me están viendo y me están escuchando. Estás sola y te dejaron con tus hijos. Estás opresionada, preocupada. Y es la intención del enemigo llevarte cautivo. Jesucristo vino a libertar los cautivos. Entonces, cuando vives así, esos pensamientos que tienes son tóxicos. Son tóxicos. Son tóxicos a tu fe, son tóxicos a tu corazón y son tóxicos también a los que tienes a tu lado. Jesucristo vino a libertar los cautivos. Un cautivo es aquel que se llevan en contra de su voluntad y lo llevan encarcelado. ¿Te has sentido así? Tú no has tenido la culpa, pero el enemigo está haciendo todo esto. ¿Qué tan poderoso es que un pensamiento se transforme en una muralla, en un paradigma, en una estructura mental? Un pensamiento aceptado por el hombre lo puede transformar a un vicioso, a un ladrón, a un homosexual. Un pensamiento aceptado por una mujer lo puede llevar al prostíbulo, al divorcio, a la separación, a cambiar su estilo de vida, a transformarse en un hombre. Esa es la fuerza, el poder que tiene el enemigo. Cuando abrimos la mente y no tenemos muros de protección. En este día, permítele a Dios que libere tus pensamientos. Reprende todo pensamiento negativo. El enemigo busca siempre cómo recordarte lo que hiciste, la vida que viviste o la vida que te dieron. Eso es lo que él busca. Por eso te das cuenta que tú no eres feliz, porque hay una amargura en el corazón cada vez que te recuerdas a esa persona. Cada vez que lo mencionan, parece que se te hierve la sangre. Cada vez que menciona a ese hombre, a esa mujer, o ese problema, o que te robaron, cambias, porque necesitas ser libre y arrepentirte por haber aceptado esos pensamientos que no deberías de haber aceptado. Entonces, Dios es un Dios que cambia la vida y cambia los pensamientos. Esto está interesante, señoras y señores. Yo quiero que tú te conectes y hoy vamos a orar para que Dios liberte tus pensamientos. Esta es la guerra de todos los días. Las preocupaciones del mañana siempre han dividido los pensamientos de la gente. Las preocupaciones del día de mañana. ¿Qué va a suceder? Las necesidades del día de hoy. Eso ha dividido los pensamientos de la gente. Y la gente camina. Escúchame, no podemos evitar esos pensamientos. No los puedes evitar. Lo que sí puedes hacer es que esos pensamientos no bajen a tu mente y hagan un molde en tu cabeza, hagan un nido en tu cabeza y tú termines mal cuando no entendiste una verdad. Por eso, los pensamientos, los malos pensamientos, los dardos de fuego del enemigo, se tienen que vencer con una verdad. Las mentiras del diablo solo se vencen con una verdad. Por eso tienes que creer una verdad de la palabra. Cuando tú tienes una verdad, este enemigo no te va a hacer un cuento, no te va a deprimir, no te va a arrastrar, porque tienes una verdad. La guerra en estos días es posesionar tu mente, porque si usted programa su mente a la victoria, a las cosas de arriba, eso no va a fallar. En el camino, usted confrontará tropiezos. En el camino, usted confrontará personas que a lo mejor la quieren desviar del plan de Dios. En el camino, usted puede confrontar tragedias. Todos cruzamos por eso. Pero lo más importante, como Pablo dice en Colosenses 3, si habéis resucitado con Cristo, pon tu mirada en las cosas de arriba donde está Cristo sentado.
0: Espero que este mensaje haya sido de bendición para tu vida. Y permíteme orar si usted tiene una necesidad o si usted está confrontando problemas adversos en su vida. Yo quiero que usted me acompañe para hacer una oración. Yo quiero que ahí donde se encuentre, repita conmigo esta oración y diga: Padre Celestial, yo reconozco que soy un pecador y que mi pecado me separa de ti. Hoy creo que Jesús murió por mí en la cruz del Calvario y que Dios Padre lo resucitó entre los muertos. Me arrepiento de todos mis pecados y voluntariamente confieso a Jesús como mi Señor y Salvador personal. Yo renuncio
1: a todo pacto que yo he hecho con este mundo, a todo pacto que yo he hecho con mi carne y a todo pacto que yo he hecho con el diablo. Y hoy hago un pacto contigo, Jesús. Amado Señor, te pido que entres a mi corazón y cambies mi vida. Si hoy muriere, al abrir mis ojos, sé que estaré en tus brazos. Amén. Señora, amigo, si usted ha hecho esta oración conmigo, toma el teléfono y llámeme. Quiero felicitarlo y quiero también orar por usted. Llámenos aquí a la cabina, que sin duda hoy el Señor empezará una nueva etapa en su vida.
0: Ha sido un placer el haber estado con ustedes. 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
1: En la sección de anuncios clasificados apareció uno que decía: cocina completa gratis, solo recoger y transportar, sin que nadie supiera realmente las condiciones ni los detalles ocultos detrás de la oferta. Este anuncio nos recuerda algo importante. No siempre sabemos lo que sucede detrás de bastidores. La Biblia relata que Job enfrentó 5 terribles tragedias. Parecían simples desastres naturales, hechos sin sentido ni explicación. Pero la Escritura revela algo más profundo. Había un trasfondo que Job no podía comprender ni ver. Antes de apresurarnos a sacar conclusiones sobre los eventos de nuestra vida, debemos pedirle a Dios discernimiento. Solo Él puede mostrarnos lo que ocurre detrás de bastidores y guiarnos con sabiduría, paciencia y confianza, le habla David Jeremiah, animándole a que tome el camino a una vida nueva. Descubra lo que Dios ve en su minuto en la Biblia.

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en tu vida, si aún no se ha cumplido, Dios la va a cumplir. Lo que Él promete, Él no se arrepiente. Confía, tranquilo, tranquila, que la promesa llegará.

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Yeah. 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
1: Holy Grace.
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Vamos a escuchar las voces. Que se oigan sus voces. Poderoso Dios, mi alma clama.

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Un excéntrico quería vender su casa, así que colocó un letrero en un poste de teléfono. La fotografía mostraba un automóvil con el precio destacado en números grandes. Sin embargo, en letra pequeña se leía: el auto incluye un garaje y viene con una encantadora casa de 3 dormitorios y 2 baños. Quien decidió investigar y leer los detalles, descubrió un valor inesperado detrás de lo que parecía un simple anuncio. De manera similar, muchas personas no perciben el verdadero valor de conocer a Dios, porque nunca se toman el tiempo de explorar quién es Él, cómo actúa, ni cómo su amor y sabiduría pueden transformar sus vidas profundamente. Le habla David Jeremiah, animándole a que tome el camino a una vida nueva. Descubra el verdadero valor de conocer a Dios en su minuto en la Biblia.

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1: Hola, ¿qué tal, mis amigos? Saludándole aquí. Nos encontramos en vivo en los estudios del 106.5 de FM. Quiero saludarle a toda la gente que nos escucha a través de este medio, los que están en sus automóviles y también en cualquier parte del mundo que usted pueda conectarse por www.kelaradio.com. Usted nos puede ver en cualquier parte del mundo. Comparta esta página con sus familiares, que sin duda Dios tiene algo especial para sus vidas. Soy el pastor Enrique Marmolejo, de aquí, de la capital de Austin, Texas, la ciudad del avivamiento. Y estamos preparados para compartirle a usted una palabra direccional, una palabra de revelación para que usted pueda ser bendecido en este día. Si usted necesita oración, bueno, toma el teléfono y nos pueden llamar al 512-910-8000, 512-910-8000, y con gusto oraremos por su necesidad. Empezamos con la palabra. El día de ayer yo le compartí acerca de la condición de la vida de una persona refleja la realidad de sus pensamientos. Le compartía que la mente nos enseña y desarrolla tres funciones en la vida del ser humano. Primeramente, la mente, compartíamos que es un molde. Un molde, y los moldes están en la mente de una persona: filosofías, ideas, costumbres, cosas que se han formado en esa persona desde su niñez. No hay otra opción, no hay segunda oportunidad, simplemente así es y así será. La mente es un molde, que como el hombre piensa, así va a funcionar. Como la mujer piensa, así va a actuar. Por eso, qué bendición es entender la voluntad de Dios, y solamente se comprende cuando usted renueva sus pensamientos. Hablamos que la mente no solamente es un molde, la mente es un muro de protección. Una persona que no tiene muros de protección en su mente, a cualquier cosa le dice que sí. No hay una protección en su mente. Se domina, se deja dominar solo por cualquier pensamiento, cualquier viento, cualquier mala doctrina, cualquier situación que confronta. Si queremos defendernos y alcanzar victorias, debemos de aprender a levantar muros de protección en nuestras mentes. En nuestras mentes. Por eso, la gente se destruye por un pensamiento que recibieron. Si el hombre no tiene muros de protección, Proverbios dice que es como una ciudad derribada. Cualquiera pueda entrar ahí. No hay seguridad. No hay ninguna protección. Y de eso se trata esta palabra. Y no nomás la mente es un muro de protección. Yo le hablé que la mente es un árbol. Tu mente, mi mente, es un árbol. Producen buenos y malos pensamientos. producen buenos y malos pensamientos. Eso es lo que es la mente. Pero yo quiero entrar en este momento a compartirte esta palabra. Nosotros sabemos que vivimos en los tiempos difíciles y los últimos tiempos. Y el enemigo lo conoce, lo sabe. Satanás sabe muy bien que el tiempo de él está terminándose. Y hay un conflicto entre dos reinos, el reino de la luz y el reino de las tinieblas. El reino de las tinieblas opera en manipulación, en control, en dominio. El reino de la luz opera en obediencia voluntaria. Estos dos reinos están de choque y están por el dominio de la tierra y de sus habitantes. Escúchame, nuestra mente es el campo de batalla. De ahí, escúchame, ahí comienza toda la batalla de un hombre, de un individuo que se ha entregado al Señor, que se ha arrepentido de sus pecados y se ha convertido al Evangelio. Ahí empieza la batalla de esa persona. Pero debemos de entender que Cristo venció al enemigo en la cruz del Calvario, lo avergonzó públicamente y lo derrotó. El enemigo ya no tiene autoridad. Pero yo quiero decirte que Dios le ha dado poder al enemigo en tres áreas. Una de ellas, le ha dado poder para tentarnos. Dos, le ha dado poder para perseguirnos. Tres, le ha dado poder para acusarnos. Él es el acusador de los hermanos. Y cuando acusa a la gente, él trata de poner pensamientos errados en la cabeza de una persona para, escúchame, para desviarlo de las cosas de Dios. Escúchame, la razón humana controlada por la naturaleza caída va en contra de la verdad de Dios. Nos conforma una mentira. ¿Por qué la mentira es real? ¿Por qué el miedo es real para ti? ¿Por qué la enfermedad es real para ti? ¿Por qué la crisis financiera y la pobreza es real para ti? Sencillamente, porque la creíste, creíste una mentira. Por eso esas cosas son reales en tu vida. Pablo en 2 Corintios 10, el verso 3, dice que aunque andamos en la carne, no militamos según la carne. Y Pablo nos enseña que la guerra en la que estamos nosotros envueltos no es contra la gente. Cuando usted tiene algo personal con una persona, es porque el enemigo ya ganó su batalla. La guerra que nosotros confrontamos no es con la gente. No son con tus crisis, no es con tu suegra, no son con los viles que tienes. Puede el enemigo estar detrás de personas o circunstancias, pero la guerra no es con carne ni sangre. Pablo dice que nuestra guerra, aunque andamos en la carne, no militamos según la carne. Por eso nuestra batalla se libera en el ámbito espiritual, no en el ámbito carnal. No en el ámbito carnal. Ahora, mira lo que quiero enseñarte. Jesús, cuando viene, dice Juan capítulo 1, el verso 11, dice que a los suyos vino y los suyos no le recibieron. A los suyos vino y los suyos no lo recibieron. Es válido que alguien que tú no conozcas te rechace, porque no es tu amigo, no es tu familiar. Pero aquí estaban rechazando a Cristo su propia gente. Su propia gente lo estaba rechazando. ¿Usted sabía que la gente que más lo rechaza es la que más lo necesita a usted? La gente que más te rechaza es la que más te necesita. Pero el diablo ha puesto un pensamiento en sus cabezas para atacarte de esa manera. ¿Qué buscaba el enemigo en rechazar a Cristo usando su propia gente. Bueno, la intención del enemigo era herir el corazón de Cristo. Y cuando él, cuando una persona está herida en su corazón, va a maldecir, va a hablar mal de una persona. Por eso la intención del enemigo, en el rechazo de su propia gente de Cristo, era herir su corazón para que Cristo lo maldijera, para que Cristo lo rechazara. Hay mucha gente que está en las congregaciones, que está en un trabajo, que están rechazados por dentro y así viven, así se comportan. ¿Se acuerda lo que dice Salomón? Como el hombre piensa, así actúa. Esa persona cree que están hablando de él, están hablando de ella. Se imagina cosas porque es la raíz del rechazo que trae dentro de ella. Y por eso esas personas se comportan con pleito, se comportan en pleito con toda la gente, porque ese es un frente que traen para defender su autoestima tan baja. Por eso nos enseña esto la palabra. El enemigo pone esos pensamientos para que la gente pueda actuar contra alguien más. Pablo dice que aunque andamos en la carne, no militamos según la carne. Nuestras armas son poderosas para destruir toda fortaleza que se levante contra el conocimiento del Señor. Ahora, quiero enseñarle algo que debemos de imitar a Jesús. Dice la Biblia, en Juan 14, el verso 30, dice Jesús: no hablaré ya mucho con ustedes, porque viene el príncipe de este mundo y él nada tiene en mí. Cristo no quería asustar a los discípulos. Ahí viene el diablo, cuídense. No. Cristo les quería enseñar algo poderoso a los discípulos. Y les quería enseñar que no deberían darle lugar al diablo en ninguna forma. En ninguna forma. En Mateo capítulo 16, el verso 16, Cristo está cuestionando a los discípulos quién era él para ellos. Y Pedro se levanta y dice: tú eres el Cristo, el Hijo del Dios viviente. Y Cristo se admiró con esa palabra. Jesús le dijo: wow, Pedro, eres bienaventurado. O sea, Pedro se sentía como que se sacó un 100 de calificaciones. Estaba agarrando crédito con Cristo, para que me entienda. Él se sentía el más espiritual, el más revelado, el que tenía el discernimiento. Y wow, se admiró Cristo de eso. Pero más adelante, en ese mismo capítulo, Pedro va con Jesús y ellos están en un monte. Y dice la escritura, yo quiero leerte esta escritura, en Mateo, en el capítulo 16. Mira lo que Pedro está hablando después que le dijo a Cristo que él era el Hijo del Dios viviente. Más adelante, Pedro, con una buena intención, con un buen corazón, le dice a Cristo en el verso 22. Entonces Pedro, tomándolo aparte, comenzó a reconvenirle. Otras versiones dicen que lo reprendió. Comenzó a convenirle diciendo: Señor, ten compasión de ti. En ninguna manera esto te acontezca. Pero él, volviendo, dijo a Pedro: quítate delante de mí, Satanás. Me eres tropiezo, porque tú pones la mirada en las cosas, porque no pones la mirada en las cosas de Dios, sino en las cosas de los hombres. Escúcheme, mire qué interesante está todo esto. Pedro, con su buen corazón, quería parar a Jesús. ¿Usted sabía que puede haber gente cerca de usted con su buen sentimiento o su buen consejo Y si usted no se da cuenta, el diablo ya puso pensamientos a esas personas para que usted no siga avanzando al propósito de Dios para su vida. Escúcheme, Cristo le dice, quítate delante de mí, Satanás. ¿Sabes por qué está pasando todo esto? Porque Pedro tenía sus pensamientos en las cosas de los hombres y no en las cosas de Dios. Oh, el diablo encontró una puerta. El diablo encontró algo de él en Pedro. Y como encontró algo de él en sus pensamientos, ahí el diablo entró para parar el propósito de Cristo. Ese fue el ataque de Pedro. Pedro era un líder. Escúcheme, esto le puede pasar a líderes, a maestros, a pastores, a profetas. ¿Tendrá algo en común Satanás contigo? ¿Tendrá algo en común Satanás contigo como pastor, como líder, como diácono, como un empresario, como una mujer de negocio? ¿Tendrá Satanás algo en común contigo? Bueno, lo tenía con Pedro. Lo tenía con Pedro. El diablo busca algo que tú has aprobado. Dije, el diablo busca algo en ti, en algo que tú le has aprobado. Por eso Cristo les dice, ah, viene el príncipe de este mundo y no tiene nada en mí. Entonces, el enemigo buscará una pista en tu vida. O sea, cuando un avión está arriba en el aire, él busca una pista de aterrizaje para él aterrizar. De lo contrario, no puede aterrizar. Así mismo es el enemigo. Él busca una pista de aterrizaje en tu corazón o en tu mente para él poder aterrizar. Un mal pensamiento es lo que él necesita para dominar a una persona, para poder él aterrizar en la mente de esa persona. Pregunta, ¿tendrá Satanás algo de él en tu mente? ¿Tendrá el diablo algo de él en tu mente? Él llega con todos a ver qué tiene de él en nosotros. Con todos. A nadie se le escapa. A un empresario, a un pastor, a un apóstol, a un profeta, a un inversionista, a un cristiano, a un miembro de una iglesia. Él llegará para ver si usted tiene algo en común con él. Pedro, Judas fue otro. Y fueron personas que estaban cerca de Cristo. Estas personas no estaban afuera. No estaban afuera estas personas. Cristo mismo las seleccionó. ¿Usted sabía que las heridas que duelen más en una persona son de gente que tú amas, gente que está a tu alrededor? Un esposo, una esposa, una traición en una empresa, en una iglesia, en la familia, hijos que traicionan a los padres. Las heridas más clavadas en el corazón es de la gente que tú más amas y estimas. Pedro y Judas. ¿Quién era Judas? Judas era una persona que Cristo confiaba. Tenía la bolsa de dinero. Entonces, ellos estaban alrededor de Cristo, no estaban fuera de Jesús. El enemigo vendrá sobre ti a ver qué derecho le has dado, qué pensamiento de él tiene. Así es como viene el enemigo. Por eso, mi pregunta es, ¿tendrá algo en común Satanás contigo? ¿Tendrá algo en común Satanás contigo? Judas tenía el deseo del dinero. Pedro tenía simplemente un sentimiento de compasión, pero era un pensamiento que el diablo se pudo identificar con él. Cuando un pensamiento puesto por el enemigo viene de continuo a tu vida, el diablo espera dos cosas de ti y de mí. Cuando ese pensamiento no te quiere dejar ir, estás con él de día, estás con él de noche, y cuando ese pensamiento no se va de ti, sencillamente es porque lo has tolerado. Pablo dice, no des lugar al diablo. Entonces, cuando un pensamiento puesto por el enemigo viene de continuo a nosotros, el diablo busca dos cosas en ese pensamiento. Y dos cosas que busca el diablo en esos pensamientos. Primeramente, que usted se ponga de acuerdo con ese pensamiento. Eva se puso de acuerdo con ese pensamiento. Mira qué tan poderoso. Yo le compartía que hay batallas que se tienen que ganar durmiendo. Y cuando debe de estar despierto, usted no debe de estar durmiendo. Tenemos que entender la guerra en que hoy estamos confrontando. Y esa guerra es basada a la mente de la persona, al territorio de las personas. Hay espíritus malignos que quieren tomar territorios, las escuelas, quieren tomar otros departamentos, porque esta es la guerra basada a personas y a territorios. Entonces, cuando ese pensamiento está de continuo a tu vida, es por una razón. Y no, y lo que el enemigo quiere que usted, escúcheme, se ponga de acuerdo con ese pensamiento. Cuando usted tiene pensamientos de depresión, el enemigo quiere que usted se ponga de acuerdo con la depresión. Cuando usted tiene pensamientos de suicidio, el enemigo quiere que usted se ponga de acuerdo con el suicidio. Cuando usted tiene pensamientos de ira, de odio, el enemigo quiere que usted se ponga de acuerdo con esos pensamientos. Por eso, cuando eso está dentro de nosotros, es porque el diablo tiene algo en común dentro de nosotros. No podemos usar las armas carnales y no para vencer una batalla que solamente se vence en el ámbito espiritual. En el ámbito espiritual, por ejemplo, una arma carnal, cuando alguien te hace algo, tu arma carnal es defenderte, pero el arma espiritual es perdonar. Hay muchas cosas diferentes, no tengo el tiempo para compartirte todo esto, pero la intención del enemigo siempre viene a darle una sugerencia en su problema. ¿Usted tiene problemas con su matrimonio? El enemigo se acercará a usted para darle una sugerencia. ¿Una qué? Una sugerencia para que usted medite en esa sugerencia. Mira esta vieja cómo te trata, no te valora, no te comprende. Y la que vende tacos en la traila llega con alegrías, con sonrisa y te hace caso. En un problema, el enemigo vendrá a usted para darle una sugerencia de lo que usted está confrontando. En una sugerencia, en enfermedad, en problemas financieros, siempre vendrá el enemigo a darte una sugerencia en tu problema. Mira, en este trabajo nadie te quiere, mejor lárgate, búscate otro trabajo. Esa es una sugerencia. En una iglesia lo mismo. Mira, aquí nadie te saluda, aquí no miran tu talento, aquí no miran tu don, vete. Esa es una sugerencia. ¿Por qué la sugerencia está viniendo de continuo a tu vida? Porque el deseo ya está dentro de tu corazón. El deseo de divorciarte, el deseo de dejar el trabajo, el deseo de dejar tanta cosa, porque el deseo ya está ahí. Entonces, qué poderoso es entender lo que Cristo estaba diciéndole a los discípulos. Y les estaba diciendo, ahí viene el príncipe de este mundo, y Él nada tiene en mí. Él no nada tiene en mí. Entonces, el enemigo viene para que usted se ponga de acuerdo con esos pensamientos. Pensamientos de dolor, pensamientos de adulterio, de fornicación, pensamientos de robar, pensamientos de depresión, de tristeza, de rechazo, de hacer el mal, pensamientos de maldecir. Él viene y lo bombardea para que usted se ponga de acuerdo con ese pensamiento. Y segundo, Él espera que usted apruebe esos pensamientos. Cuando usted aprueba esos pensamientos, el diablo se retirará de usted, porque él sabe que usted hará el resto. Entonces, él viene a que usted apruebe esos pensamientos negativos. Pregunta, ¿qué pensamientos negativos te han plantado? ¿Qué pensamientos negativos tú te has puesto de acuerdo? Que no vales, que no sirves, que te vas a quedar solo, que te van a abandonar, que te vas a ir a un asilo de ancianos, que esta enfermedad te va a tumbar. ¿Con quién te has puesto de acuerdo? Esa es la pregunta, por eso la guerra es en tus pensamientos. Pedro entendió claro cuando cruzó por esas cosas. El enemigo espera que usted apruebe esos pensamientos. Pero ¿qué tienes que hacer? Pastor, ¿qué tengo que hacer? Yo tengo pensamientos muy malos, negativos. Ya no quiero saber nada de la gente, de la vida. Porque usted aprobó esos pensamientos sin darse cuenta. Usted creyó que eran pensamientos tuyos, pero en su razonamiento venían los dardos de fuego del maligno. Por eso la gente se siente deprimida, caída. La gente está amargada, sin alegría, porque ha recibido pensamientos que no eran de Dios. Siempre me acuerdo de una ilustración de un pajarito que se llama Cuckoo Bird. Este pajarito es inteligente, porque cuando mira a un pájaro poniendo sus huevecillos y incubarlos, ese pajarito, cuando se va la pajarita, entra y pone sus huevecillos ahí en el mismo nido. Cuando regresa la pajarita, ella no se da cuenta que ahí hay otros huevos que no son de ella. Y ahí está todo el tiempo hasta que todos los polluelos nacen, y nacen esos pajaritos de este pájaro. Y eso es la misma ilustración. Esa es la misma ilustración. Cuando nosotros estamos cargando, escúchame, pensamientos que no nos corresponden, pensamientos que el mismo enemigo los ha puesto en la cabeza, y los incubamos sin darnos cuenta, ¿qué es lo que tú tienes que hacer? Tú tienes que reprender esos pensamientos. Tú tienes que tomar autoridad en el nombre de Jesús. Así como este pajarito, sin darse cuenta, incuba huevos que no fueron de él. ¿Cuánta gente no se ha ido a la sepultura creyendo que solamente nacieron para morir deprimidos o enfermos o presionados? Escúchame, Dios quiere liberar tu mente, especialmente en estos tiempos. Los mundos van a ser sacudidos. El mundo de la política, el mundo financiero, la gente que ha tenido pensamientos terrenales y con los hombres, van a ser sacudidos como un borracho. Pedro, Cristo reprende al diablo porque el diablo encontró un pensamiento en su cabeza. Pedro le dice: Señor, que nada te pase, quédate aquí, y lo reprende a Cristo. O sea, reprender es un regaño fuerte. Y Cristo se da cuenta que no es Pedro. Anteriormente, Pedro le dice, tú eres el Cristo, el Hijo del Dios viviente. Dios le enseña quién era Cristo. Adelante, el diablo está usándolo porque el diablo encontró, escúchame, una puerta, un pensamiento donde él aterrizar. Por eso Cristo les dice, ahí viene el príncipe de este siglo y él no tiene nada en mí. Pregunta, ¿podrá tener el diablo algo en nosotros? Espero que este mensaje haya sido de bendición para tu vida. Y permíteme orar si usted tiene una necesidad o si usted está confrontando problemas adversos en su vida. Yo quiero que usted me acompañe para hacer una oración. Yo quiero que ahí donde se encuentre repita conmigo esta oración y diga, Padre Celestial, yo reconozco que soy un pecador y que mi pecado me separa de ti. Hoy creo que Jesús murió por mí en la cruz del Calvario y que Dios Padre lo resucitó entre los muertos. Me arrepiento de todos mis pecados y voluntariamente confieso a Jesús como mi Señor y Salvador personal. Yo renuncio a todo pacto que yo he hecho con este mundo, a todo pacto que yo he hecho con mi carne y a todo pacto que yo he hecho con el diablo. Y hoy hago un pacto contigo, Jesús. Amado Señor, te pido que entres a mi corazón y cambies mi vida. Si hoy muriere, al abrir mis ojos, sé que estaré en tus brazos. Amén. Señora, amigo, si usted ha hecho esta oración conmigo, toma el teléfono y llámeme. Quiero felicitarlo y quiero también orar por usted. Llámenos aquí a la cabina, que sin duda hoy el Señor empezará una nueva etapa en su vida.
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0: Hola, ¿qué tal, amigos de Keila Radio? Muy buenos días, como siempre. Bueno, pues es un gusto saludarles a través de Keila. Espero que estén teniendo un buen martes. Así que, bueno, pues ojalá y hoy sea un día lleno de productividad, de buen ánimo, cualquiera que sea tu actividad, ya sea que te tocó trabajar, te tocó una cita importante, te tocó, hacer algún tipo de reunión. Bueno, pues adelante, mucho ánimo y espero que hoy sea un buen martes para todos nosotros. Pero también en estos momentos quiero invitarte a que no te pierdas la siguiente entrevista. Ya estamos con Liliana, bueno, pues ella es asistente del doctor Darío Valencia de Valencia Smile Dental Care. Ella nos tiene información importante que va a compartir con nosotros en esta mañana y por supuesto te invito a que no te pierdas cada uno de los consejos de la información que nos va a brindar el día de hoy. Así que vamos a darle la bienvenida. ¿Cómo estás, Liliana? Muy buenos días.
1: Hola, Marta, buenos días. Muy bien, gracias. Gusto saludarte.
0: Al contrario, me da gusto que puedas estar con nosotros y que te robemos unos minutitos para platicar con nuestra audiencia, porque sabemos que la información que nos das todos los martes, bueno, pues es muy, muy importante para nosotros. Liliana, antes de comenzar con las preguntas de nuestra audiencia y con la información que vas a compartir, me gustaría que antes de todo eso me dieras a conocer precisamente la dirección donde están ubicados y los números de teléfono a los cuales podemos hacer cita.
1: Claro que sí, con mucho gusto. 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
0: Excelente, muchísimas gracias. Y bueno, vamos también a mencionarle a nuestra audiencia que ustedes, pues es una clínica de salud oral aquí en la ciudad de Austin, y que cuentan con un gran equipo de profesionales que tienen experiencia. Y sabes qué, Liliana, lo que me gusta de ustedes también es de que aparte de esa amplia experiencia y el conocimiento que tienen, pues también nos brindan esa atención tanto en inglés como en español, ¿verdad?
1: Sí, claro que sí. Para nosotros lo más importante es siempre que el paciente se vaya contento, que se vaya entendiendo lo que tiene y que se vaya entendiendo lo que vamos a hacer o lo que le hicimos. Entonces, la comunicación aquí en esa parte es de lo más importante para nosotros. Tenemos doctores que hablan español e inglés y todas las asistentes también hablamos español e inglés para la facilidad de todos.
0: Excelente, gracias, Liliana. Y bueno, vamos precisamente con alguna de las preguntas que nos manda nuestra audiencia para estas entrevistas de los martes. Y Liliana, fíjate que una de las preguntas que nos enviaron es acerca de ¿con qué frecuencia debemos de visitar al dentista aunque no tengamos dolor? Porque obviamente muchos de nosotros pues tenemos esa mala costumbre de no ir a nuestras revisiones periódicas y únicamente cuando estamos sintiendo dolor uno dice, ¡ay, tengo que ir al dentista!, ¿verdad?
1: Sí, claro, es algo que pasa muy comúnmente, hasta que no duele algo, acudimos a revisarnos. Y lo ideal, pues, es la prevención. Lo ideal es ir cada 6 meses a tu visita dental. Hacemos radiografías, revisamos, vemos si hay algo nuevo. Este motivo, la razón por la que tenemos que ir cada 6 meses, o lo ideal sería ir cada 6 meses, es porque entonces tenemos el tiempo increíble para poder captar cosas que están empezando, ¿no? Si está empezando alguna caries, si estás empezando a acumular un poco más de placa de lo normal, cualquier cosa que esté pasando la podemos atender a tiempo con tratamientos mucho más sencillos y no esperar a que el problema sea más grande, el tratamiento sea más grande. Entonces, lo ideal cada 6 meses. Ya una vez que vas, si por alguna razón necesitamos que vayas más seguido, pues lo explicamos, te lo decimos y listo.
0: Muy bien. Bueno, para las personas que nos acaba de sintonizar, estamos platicando con Liliana de la Mora. Ella es asistente del doctor Darío Valencia de la Clínica Oral Valencia Smile Dental Care. Y bueno, pues estamos platicando con ella acerca de todo lo que tiene que ver con nuestra salud oral. 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Liliana, fíjate que otra pregunta también que nuestra audiencia nos hizo llegar es acerca, primero, es ¿qué es mejor usar en cuanto a cepillos dentales? ¿Uno de los que uno tiene que estarle ahí cepillando constantemente o aquellos que ya son eléctricos, que solitos, bueno, pues están rotando y todo eso? Y también la misma persona dice, ¿y qué tan seguido debemos de cambiar nuestro cepillo dental?
1: Claro, me encanta esta pregunta porque es una pregunta muy frecuente en la área de salud, cuando sales con los amigos y saben que trabajas en esta área, porque a mí me encanta responder, no importa con que lo uses y lo sepas usar, el que quieras usar. Si nos ponemos ya un poquito más adentro del tema, pues obviamente la tecnología, los cepillos eléctricos, pues nos dan una herramienta extra a esta higiene oral. Hay rotaciones, hay vibraciones, te van diciendo con qué tanta fuerza o no qué tanta fuerza aplicar, el tiempo que debes de estar lavándote los dientes, las zonas que debes de estarte lavando los dientes. Entonces, al final de cuentas, todas estas herramientas nos ayudan a tener una mejor salud oral. Si tú me dices, oye, no, ¿sabes qué? No puedo gastar en un cepillo eléctrico, no puedo, no pasa nada. También hay técnicas bastante efectivas para los cepillos manuales. Entonces, aquí es con lo que puedas tener y con que se te haga más fácil usar, hay herramientas para tener siempre una salud bucal. ¿Cada qué tanto tenemos que cambiarlo? Cada 3 meses. O cada que vas a tu limpieza dental, o cada que hayas tenido alguna infección, que te enfermaste de la garganta, aunque no hayan pasado los 3 meses, lo cambias. Te enfermaste, tuviste una infección en el estómago, aunque no hayan pasado los 3 meses, lo cambias. Al final se va llenando de bacterias, y lo que no queremos es que esas bacterias pues vivan ahí mucho tiempo. Entonces te enfermaste y después te recuperaste, lo ideal es cambiarlo en ese momento.
0: Oye, Liliana, y qué bien que mencionas esto, que debe de ser 3 meses, porque, bueno, también a veces somos medios decidiosos y luego ya el cepillito tiene todas sus cerditas abiertas. ¿Cómo se llama? Cerdas, ¿verdad? Las del...
1: Cerdas abiertas.
0: Sí, abiertas, claro. Y así como que ya el cepillo dice, ya cámbiame, pero bueno.
1: Por favor.
0: Sí, vamos a hacerte caso y, bueno, pues cada 3 meses, si es posible, hay que estar cambiando ese cepillo de dientes. Muy importante esta información porque, como tú dices, bueno, pues a veces tanta bacteria que se puede acumular y eso, bueno, pues puede acarrear, en vez de beneficios, pues nos puede perjudicar nuestra salud, ¿verdad?
1: Totalmente, totalmente. Es una información bastante importante. Algo que me gustaría también recordarles a tu público, a tu audiencia, es, bueno, en Valencia Smiles, cuando van a su cita, nos gusta personalizar la cita del paciente, ¿no? De acuerdo a las necesidades de cada uno, les brindamos la técnica adecuada para cada uno de ellos, es personalizada. Damos tips de usar el hilo dental, de qué pastas usar, obviamente si tienes sensibilidad, si tienes más riesgo de caries, pues vamos recomendando cosas personalizadas. Entonces, aquí la importancia de asistir a tu cita dental cada 6 meses.
0: Y Liliana, fíjate que algo que también los caracteriza a ustedes es de que más que un paciente, más que cualquier persona que uno llega ahí a atenderse, ustedes, bueno, pues lo hacen sentir en familia, nos dan las recomendaciones necesarias, porque obviamente sabemos que hay unas clínicas que son muy grandes y que tal vez están en todo el país, pero bueno, tal vez para esas clínicas nada más somos un número más. Con ustedes no pasa eso, somos parte de la familia, ustedes nos dan las recomendaciones necesarias, siguen con esa atención después de nuestros procedimientos, y eso es bien importante porque obviamente uno cuando está yendo a una clínica y obviamente nuestros dientes son muy importantes, lo que queremos es estar seguros de que vamos a estar recibiendo un buen servicio, ¿verdad?
1: Totalmente. En Valencia Smiles nos encanta apapachar a nuestros pacientes, cuidarlos, atenderlos, que se sientan cómodos, porque al final de cuentas, pues uno, es la salud, que es lo primordial. Y segundo, pues es un trabajo en el que estamos muy cerquita físicamente de los pacientes. Entonces, que ellos se sientan cómodos, que ellos se sientan a gusto. Aparte, ir al dentista, yo sé que siempre causa un tipo de ansiedad, algún tipo de temor. Entonces, nos gusta hacer sentir a gusto a los pacientes para que tengan una mejor experiencia y que no sientan este miedo al ir a sus citas dentales.
0: Y sabes que, Liliana, mencionaste algo bien importante porque muchos... de nosotros, pues a veces el ir al dentista sí le entra a uno así como un poquito de nervios, más cuando es un procedimiento ya así como una endodoncia, dice uno, híjole, ¿y qué tal que voy a estar ahí todo nervioso? Pero ustedes cuentan con algunas técnicas que ayudan precisamente a que el paciente, bueno, pues se tranquilice y pueda tener su procedimiento sin esa ansiedad que caracteriza a la mayoría de las personas al acudir con el dentista.
1: Totalmente. Y fíjate que hemos algo muy importante es que hemos adquirido, bueno, el doctor Valencia se ha preocupado mucho por adquirir mucha tecnología en la clínica, la cual le facilita al paciente la experiencia en la clínica, ¿no? Lo hace mucho más rápido, mucho más ameno, mucho más tranquilo. Entonces creo que esto es algo bien importante de tener en la clínica para optimizar la experiencia en la clínica, ¿verdad?
0: Exactamente. 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Liliana, tenemos otra pregunta antes de dar por terminada la entrevista, y es que esta persona nos dice que si puedes mencionar los beneficios que tiene una limpieza dental profesional, ¿realmente sirve?
1: Sí, totalmente. Al final de cuentas, aunque nos lavemos los dientes todos los días, 3 veces al día después de nuestras comidas, usemos el hilo dental, hay espacios, hay áreas en nuestra boca que el cepillo no alcanza o que no tenemos nosotros las habilidades para alcanzar hasta esos lugares. Entonces, al final, ahí hay acúmulo de placa, de comida, se puede hacer cálculo. Entonces, cuando tú vas a tu dentista, nuestras higienistas pues tienen la capacidad de llegar a esos lugares, los instrumentos adecuados para llegar a esos lugares que no podemos llegar nosotros, y optimizar pues la higiene oral, ¿no? Asegurarnos que vamos a estar limpios totalmente. Ese es uno pues de los beneficios. Otro de los beneficios, pues obviamente, dientes más blancos. La placa pues adquiere un color amarillo, un color más opaco, entonces pues no se ven bonitos los dientes. Si estamos hablando de estética, y bien importante, pues un mejor olor bucal, ¿verdad? Si muchas veces sentimos que tenemos ese olor no muy agradable, no muy a gusto, pues puede ser que nos haga falta una limpieza. Si crees que necesitas un blanqueamiento, pues puede ser que sí, y por estética está increíble, es una muy buena opción, pero muchas veces cuando ya haces tu limpieza dental, ves el cambio de color y es maravilloso.
0: Excelente la información, Liliana, muchísimas gracias por tomarte este tiempo y compartir todos estos consejos, recomendaciones con nuestra audiencia de Keila Radio. 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Servicio para toda la familia. Liliana, ya para terminar, me gustaría que nos mencionaras los horarios en los cuales trabajan.
1: Claro, les quiero recordar los horarios: lunes a jueves, 9:00 a.m. a 5:00 p.m, los viernes de 9 a 4. Me encantaría recordarle a tu audiencia también, ahorita que los pequeños están de vacaciones, pues es una muy buena oportunidad de llevar a sus niños a la cita, que no tengan que perder escuela. Hay espacio para ellos también en nuestra clínica. Y bueno, pues los esperamos con mucho gusto.
0: Excelente, muchísimas gracias, Liliana. ¿Teléfono para que hagan citas?
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0: Y que no se les olvide que cuando llamen para hacer su cita, que mencionen que te escucharon aquí en Keila Radio, ¿verdad?
1: Por favor, claro que sí. Muchas gracias por el espacio también, Marta.
0: Igualmente, que tengas un excelente día.
1: Gracias, bye.
0: Muy bien, bueno, pues ya escuchamos consejos, recomendaciones de Liliana de la Mora, asistente del doctor Darío Valencia. 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

0: Con la información más relevante del país. Soy Iram Nava y esto es Nueva News. Senadores exigen a LAIS respuestas y cámaras corporales tras tiroteos. Decenas de senadores demócratas y el senador independiente de Maine, Angus King, enviaron una carta al Departamento de Seguridad Nacional, exigiendo explicaciones al Servicio de Inmigración y Control de Aduanas sobre sus protocolos de contratación y tácticas de persecución tras dos tiroteos mortales recientes en Houston y Maine. Los legisladores exigieron equipar a todos los agentes con cámaras corporales, implementar identificaciones claras en sus uniformes y detallar las revisiones de antecedentes, luego de revelarse registros judiciales por violencia doméstica asociados al oficio involucrado en el incidente de Maine. La petición busca frenar las tácticas de alto riesgo con vehículos y aumentar la rendición de cuentas. En medio del debate por las políticas del presidente Donald Trump de mantener las paradas de tránsito durante los operativos de deportación. Por su parte, la agencia anunció nuevas capacitaciones en manejo de vehículos y control de multitudes en respuesta a las crecientes críticas. Te informó Iram Nava, con información de NuevaNews.com.
1: Un excéntrico quería vender su casa, así que colocó un letrero en un poste de teléfono. La fotografía mostraba un automóvil con el precio destacado en números grandes. Sin embargo, en letra pequeña se leía: el auto incluye un garaje y viene con una encantadora casa de 3 dormitorios y 2 baños. Quien decidió investigar y leer los detalles, descubrió un valor inesperado detrás de lo que parecía un simple anuncio. De manera similar, muchas personas no perciben el verdadero valor de conocer a Dios, porque nunca se toman el tiempo de explorar quién es Él, cómo actúa, ni cómo su amor y sabiduría pueden transformar sus vidas profundamente. Le habla David Jeremiah, animándole a que tome el camino a una vida nueva. Descubra el verdadero valor de conocer a Dios en su minuto en la Biblia.
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1: No se nota.
2: ¿Cómo se llama tu esposo? Se me olvidó su nombre.
1: Oscar.
2: Lo puede
1: decir.
2: No le pregunten.
1: A ver si es cierto. ¿Será rebelde o no será rebelde?
2: No, va a ser así como que le das cuerda.
1: Eres de la canción de "Y soy rebelde". Ah, no, ¿verdad?
2: No. Bueno, se dice así cuando somos tercos, pero en la cuestión buena.
1: Buena.
2: O sea, la cuestión buena de que a mí me dicen algo. Y yo inmediatamente, si no me gusta, yo lo cancelo completamente en mi mente. Y digo, cancelado en el nombre de Cristo. Ajá. Yo soy sana. Ya hay veces, Saúl, que no vemos la sanación inmediata.
1: La sanidad inmediata.
2: Pero dices tú, si yo confío en ese Dios que sana, en ese Dios que limpió al leproso, en ese Dios que levantó, en ese Dios que restauró, entonces tienes que seguir declarando con tu boca.
1: Amén.
2: Aunque hay ahí todavía un dolorcillo ahí medio fastidiosito, pero yo en la mañana yo agarro mi aceite, ¿verdad? Me salgo de bañar, agarro mi aceite y toco todo mi abdomen y digo, Señor, yo sé que soy sana en tu nombre.
1: Así es.
2: Y yo sé que soy sana y lo froto en mi vientre, en las áreas donde siento la molestia.
1: Claro.
2: Y dices tú, bueno, yo digo, yo soy sana, pero me he preguntado, entonces, ¿por qué si dices que eres sana? ¿Por qué ese dolor? Bueno, porque el Señor está trabajando.
1: Claro.
2: El Señor trabaja. Y el poder...
1: Es que acuérdate de lo que es la definición de la fe.
2: Ver las cosas que no son.
1: Como si fuera.
2: Como si fuera.
1: ¿Y tú así lo ves?
2: Yo así lo veo.
1: O sea, el enemigo te viene y te dice, ay, ¿por qué? Porque... Dios tiene el control. O sea, cuando vengan esos pensamientos, hay que de volada refutarlos y decir, si todavía me duele, es porque el Señor está acomodando allá todo. Es como cuando te operan. Entonces, si ya estás operado, si ya te quitaron el problema, ¿por qué te duele cuando te está cicatrizando? Porque se está sanando, recuperando, exacto.
2: Sí.
1: Entonces ahorita ya estás operada, estás en rehabilitación.
2: Estoy en rehabilitación. Oye, pero adivina qué es. El hambre nunca se me quita.
1: No, por eso dijo mi abuelito. Hay algo iba a decir muy feo, pero no.
2: No, sí es feo que no se diga. No,
1: pues es que dice, hay un dicho muy bien dicho y yo digo que sí es cierto. El que come... Y
2: iba al baño no se enfermó.
1: El que dice que está enfermo y come y que aquel se lo crea, porque yo no se lo creo.
2: No, bueno, fíjate que ahí en el hospital se les olvidó llevarme de comer.
1: Híjole, no, es que dijeron, vamos a ponerle ayuno porque anda con mucha fe.
2: Ay, no, ¿y sabes qué fue lo
1: más bonito? A lo mejor yo también te puso ayuno, compañera.
2: Todos los que me atendieron, todos los enfermeros, me acuerdo mucho de ella. Ella es cristiana y me dijo a qué iglesia iba y todo. Y hablaban muy poquito español, pero yo los hice hablar español. Entonces llegaban diferentes enfermeros y yo les podía hablar de Jesús.
1: ¡Gloria a Dios!
2: Mala, pero yo me llevé
1: No perdiste el tiempo, compañera. Y eso es lo que nosotros también tenemos que hacer. No pierda el tiempo. Hablemos de Jesús. Speak to Jesus. I speak Jesus. Ese canto me encanta. Esa canción me encanta. Y es de mis favoritas. Pero vamos a irnos, Berín, ya, a lo mejor de lo mejor.
2: Siendo agradecidos con nuestro Dios.
1: Así es.

Y en esta mañana, Señor, quiero darte las gracias por tu amor, por tu misericordia, por tu bondad, por todo lo bueno, Señor, que tú nos has regalado, por la dicha y el favor, Señor, de estar cerca de ti. Sí, porque tú dices que al que el que te busca, te halla. Y hoy venimos a buscarte. Perdónanos, porque a veces nos olvidamos de esa búsqueda. Y aun cuando el Espíritu Santo nos redarguye, aún existe una pereza espiritual en nuestras vidas. Ten misericordia. Señor, tú conoces todas las cosas y no hay nada oculto delante de ti. Tú lo sabes todo. Sabes nuestra condición, Señor, pero nosotros sabemos también quién eres. Y aunque el enemigo se quiera aferrar para atribularnos, para culparnos, para podernos hacer sentir que tú no nos vas a perdonar, Señor, tu palabra dice todo lo contrario. Sé que eres fuego consumidor, pero también tu amor, Señor, es infinito. Padre, ayúdanos en medio de la tentación, en medio de la prueba, en medio de la adversidad. Aún al que esté enfermo, te pido que lo sanes. Trae sanidad al enfermo. Trae libertad a nuestros cuerpos. Aquellos que, Señor, vivimos en ocasiones cautivos a cosas del pasado, ayúdanos a ser libres, a disfrutar, a deleitarnos, a vivir como tú lo dices. Dichoso el hombre que confía en Jehová. Danos esa dicha esta mañana. Danos ese regalo de la salvación. Señor, límpianos y purifícanos. Tú dices en tu palabra a través del profeta Isaías que tú nos puedes limpiar y seremos más limpios que la lana. Señor, yo creo esa promesa. Eso que está escrito, eso que tú dejaste para nosotros, hoy me humillo delante de ti, nos postramos delante de ti para agradecerte tanta misericordia, la sanidad que le has dado a Vero, Señor. Gracias por su pronta recuperación. Lo que estás haciendo en la pastora Tina, gracias, Señor. Lo que veremos este fin de semana, Señor, en ese Back to School, todo está en tus manos. Ayúdanos, Señor, a seguir adelante sin soltarnos de ti jamás. Ayúdanos a aferrarnos más a ti.

0: Y hoy en esta mañana quiero compartir una carta de parte del Rey de Reyes y Señor de Señores. Él da abrigo al cansado, abrigo al desamparado. Él le atiende a aquel que le clama y aquel que le busca. Hoy el Señor nos dice: querido hijo, querida hija, sé que has visto a personas heridas, solas y olvidadas. Quizás también tú has enfrentado esa soledad, has enfrentado heridas y a veces te has sentido olvidado o olvidada. Quizás también has enfrentado el frío, el rechazo o también el peso del abandono. Pero quiero recordarte que mi corazón siempre ha latido por el desamparado. Yo soy su refugio para el que no tiene dónde comer, para el huérfano. Yo soy el defensor de la viuda y esperanza para el que cree que ya nadie lo ve. Sí, porque en ocasiones en tu vida puedes estar pasando por situaciones en las cuales sientes que nadie te ve, que nadie ve lo que haces, que nadie ve tus lágrimas, que nadie ve tus sentimientos. Pero yo te recuerdo, siempre lo veo. Y sabes, envió mis ángeles para que pongan sus manos y esas lágrimas que estás derramando por mí se conviertan en hermosos diamantes que hermosearán tu corona. Hoy te llamo a que no pases de largo, que yo estoy contigo. Y también hagas lo mismo cuando tú veas que una persona necesita una palabra de ánimo, una oración, un abrazo, un acto de amor. Hay personas que no necesitan primero una solución. Necesitan sentir que alguien las mira con compasión. Porque sabes, cuando abrigas al desamparado, me estás representando a mí. No esperes tener mucho para ayudar. A veces una llamada, una visita, una comida compartida o una mano extendida pueden cambiar una vida. El amor sincero siempre encuentra la manera de llegar. Recuerda, un corazón lleno de mi amor nunca será indiferente al dolor ajeno. Recuerda lo que dice mi palabra en Proverbios 19:17. El que se apiada del pobre presta al Señor y Él le recompensará por su buena obra. Comparte tu pan con el hambriento, con los pobres, en albergues, o también viste al que está desnudo, cúbrelo. Eso me agrada. Y recuerda que yo siempre estaré contigo. Nunca te dejaré ni te desampararé. Tu Padre, tu Rey, tu Dios.
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0: Con la información más relevante del país, yo soy Rosalba Suara y esto es Nueva News. El presidente Donald Trump lanzó una contundente advertencia a Irán, prometiendo que pagará multiplicado por mucho cada vez que le quite la vida a un soldado nacional. Tras la muerte de 3 efectivos en Jordania e Irak, las primeras bajas tras la ruptura del reciente alto al fuego, el mandatario confirmó haber dado instrucciones directas al secretario de Defensa, Pete Hegseth, y a la cúpula militar para responder con fuerza, dificultando aún más los esfuerzos diplomáticos en medio de una escalada que ya suma 17.000 caídos. El presidente aseguró que no existen tensiones en la relación bilateral con España, esto tras la victoria de la selección ibérica en la final del Mundial disputada en el estadio MetLife de Nueva Jersey. Tras presenciar el encuentro junto a líderes internacionales y entregar el trofeo a los campeones, el mandatario confirmó haber extendido sus felicitaciones a la representación española antes de abordar el Air Force One. La declaración busca disipar el reciente enfriamiento diplomático entre ambas administraciones debido a discrepancias sobre el gasto militar dentro de la OTAN. Con información de Nueva News, te informó Rosalba Suara.
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2: 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Gracias a Dios. La máxima para el día de hoy 96 y la mínima de 75, cero probabilidad de lluvia. Y bueno, hay pronóstico de cielos parcialmente nublados hasta las 9 de la mañana y una sensación térmica hasta de 101 grados para el día de hoy. Hidrátese mucho, evite estar expuesto al sol y sobre todo, aliméntese sanamente. Vámonos rápidamente ahora a la ciudad de Austin, Texas, la capital de la estrella solitaria. 78 grados en Austin, la máxima 99, la mínima de 74. Mire que estamos en 78 grados, pero actualmente tenemos una sensación térmica de 83 grados. Y de igual manera que en San Antonio, estaremos alcanzando una sensación térmica ya por la tarde de 101 grados. Así que a hidratarnos mucho, por favor, a evitar estar expuestos muchos al sol y a mantener sobre todo a las mascotas, que hoy es el Día Internacional de los Perritos. Es Doggy Doggy necesita también estar en lugares frescos y de igual manera los niños y la gente mayor. Vámonos a la ciudad de la frontera. Laredo amanece con 80 grados Fahrenheit, un día soleado. Estaremos alcanzando los 102, un día caluroso para la frontera, la mínima de 78. Y yendo para las ciudades del norte, Dallas, Fort Worth, Arlington, en esta mañana amanecen con 84 grados, alcanzando los 103. Alerta de calor extremo para el norte del estado de Texas, así que a hidratarnos mucho y a mantenernos en lugares frescos. La ciudad de Corpus Christi, 82 grados, máxima 94, la mínima de 78. Y concluimos con Kansas City. En esta mañana, en esta región, amanecemos también con una temperatura muy agradable en Kansas. Actualmente tenemos 82 grados, un cielo nublado, la máxima 92, la mínima de 73 y ya estaremos viendo lluvias a partir del día jueves con un pronóstico de 55% para esta región. 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

0: Y bueno, Berito, estamos ya de regreso. Y bueno, pues les tenemos que recordar que usted necesita la atención médica que usted merece. 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
1: Saúl, y yo les quiero compartir y les quiero recordar que este próximo 25 de julio vamos a tener regreso a clases. Yes. Y me decía mi compañera Maribel que ya está todo listo, Saúl. Gracias a Dios, a todos esos patrocinadores, a todas esas personas que sembraron, de verdad, se los agradezco de todo corazón, de parte de todo el staff de aquí, de la nuestra.
0: Sin ellos no podría ser, primeramente, gracias a Dios, y sin ellos también, Berito.
1: Sí, y eso es bien importante mencionarlo, porque no importa si es mucho o es poco, con lo que ustedes hayan aportado para nosotros fue bastante y ha sido suficiente. Y yo les quiero recordar que vamos a estar de 9 a 12 p.m. y el lugar es el 910 East South Cross Boulevard, Iglesia Leeds Christian Center, donde va a haber exámenes de salud, va a haber exámenes de azúcar, de hígado, de la vista, también servicios dentales, atención médica, vacunas para toda la familia y médico pediatra. Pero también vamos a tener recursos de servicio notariales, asesoría legal, consejería familiar y mucho más. Y recuerdo que mencionaba, Saúl, que va a estar... Ay, se me olvidó el nombre de la chica, de la señora que me encanta tenerla los martes.
0: A ver,
1: Daisy Montoya.
0: Sí, va a estar. Fíjate, es importante que vayan todos los niños. De hecho, Berito, desde ayer estamos poniendo ahí en nuestras redes sociales que pueden enviar un mensaje al +1 726 228 7969, ahí en nuestro número de WhatsApp, para que inscriban o registren a sus niños. Un ejemplo, vamos a poner Verónica Cisneros y va a poner a Lupita Cisneros, Francisco Cisneros, Jorgito Cisneros, y con sus edades. Las mochilas, vamos a estar entregando mochilas y útiles esenciales, útiles escolares esenciales, que son libretas, folders, reglas,
1: tijeras
0: resistol. También resistol, colores de madera, crayolas, muy práctico esta mochila. Y gracias a Heart Connection, que se unió también con nosotros, a la pastora Claudia Galván de Gil, que ella nos está apoyando también, a la Realtor Zulema, que ella nos ha donado mochilas para este evento también. Y bueno, tenemos una buena cantidad, pero también queremos que usted se registre a sus niños. Uh-huh. ¿De qué edades a qué edades, Vero? De 3 a 12 años. Vamos. Son a los que vamos a estarle dando la mochila. Si usted ya tiene otro niño que es más adulto, pues evítenos de decirle no, no es para él. Uh-huh. De 3 a 12. Y a veces nos ha tocado en Back to School que llevan al bebé y también quieren una para el bebé.
1: No,
0: y obviamente que el bebé, no. Pues no.
1: Tenemos que ser coherentes y conscientes de que este evento es para todos aquellos que en realidad
0: lo necesiten,
1: ¿verdad?
0: Y que sus edades pues están dentro
1: de... Y darle la oportunidad a todas esas personitas, ¿verdad? Que por alguna razón, Saúl, pues van ahí, bueno, pues gracias a Dios que está este evento y que se van a poder beneficiar muchas familias.
0: Se van a estar haciendo los exámenes del hígado ahí mismo. Así que, por favor, asista, llegue con tiempo y llegue temprano.
1: Así
0: llegue
1: es.
0: Con tiempo de estar, ahí no, porque no cree que va a llegar y el doctor lo va a atender y se va a salir. No.
1: Oye, Saúl,
0: llegue con tiempo.
1: Creo, si no me equivoco, que yo escuché en el programa, en el mercadito, que estaban diciendo que iba a estar Gomita. No.
0: Sí, Bombonita Bombita, Show.
1: Bombonita, ¿verdad?
0: Bombonita Show también estarán ahí. Van a estar ahí Bombonita
1: yo
0: Show.
1: Yo pienso que va a ser un evento de verdad que vamos a echar la casa por la ventana, porque aparte que van a estar muchos de los patrocinadores ahí presentes para que ustedes les hagan sus preguntas, como la chica... Ay,
0: Manos Latinas Unidas, Priscila
1: Latinas,
0: Galindo.
1: Me encanta ella.
0: Va a estar también la Clínica del Azúcar.
1: La Clínica del Azúcar, bueno, otra que me encanta.
0: Este, el doctor.
1: Gracias, porque mira la importancia de la amabilidad de las personas. El doctor me texteó porque usted le dijo que yo me sentía mal y él me texteó. Y él me hizo muchas preguntas. Le dije, ¿sabe qué? Que vengo para acá porque necesito un scan. Entonces, por eso no fui ahí con ellos. Pero yo me sentí muy privilegiada porque dije que un doctor te textee personalmente para decirte
0: ¿Cómo te sientes?
1: ¿Qué necesitas? Aquí estoy para servirte. En serio, que eso lo atesoro en mi corazón.
0: Bueno, gracias. Pero nos vamos al primer corte. Regresamos. Y no le cambie. Gracias. Ahorita saludamos a todos los que están en Facebook.

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0: estamos de regreso en esta mañana. Gracias por estar acompañándonos. Oiga, fíjese que faltan 10 días para el aniversario, para el concierto de Barak aquí en la ciudad de San Antonio. Le pedimos que por favor se apure. Se están tardando algunos que yo conozco. Yo estoy checando la lista y digo, ah, caray, no ha comprado este boleto y este tampoco. ¿Por qué no lo han comprado? Y son los que primero después dicen, ay, me hubiera gustado estar ahí, pero no pude entrar. Así sucedió con lo de Miel San Marcos. Así que pueden comprar su boleto a través de boletosexpress.com, pero también pueden llamar, ¿a qué número?
1: Pueden llamar al 726-228-9969 para comprar.
0: 7969, perdóname. 7969. Es un 7. Perdóname, compañera.
1: Por favor.
0: 7969.
1: Vamos a perdonar al compañero.
0: 69. Ahí
1: okay.
0: está.
1: 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Pueden hablar, Saúl, y pueden también hacer su pago por Zelle.
0: Sí, por Zelle, por Cash App.
1: Ya tengo mis boletas.
0: Por Zelle, por Cash App, ya está. Oye, saluditos a todos los que nos están conectando.
1: A todos los que se están conectando, pero también les voy a invitar que no se desconecten porque hoy tenemos el tema que hoy es el Día Mundial del Perrito.
0: Tenemos mucho que hablar de ese tema, ¿eh?
1: Mucho que hablar.
0: De hecho, de una organización que está muy fuerte y que vamos a hacer un

0: Por acá dice: buenos días, hermano Saúl, mándenos un saludo. Hoy cumplimos 42 años de casados. Dice por acá que no hay sonido, nos están diciendo.
1: Oye, también está Frutería Los Regios, Judy Ramírez, Yolanda Huerta, Nancy Limón,
0: ya regresó el sonido.
1: María Hernández. Ya. 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
0: Aquí yo sí estoy
1: regálenos
0: escuchando
1: la dirección para que toda la gente que nos escucha vayan y se coman sus fresas con crema.
0: Bueno, vamos a estar ahí saludando a todos.
2: Era para ver si estaban atentos, no, porque no contestan.
0: Por acá, María Hernández dice: saluditos a nuestra hermana Vero. Mandamos saludos a Los Regios Frutería, que nos puso ahí dos perritos.
1: Es que ella es mamá perruna.
0: Ah, por eso. ¿Por qué? Bueno, estábamos diciendo que vamos a estar teniendo un desfile. Vaya ahí al principio del video y estábamos compartiendo que vamos a tener un desfile con nuestros amigos de San Antonio Pits Alive. Y este desfile va a ser un show perruno. O sea, los perritos van a desfilar. Ajá. Así que va a estar muy, muy bonito. Ahí le vamos a estar pasando la información. Saluditos a Yeshua Martínez, a Nancy Limón, también por acá a mi hermana María Hernández, Judy Ramírez, a la pastora Yolanda Huerta, mi madrina. Les mando un fuerte abrazo y nos tenemos que ir a celebrar esos 42 años de matrimonio.
1: Qué bendición, de verdad, que el Señor.
0: ¿Cuántos llevas tú de casada, Vero?
1: Yo cumplimos el domingo 8 años casados por la corte. Estamos nuevecitos.
0: ¿Y de por la iglesia apenas
1: uno? Por la iglesia apenas uno, porque me casé el año pasado en abril, tenemos uno. Pero dice mi esposo: mira, como tú eres de muchos aniversarios, nomás escogí uno. Entonces, pues,
0: ¿El oficial?
1: Pues es donde la firmó, corte, sí, donde firmamos.
0: Donde puso ahí la...
1: Sí, donde se llevó esta chiqui baby.
0: Hasta la muerte.
1: Hasta que la muerte nos separe. Firmamos así con la sangre a nuestro Señor Jesús.
0: Ay, bueno.
1: Unidos, oye, hasta la muerte.
0: 8:39, nos vamos con nuestro segmento
1: del día que cambió mi historia.

0: Pues bueno, ya estamos aquí en este segmento que a mí me encanta en lo personal, porque es un tiempo donde podemos glorificar el nombre de nuestro Señor Jesucristo, cómo se manifiesta Él en nuestras vidas, cómo nos da Él lo que es la sanidad, cómo nos da ese amor cuando lo necesitamos. Yo hoy tengo en esta mañana al señor Guillermo Gallegos Ramírez. Él trae un testimonio muy bonito de sanidad, cómo el Señor en muchas ocasiones que Él ha estado hospitalizado, el Señor ha tocado su corazón y lo ha levantado cuando Él ha sentido que casi casi está a punto de irse o su familia tiene ese miedo de que pudieron haberlo perdido. El Señor se manifiesta de una forma sobrenatural y lo ha levantado no una, sino muchas veces de esa cama. Él es epiléptico y está pues contento y agradecido con Dios. Nos va a contar su testimonio y me siento muy bendecida por tener este espacio donde podemos darle la oportunidad a él y a muchas personas de contar cómo el Señor se ha manifestado en sus vidas. Señor Guillermo, bienvenido a esta su estación. Gracias por tener ese corazón sensible y querer compartir su testimonio aquí con la audiencia de nosotros de la 11:30. Adelante, el tiempo es suyo.
1: Bueno, más que nada les agradezco mucho por darme la oportunidad de hablar aquí. Mi nombre es Guillermo Gallegos. Entonces, yo lo que quiero decir más que nada, que yo quiero que toda la gente que me escuche, que entiendan por favor que si hay un Dios, está donde quiera. Uno sale, Él anda con uno donde quiera. Porque más que nada, yo he estado muchas veces a punto de la muerte. Y yo digo que Él me ha restablecido por algo de que quiere que lleve un mensaje hacia ustedes.
0: Me contaba a Guillermo fuera de cámaras donde estuvo internado aproximadamente por 3 meses, donde estuvo entubado. Y había un cierto temor donde quizás podría perder hasta la vida. Y ahí fue donde usted sintió ese amor de nuestro Señor. ¿Nos puede compartir un poquito de ello?
1: Sí, entonces yo creo que más que nada porque tengo un niño que él sigue mucho a los cristianos. Ese niño, él hablaba con los pastores, que hicieron oración por mí porque ya estaba yo más para allá que para acá, y ellos hacían oraciones por mí. Yo duré 3 meses puro entubado, y cuando me desperté yo veía pura gente así alrededor de mí, pero veía como pura gente vestida de blanco. Ahora sí que pues parecía que eran puros ángeles que estaban alrededor de mí. Digo, cuando desperté yo tenía mucha gente alrededor de mí, sí, pero los doctores me estaban chequeando, que ya querían que me levantara, pero todavía no estaba puesto para eso. Pero me dijo una persona, dijo, no, dijo, usted ya debe de entregarse al Señor, debe de hacer por algo, dijo, porque usted, Dios lo salvó esta primera vez que está enfermo, y que no es la primera vez, Dios me ha salvado muchas veces a mí, porque yo solo he sabido cuántas veces he estado en el hospital internado. Que me voy y no me voy. Tuve una cirugía muy fuerte en el corazón, que me daban un 50% de vida. Y me pusieron 3 bypass, la válvula principal, que por cierto, como no hallaba material pronto para ponérmela, me trajo una válvula de marrano en el corazón. Y 3 bypass. Y aparentemente quedé bien, pero no, yo todavía a veces me siento mal. Siento dolores en mi corazón, aunque estoy en pura punta de medicina, mucha medicina que tomo yo, pero yo no estoy bien. Entonces mucha gente me ha dicho todavía, que sabe, que platico con ellos, que no estoy muy bien del corazón y que me hicieron esa cirugía, dicen los hermanos, es que necesita acercarse más a Dios, acercarse más a Dios para que lo arregle. Digo, porque Dios es el que hace todo por uno. Es que no, pues sí, pero Yo me arribo a muchas iglesias, pero a veces como no sé leer, no leo la Biblia, pienso yo que a lo mejor me hacen menos, o no sé, le digo, pero yo sí me acerco a muchas iglesias, si no es de visitante, pero no llega a una iglesia que me quede de planta. Nunca he llegado, no sé por qué, pero sí, sí frecuento iglesias.
0: Me comentaba que ya también se bautizó, ya sí. Es bautizado, ya entró a las aguas para dejar ese hombre viejo atrás y nacer el nuevo Guillermo. Y yo cuando platicaba con usted, don Guillermo, me ponía a pensar y decía, bueno, el Señor nos escucha, porque usted invocaba su nombre, usted le pedía al Señor para que lo sanara, lo restaurara, lo levantara, y el Señor escuchó. Algo que también impactó lo que usted comentaba era que su hijo hablaba a los hermanos de la iglesia para que oraran por usted o para que vinieran a verlo al hospital donde usted estaba entubado. Y la importancia aquí de poder correr a los hermanos de la iglesia, el poder pedir una oración, porque el Señor dice en su palabra que donde dos o tres están unidos en su nombre, en medio ahí está Él. Y yo siento que el Señor se manifestó de una forma sobrenatural, porque el Señor, nuestro Señor Jesús, Él no se fija si leemos o no leemos, Él se fija en el corazón. Y Él se fijó en su corazón, en ese corazón sensible, ese corazón necesitado de que el Señor llegara a su vida, y así fue. Y él es epiléptico y dice que contaba que ya tiene tiempo que no le dan, gracias a Dios, esas epilepsias, pero de vez en cuando se siente mal, no puede manejar, tiene que alguien le ayude, ¿verdad?, por lo mismo de su condición. Pero me dio mucha alegría porque nosotros somos la primicia aquí en la nuestra, porque él comentaba que él siempre ha querido compartir su testimonio y por ciertas razones no se le había dado la oportunidad. Y pues aquí en la nuestra le dimos esa oportunidad para que sea usted esa voz, que lleguemos a muchos corazones, para que usted sea esa voz de dar esa esperanza a todos aquellos que nos escuchan. ¿Qué les quisiera compartir a esa audiencia que nos escucha o que nos están viendo a través de Facebook?
1: Yo lo que les quiero compartir más que nada es que se arrime la gente que está recién editada igual que yo, o peor que yo, porque hay mucha gente que estamos peor todavía, pero debemos de acercarnos hacia una iglesia, escuchar la palabra de Dios, ahora sí como yo lo hago. Si no sabe uno leer ni escribir, pues de perder escuchar la palabra de Dios. Yo digo que eso también está bien para mí. No sé, mucha gente, a veces sí, como dijo la señorita ahorita, digo, no tiene que saber uno leer ni escribir, escuchando la palabra de Dios todo está bien. Pero más que nada que se fije uno siempre que Dios existe y está donde quiera, más que nada. Vemos mucha gente que por si andamos en las calles, que porque no sabemos nada o esto o lo otro, pero yo una vez llevé también a un amigo a la iglesia que era un adicto a la droga, y le dije, yo sé que ahí te vas a componer, y lo llevé, y después sigue estando en la iglesia, él va a la iglesia todavía, a la iglesia. Pero yo fui el que lo arrimé porque estaba en la calle pidiendo dinero, pidiendo comida. Le dije, yo ahorita salemos, te invito a comer. Pero acércate a la iglesia más que nada. Le dije, porque eso de las drogas, yo también agarré drogas. También he estado en drogas, yo también. Pero la droga, yo mismo la dejé solo, escuchando la palabra de Dios, nada más, como la escucho. Me decían que eso no era bueno para nadie, y eso es cierto, no es bueno para nadie, no les recomiendo a nadie. Yo he tenido vicios de todo, cervezas, cigarros, marihuana, bueno, todo le calaba yo. Y ahorita tengo un rato que, pues era otra porque estaba enfermo y todo, y pues ahí cuando uno está enfermo el doctor dice que no debe usar unas drogas, no debe hacer uno nada de eso. Y no sé si fue eso, Dios me hizo que retirara de eso, pero al fin de cuentas ya me retiré de todo eso. Ahorita nomás lo poco que hago, salgo un poco a la iglesia porque también estoy enfermo, pero de eso como quiera yo me puedo levantar a la hora que sea para arreglarme a cualquier iglesia que pueda ir yo. ¿Sí?
0: Y podemos ver el poder de Dios, el poder de la fe, el poder de el perseverar, porque en ocasiones podemos decir, Dios no me escucha, déjame te cuento que Dios sí te escucha, porque Dios nos escucha a todos. Y hay veces que creen que porque no hemos aceptado a Cristo o porque no vamos a una iglesia cristiana, no nos escucha el Señor. El Señor nos escucha, el Señor conoce nuestro corazón. Y en ocasiones confundimos el que porque no podemos leer no nos va a escuchar el Señor, o porque no leemos la Biblia el Señor no nos va a escuchar. No, el Señor escucha nuestro corazón, escucha nuestras plegarias. Yo me siento muy contenta de que es un testimonio más de sanación. Es un testimonio donde el Señor tocó su corazón y él tuvo fe. De hecho, me contaba que ahí estuvieron orando los hermanos de la iglesia y tocaba mi corazón eso, porque es muy importante el que nos acerquemos a esa familia cristiana, a esa familia que puede interceder por nosotros, ya sea a través de teléfono, a través de un chat, a través de que van y te visitan. De verdad que eso es muy importante en lo que es la familia cristiana. Bueno, en lo personal yo lo comparto. Hermano, yo le doy las gracias por este tiempo maravilloso donde usted nos pudo compartir su testimonio de sanidad. Yo seguiré orando por usted para que sea sanamente, completamente sano. Y pues gracias por estar aquí con nosotros. Gracias por ser esa voz que ha llegado a muchos corazones. Y pues bueno, ustedes saben que aquí el tiempo es corto. De nuestra parte ha sido todo. Gracias por haber estado aquí con nosotros. 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Nos vemos en un momentito. Nos vamos a un corte y regresamos.
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2: Y bueno, ya estamos de regreso en esta mañana. Gracias por estar en sintonía de Radio La Nuestra. Que la radio y Radio Libertad Network. Estamos muy contentos y agradecidos. Oye, es que hermoso el testimonio de nuestro hermano.
3: Bien bonito.
2: Poderoso. Y es lo que Dios hace en la vida del hombre cuando nosotros le buscamos y le buscamos de corazón.
3: Así es.
2: Quiero mandarle un abrazo muy fuerte a nuestro hermano ahorita que está por aquí conectado con nosotros. Nuestra hermana es nuestra hermana García y su esposo, nuestro hermano Rogelio, a Raquel Arceo, también a Nancy Treviño. Y fíjate que antes de irnos al corte, quiero decirles también el día de hoy, pues que me siento muy contento porque va a estar hablando hoy con nosotros nuestra buena amiga Daisy Montoya. Ella es parte de este gran grupo y de esta institución que previene el abuso a los niños. Entonces, ellos van a estar en el Back to School y van a traer todo un programa especial para los niños. En verdad, si usted realmente ama a sus hijos, esté ahí. Si no, dice, es que yo no necesito la mochila. No vaya por la mochila. Vaya por el programa que se le va a dar a los niños educativo de cómo prevenir un abuso en la escuela, en la casa. Y estamos hablando de todo tipo de abuso, bullying,
3: verbal, mental.
2: O también sexual. Entonces, tocamientos no debidos, pero al lenguaje infantil. Entonces, le invitamos a que usted sea parte de esto este próximo sábado 25. Sí. Mael está al pendiente con el teléfono. Si usted quiere registrar a sus niños, recuerde esto: de 3 a 12 años de edad, llame al 210-270-8914. 210-270-8914. Ya es este sábado.
3: Ya es este sábado. Y recuerda que va a estar de 9 a 12 del mediodía. En el lugar 910 East South Cross Boulevard, en la iglesia Leeds Christian Center. Ahí va.
2: Oh, ¡ay, hermana!
3: Saúl, pero vamos a entrar al tema, porque ya me están texteando.
2: Ya, pero Saúl. Vamos al corte primero y regresamos.

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8: Ahora regresamos con más de Tempranito. El día. Día Mundial del Perro, al animal considerado el mejor amigo del hombre. Aunque no existe un organismo oficial que haya proclamado el 21 de julio como el Día Mundial del Perro, la fecha se ha sido acogida globalmente desde su creación del 2004 por los amantes de los animales, asociaciones protectoras y medios de comunicación como un momento para rendir homenaje a todos esos compañeros fieles. La domesticación del perro se remonta a hace más de 15.000 años, cuando los primeros lobos comenzaron a acercarse a asentamientos humanos. Desde entonces han evolucionado junto con nosotros, no solo como guardianes, como cazadores, sino también como miembros de la familia, sobre todo en la actualidad. Así que, ¿tú qué me puedes decir de esto, mamá perruna?
9: Mira, yo, hijo, sí.
8: Híjole,
9: déjame te cuento, Saúl, que por ahí anda mi hija escuchándome.
8: A ver.
9: Bueno, yo les voy a hablar desde mi corazón. Okay. Yo anteriormente, yo no era de perros, ¿verdad? Pero mi proceso, el tiempo en el que yo estuve en el condado, yo aprendí hasta extrañar a los perros.
8: Wow.
9: Que eran los perros de mi hija. Esos perritos yo decía, ay, cómo quisiera tenerlos aquí y quererlos y poderlos haber abrazado, porque nunca he sido de perritos, ¿verdad? Mm. Bueno, no era de perritos.
8: Era de perritos.
9: Pero cuando salgo, empiezo a tratar de ser diferente y a poder compartir un poco con los perritos y pues acariciarlos y hacía el esfuerzo, porque nunca fui, ¿verdad? Pero resulta que trato de agarrar un perro, Saúl, y no pude porque era un puppy y lo regalé. Y luego, ahora tengo a Max, porque no sé, sentí esa necesidad de querer tener un perrito, porque dije, pues aquí me la paso mucho tiempo sola, pues ¿con quién hablo? Y así, ¿verdad? Oye, pues agarré al Max y andaba casi a punto de regalarlo. Entonces, platicando con alguien, me dice, oye, pero ya has regalado como 2 perros, ¿verdad? Y yo, sí, porque no los quiero cuidar. No quiero que ellos tomen mi tiempo, ¿verdad? Entonces dije, no, yo creo que es un reto que el Señor me está poniendo, que tengo que aprender a cuidar a una mascota. Uh-huh. No te puedo decir que yo humanizo al perrito, porque no, pero sí lo quiero y lo quiero mucho, le doy el cuidado necesario. Pero
8: hasta lo está viendo cada rato por la cámara.
9: Claro, aquí lo checo a mi perro por las cámaras. Y ahí está también Anita. A ver si no me echa de cabeza.
8: Híjole, Anita.
9: Hijo, Anita. Mira que me he convertido en que como lo veo por las cámaras y luego lo veo que está triste, me entra como que una inquietud. Y salimos de la iglesia y se quieren ir los hermanos a cenar, ¿verdad? Y yo, no, nos podemos ir a cenar, mi amor, ya tenemos que irnos con Max, porque Max está solito. Entonces, y no voy a cenar con los hermanos como acostumbraba anteriormente, porque me quiero ir a la casa a estar con Max. Sí, entonces no lo humanizo, le doy el respeto y el cariño que el animalito se merece, pero...
8: Oye,
9: no,
8: pasa
9: conmigo.
8: De esa humanidad, ese cariño a Mari, ¿no? Mari llega hasta las 12 de la noche y Toby está todo
9: no,
8: el día solito.
9: No, yo no puedo.
8: Todo el día solito.
9: Y luego lo saco al patio y ahí voy y le tiro su pelota y luego le doy de comer. No duerme conmigo el perro, ni lo subo a mi cama tampoco. Mm. O sea, soy muy limpia y mi perro está muy limpio. Pero son cosas que yo puse un límite. No me gusta que los perritos anden ahí brincoteando en mi cama.
8: En la sala, sí.
9: Fíjate que no me gusta, gracias a Dios mi perrito está chiquito y no se puede subir, pero cuando van los perros de mi hija, ahí nos echamos un debate. Porque la perrita anda por toda la sala y yo, ¿pero por qué andan mis sillones? Y me dice, porque es tu nieta. O sea, ya tengo perros nietos.
8: Perros nietos. Ahora,
9: pero que
8: yo
9: la
8: quiero,
9: gente comente, Saúl.
8: Yo quiero que la gente empiece a comentar y que nos diga por qué al perrito, a los perritos, a estas mascotitas tan hermosas. Yo tengo uno, se llama Toby.
9: Toby.
8: Este es un pug que casi no nos ve, de verdad. Nos veían hasta las noches. Pero yo quiero preguntar y que hagamos esta pregunta. ¿Por qué se le ha dado a estas mascotitas el título del mejor amigo del hombre?
9: Fíjate, Saúl, mis dos hijos son de que aman a los perros. Para ellos primero están los perros antes que yo o que cualquier otra persona, ¿verdad? Y yo les pregunto, ¿pero por qué quieres tanto al perro? Y me dice, se llama Lucy, señora. Ahí se llama la perra, ¿verdad? Y le digo yo, ¿por qué? Me dice, porque ella está conmigo cuando estoy triste. Ella me es fiel. Ella me ama. Ella me abraza. Y es, yo los escucho, ¿verdad? Y luego le pregunto a mi hijo, me dice, porque cuando yo me he sentido solo, mi perro es el único que me escucha y el único que está conmigo. Y he pasado hambre, señora, y él es el único que sabe. Oh. Y cada quien, ¿no?, hace su, comparte lo que sienten. Yo te puedo decir que mi perro, yo sé que me quiere, pero es bien traidor. Porque yo lo cuido, yo lo baño, yo le doy de comer.
8: Y
9: yo
8: llega todo, Oscar y se va con él.
9: Se pierde. O sea, llega Oscar y él es todo para el perro.
8: Es que sabe, los perros también sabe dónde viene la papa.
9: Fue lo que me dijo mi esposo. Le dije yo, perro traidor, si yo le doy de comer, yo lo llevo a bañar.
8: Sí, pero tú no se lo compras.
9: ¿Sabes qué me dijo? Me dijo, él sabe de dónde sale todo eso, señora.
8: Sí, pero bueno, mira, fíjate, Maribel lo baja Toby. Todo. Pero que me haga un desprecio a mí, no, él sabe de dónde proviene la provisión de Dios y pues,
9: vea. Mira, ahí está. Frutería Los Regios, sí, dice, en la sala, sí, los nietos perrunes se merecen el mundo entero.
8: Bueno, ahora, bueno, que nos marquen porque, o que nos comenten por qué usted cree que se le ha dado ese título a los perritos como el mejor amigo del hombre. ¿Por qué? ¿Por qué ese es? Otto ya está que quiere hablar.
9: Ándale, ver, vamos a darle chance al compañero Otto.
10: Yo tengo perrijos. Okay. Yo tengo tres que viven en la casa. Ajá. Y eso que dicen de dónde se deriva es porque desde a lo largo de la historia siempre los perros han acompañado a la realeza.
8: Okay.
10: ¿Por qué? Porque demuestran emoción. A diferencia de otros, y ya me callaron.
8: Ahí está, ándale.
9: Primera llamada, Saúl.
8: Ahí está, ¿por qué se les ha dado ese título? Muy buenos días, ¿con quién tenemos el gusto y de dónde nos llama?
11: Buenos días, soy Marta de aquí de San Antonio.
8: Ok, Marta.
11: Hablo por lo de los perritos.
8: A ver. Bueno,
9: adelante.
11: Sí, yo tengo un comentario sobre mis perritos. Siempre hemos tenido perritos en mi casa, siempre han sido chihuahua, pero... se me han muerto de viejitos, ¿verdad? Y claro que nos dejan un dolor, hemos llorado por esos perritos. Pero una vez mi hija entró en depresión y ella siempre fue solita y le regalaron un perro y llegó con un perro grande. Siempre habíamos tenido perritos chicos. Cuando llegó con el perro yo puse el grito en el cielo porque era un perro grande. Y yo no quiero un perro grande y aquí no cabe un perro grande. Pero cuando yo miré a mi hija, cómo estaba con esa perrita y la perrita cómo reaccionaba a ella, yo la dejé. Después un tiempo entré en algo que bien raro, como que quería estar encerrada y llorar. Me daba mucho por llorar. La que estuvo conmigo fue mi perrita.
8: Wow.
11: En la noche me pongo a orar. La perrita se encierra en mi cuarto conmigo y se hinca a orar mi perrita. Ella sabe a qué hora de entrar en esa intimidad con Dios

0: escuchan, me dicen, ay, tienes una niña. Le digo, sí, es mi niña linda, es mi perrita. Pero ella casi habla. Y sí me dicen, no la tienes que humanizar. Pues no sé si la estoy humanizando, pero mi perrita es otra hija. Es importante en nuestras vidas. Llegó a ser alegría en esa casa porque ya nada más me quedaba mi hija. Ya mis hijos se me habían ido. Entonces, ahorita está mi niña linda en la casa y yo llego desesperada porque mi niña está sola. Y no importa qué cansada llegue, yo le tomo una hora de tiempo para jugar. Yo la llevo a caminar, la llevamos al spa. Bueno, mi hija paga por eso. Pero es otro miembro de familia.
1: Wow. Gracias, hermana. Gracias, hermana, por su comentario y por compartirnos sus vivencias y por qué ella se ha llegado a ser no solamente un amigo, el mejor amigo de la familia, sino parte ya de la familia. Vamos a conectarnos con nuestra buena amiga Daisy Montoya, que la tenemos ya con nosotros como cada martes. Y Daisy, tú estás escuchando todo lo que ella se está comentando por acá y creo que tú como terapista, como consultora, como consejera de estos temas del abuso a nuestros niños o también a una gente que a veces llega a tener un abuso, alguna situación de depresión, de tristeza y que decimos ya basta, un complemento. Yo sé que Dios es el mejor complemento para esos momentos, pero Dios también creó los animalitos. Entonces, yo creo que tú lo sabes explicar mejor que ni yo. ¿Cómo puede ayudar en un momento de terapia o de rehabilitación de una persona que sufrió un abuso, que pasó por momentos o que está pasando por momentos de ansiedad? Yo sé que mi hermana a Toby le sirvió mucho, por eso ella lo humanizó. Y Maribel habla con Toby y a veces digo, ¿con quién estará hablando Maribel? Y está hablando con el perro.
2: Y
1: le dice, no, que esto y que el otro. Y yo ayer hice un experimento, tú Daisy y Vero, y yo, bueno, siempre hago y le digo, Toby, ya viene, me saluda y le digo, ve, digo, mira, tu tía le cerró a la puerta. Ve y tócale, ve y raspale así, pero yo dije, no le va a raspar.
2: Sí,
1: pero yo nomás le dije así, ve y raspale. Y fue y le raspó. Uh-huh. Y cuando está ahí, ahora lo saco de repente y yo me pongo a ver una película y le digo, aquí vas a estar, pero no te quiero de encimoso. Siéntate allí, acuéstate. Y ahí se está viendo la tele, le digo, ándale.
2: A mí mi perro
1: ¿así?
2: No se me acerca a pedirme de comer, porque sabe que no me gusta que me moleste. Y con mi esposo está en la pierna de mi esposo a que le dé y que le dé. Y yo le digo, está, vete de aquí ya. Y se va. Y mi hija me regaña cuando me escucha, me dice, ay, eres ruda, señora. Él hace caso, aquí no lo quiero. Y se va. Entonces dice mi esposo, a ti no se te acerca. Le digo, pues él obedece. Él sabe que a mí no me gusta que me moleste.
1: Qué vale. Que estoy como niño.
2: Oye,
1: mami, dame,
2: que
1: dame,
2: que así me hicieran caso mis hijos.
1: Ya, y otra cosa sería. Pero Daisy está con nosotros en esta
3: muy
1: mañana.
3: Buenos días.
1: Buenos
3: gracias,
1: días.
3: Gracias,
1: buenos
3: Saúl.
2: Días, Daisy.
3: Gracias, Vero. Me encanta el tema que ustedes están ahí exponiendo hoy. Fíjense que sí, bueno, Dios se manifiesta en toda su creación. En los animales, en la naturaleza, en nosotros como seres humanos. Así que tú lo acabas de decir muy bien. Nuestros mascotas, nuestros animales se convierten en un momento dado en un centro de refugio, en un centro seguro, en un lugar seguro donde yo me puedo ser yo misma. Por eso es que muchas veces usamos, ¿verdad? Y con el buen sentido de la palabra, a estos pequeños animales para ser esos mejores amigos del hombre, ¿verdad? Aparte de eso, los animales tienen una capacidad inmensa de poder brindar amor cuando también les damos amor. Y ellos pueden percibir, ellos tienen una percepción increíble. Bueno, un veterinario puede saber mucho mejor que yo, pero tiene una percepción increíble poder captar las sensaciones del ser humano. Sea cuando está triste, sea cuando está muy feliz, ¿ok? Y en esa interacción

0: Ahí es donde el ser humano se siente seguro, porque puede dar amor y recibir amor incondicionalmente. Por eso es una muy excelente terapia. Se utilizan a los perros, también se utilizan a caballos, ¿verdad? Que tienen una interacción increíble con el ser humano y pasan a ser muy buena terapia en momentos de tristeza, en momentos de como tú acabas de pasar este testimonio de alguna depresión. Yo ayer exactamente llegué a la casa de mi nieta y mi nieta me dice, con su perra que tiene 5 años con ella, ha creado un vínculo increíble, muy estrecho, donde la perra ya conoce cuando mi nieta está triste, cuando mi nieta llega cansada y sabe qué le gusta a ella para poderla
1: Animar.
0: emocionar, ¿verdad? Animar en ese momento. Y increíble. Y me dice, atiende en inglés y en español. Me dice, abuela, atiende en inglés. Yo le hablo en inglés y en español. O sea que hasta la perra entiende, es bilingüe. ¡Wow! Sí,
1: Oye, sí
0: sí,
1: es cierto,
0: sí.
1: ¿verdad? Los
0: Perros son
1: perros
0: bilingües.
1: también son bilingües.
0: Sí, entiende. Yo digo, bueno, de verdad que yo escuché una vez un veterinario decir, no, ellos no tienen la capacidad de pensar. Yo digo, bueno, si no tienen la capacidad de pensar, de verdad tienen la capacidad de persuasión y de percibir el estado de ánimo y de cómo gesticular, porque fíjate, como Vero dice, tú le das una instrucción y él ya sabe, abres los ojos, tal vez el movimiento de la mano. Ellos atienden a todo eso y van por repetición aprendiendo. O sea, esa es
1: Sí.
0: una terapia
1: Oye,
0: increíble, esas gracias.
1: Daisy, pero yo ayer le dije eso a Toby, no, fue el domingo en la noche, y le digo, ve y ráspale, pero nomás así le hice la puerta a tu tía para que te abra, porque Maribel jugando le cerró la puerta como para que no entrara a su cuarto. Y le digo, ahora ve y ráspale, moléstala, ráspale. Y fue, pero así rápido y empezó a hacerlo. Y yo digo, oye, este perro como si me hubiera
0: Hace caso.
1: entendido. Y yo nunca le había dicho, ve y ráspale a una puerta. No. Entonces yo digo, ¿cómo entendió?
2: Y sabe Daisy, que yo me he quedado tan sorprendida porque mi mamá a veces va a mi casa y el perrito, yo todavía, mi mamá todavía ni toca ni se baja de la troca y el perro ya me está ladrando que está alguien afuera.
1: Sí, también en la casa.
2: Sí.
1: En la casa no ladra por nadie. Pero Maribel viene, te puedo decir, Vero, de aquí a la iglesia católica enfrente,
2: Y ella olió.
1: y él empieza. Y le digo, ¿qué
0: Wow.
1: tienes? Y lo digo, ya viene tu tía, ya viene tu tía. Y luego como que está, no sé si procesando, y luego de repente. Y luego ya no más escucho
0: La
1: las
0: puerta.
1: llaves de Mari. Cuando yo vengo, yo llevo llegando,
2: Ni en cuenta.
1: no ladra ni nada, porque él sabe que a mí, Daisy, no me gusta que ladre. Yo le digo, ¡ay, cállate! Pero si le grito, como tú dices,
0: Bueno,
1: soy muy rudo. Y no, no ladra.
0: nosotros en esa, Saúl, es increíble, pero fíjate que nosotros en campaña, que estamos en prevención del abuso hacia los niños, los animales se pueden convertir, y especialmente los perros y gatos, se pueden convertir en muy buenos amigos de protección para los niños en momentos donde el
1: Sí.
0: niño está vulnerable o el niño está en estado de peligro. Así que yo sé que van a decir muchos padres ahorita, ay, pero es como tener otro niño, ¿verdad? Porque hay que estarlos vacunando, llevándolos al veterinario, todo esto. Pero se convierten de verdad en una protección, ¿verdad? Para que muchas veces niños en momentos de vulnerabilidad, de que se sienten en peligro, les cuesta hablar, les cuesta manifestar lo que está pasando y el perro puede llegar a ser una muy buena herramienta de protección porque si lo entrenan, va a atacar cuando el niño se siente en estado de peligro y ellos pueden percibir por la adrenalina. O sea, lo que pasa es que los perros huelen igual que los gatos cuando la sangre se pone muy caliente y cuando nosotros estamos en estado de estrés, en estado, ¿verdad? Donde el parasimpático está muy alterado, el cortisol sube, nuestra adrenalina en la sangre sube, ese olor que emite, los perros lo pueden percibir. Por eso es que el perro se siente en estado de protección cuando huele más a la sangre del amo, ¿sí? Uh-huh. Entonces él sabe en ese momento, tengo que proteger.
2: Fíjese, Daisy, que el día 10 le estábamos festejando a mi hijo su cumpleaños en casa y por error mi hermano quiso agarrar a su esposa, pero la perrita, se llama Lucy, ella creía que mi hermano le iba a hacer algo a su esposa, pero la confundió con mi hija. Se le fue encima a mi hermano, se le así paró es de pies a Carlitos y se quedaron sí, así como que, y luego ya mi hija le tuvo que decir, Lucy, o sea, acá estoy. Y ya la perrita corrió y mi hija la cargó como si fuera una bebé y ya la traía y ella la abrazaba a mi hija como diciéndole, oh, pensé que eras tú, o sea, como que creía que mi hija estaba en peligro.
0: Sí, sí, sí, exactamente.
2: Yo me quedé paralizada porque como ladró muy feo y brincó, yo dije, no vaya a ser que lo va a morder. No, o sea, nada más estaba tratando de proteger.
1: Proteger.
2: Y yo dije, estos perros. Pero mi hija me corrige, me dice, señora, ella tiene un nombre y se llama Lucy. Y yo,
1: wow.
2: Excuse me.
1: Wow.
2: Excuse me.
1: Bueno.
2: Pero estoy aprendiendo, Daisy.
1: Oye, Daisy, queremos agradecer que ya este sábado es este evento donde tú vas a estar y también pues yo quiero que tú hagas la invitación, nos faltan 2 minutitos para irnos al corte, pero que tú hagas esa invitación a los papás, a las mamás que nos están escuchando, que vengan, que asistan el día de, pues obviamente, de este sábado a esta gran celebración de regreso a clases.
0: Así es, así es. Gracias por la oportunidad y fíjense lo que nos están escuchando allí. No se pueden perder este sábado 25 de julio a las 9 de la mañana, de 9 a 12. Vamos a estar en la iglesia Leeds Christian Center, donde no solamente Radio La Nuestra, ¿verdad?, que es nuestros anfitriones y nuestros que nos están invitando a nosotros como Ya Basta, van a estar dando útiles allí, mochilas, pero también nosotros vamos a estar impartiendo una obra de teatro que se llama Secretos Incómodos. Esta obra de teatro es una herramienta maravillosa para prevención al abuso en los niños. Así que no se lo pueden perder. La mejor cosa que podemos hacer para prevenir el abuso infantil es estar informados, hablar directamente con los niños, cómo podemos hablar con ellos, qué cosas podemos decirle de acuerdo a su edad. Así que no te lo puedes perder, vamos a estar allí, estamos a la orden, después de la obra de teatro, con los que quieran acercarse, ya saben que tenemos cantidad de herramientas para no solamente prevención, sino también tratar si has pasado o algún familiar ha pasado por abuso sexual o por alguna por depresión, todas estas cosas vamos a estarlas manejando, así que no se lo pierdan, vamos a ir, esta obra de teatro es en vivo, van a ver a todos los personajes, las tortuguitas, tiburones, va a ser bien divertido y vamos a estar bailando al final también la canción de prevención de 3 colores.
1: Gracias, Daisy, yo sé que pues es un conjunto de recursos que la gente va a recibir, pero yo le hago un llamado a los papás, piensen por el bienestar, no solamente físico para una vacuna, no solamente por el recurso material que van a recibir, una mochila, útiles escolares, piensen en su salud mental y cómo puede ser afectada al enfrentar un abuso. Así que yo les invito a que por favor asistan a este regreso a clases con Radio La Nuestra y con todas estas organizaciones como lo es Ya Basta, que por años hemos estado compartiendo ese stop al abuso por nuestros niños. Gracias, Daisy. Estamos
0: hasta
1: al
0: luego
1: pendiente.
0: Los vemos el sábado.
1: Así
0: Dios
1: es.
0: Bendiga.
2: Un abrazo.
1: Vamos un corte y regresamos. Gracias. 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

0: Ya estamos de regreso en esta mañana y estamos con el candidato Ben Mosley, que está aquí con nosotros en esta mañana. Benjamin, this is a real name. Benjamin.
1: Sí.
0: Benjamin, good name. Thank you for coming. Gracias por estar aquí con nosotros. Thank you for your collaboration for the city of San Antonio. And another time I talk to you for the propose for the city, and I'm like you propose, because the education, the small business, yes, is important for my city, San Antonio.
1: Our city, nosotros ciudad.
0: Okay, nuestra ciudad. Okay, I have a different question with you, for you. Candidate, ¿quién es Ben Mosley? ¿Y qué lo motivó a postularse para este cargo, Johnny?
2: The question is, who is Ben Mosley, and what is it that you represent during this campaign?
1: I represent, and thank you for having me, I represent a conservative base of family, faith, and traditional values that we share here in Texas.
2: Bueno, yo soy Ben Mosley y yo vengo representando los valores conservadores dentro de la ciudad.
0: Ahora, sabemos que la ciudad de San Antonio actualmente tiene un déficit en cuestión de recursos para la educación de nuestros niños. ¿Cuáles son las propuestas de usted como representante del estado para esta área de la educación en nuestros niños?
2: So we know that there's a lot of need on the education side, and talking about funds and so on. What are some of the proposals that you're bringing up to this for the education part?
1: We need to restructure education. Education must be reformatted from top to bottom.
2: Tenemos que reestructurar la parte de la educación desde abajo hacia arriba, dice.
1: This includes the administration, the classroom, and how we teach the children.
2: Esto incluye la administración, las aulas escolares y cómo enseñamos a nuestros hijos.
1: Many of the schools are suffering economically because of poor decisions.
2: Muchas de las escuelas están sufriendo impactos económicos por las decisiones que han tomado.
1: And those poor decisions roll down to us as taxpayers because we are funding them.
2: Y eso recae sobre los que pagamos impuestos porque nosotros somos los que estamos recaudando o proveyendo estos fondos para las escuelas.
1: Many people say that there is inequality in our education system, and I agree.
2: Y muchos están con este pensamiento que realmente se requiere mucha atención en esta área de la educación.
1: There is almost 2,000 independent school districts throughout Texas.
2: Hay 2,000 escuelas independientes durante el estado de Texas.
1: We have 254 counties.
2: Tenemos 254 condados en este estado.
1: So, essentially, what should happen is that we have 254 school districts, one per county.
2: Y eso quiere decir que tenemos 254 diferentes distritos escolares.
1: It costs a certain amount to educate a child, and the schools that are paid according to the headcount or according to how many students are there determine how much money they receive from the state. As well as depending on, are you on the rich side of town or the poor side of town, how much money does that school get?
2: Y eso quiere decir que basado en esos distritos escolares, quiere decir que cada alumno tiene un costo y eso también varía en cuanto al tema si están en el área rica de la ciudad o en la área pobre de la ciudad.
1: But when we take the tax money that is collected to pay for our schools, if that was distributed proportionately according to the needs and the population of that school,
2: Pero si vemos los recursos y los fondos y los distribuimos de la manera correcta y adecuada a esa escuela,
1: not only could we achieve the equality that is needed so that each student, no matter if they're rich or poor, gets the same education, but we can also ensure that we stabilize the economics of our education system.
2: Y eso traerá una igualdad, no porque sean o vivan en un área rica o una área pobre, pueda tener los recursos similares en las posiciones que se encuentran los niños.
1: This morning, actually, I'm going to pull up a picture to show you. This picture here, it's celebrating. This is a Texas State Teachers Association.
0: Okay.
1: In this picture, it says data from the RAND Corporation reveals that black teachers earn 6% less than the average white teachers, with a totaling loss of a lot of money, et cetera, et cetera.
2: Él te está mostrando una imagen ahora mismo de parte de la asociación de maestros, ¿verdad? Donde muestra que hay un 6% menos que ganan las personas afroamericanas como maestros.
1: So they are celebrating black teachers and advocating for higher pay for black teachers.
2: Y están celebrando a los maestros afroamericanos y pidiendo que se les pague más.
1: And I'm all about, I think our teachers are paid way too little.
2: Y creo yo
1: especially, keep going.
2: Creo fielmente que les están pagando muy poco a nuestros maestros.
1: Especially for what they have to deal with in the classroom.
2: Especialmente por todo lo que lidian ellos con los estudiantes.
1: But why are we bringing race into this?
2: Pero ¿por qué estamos hablando de algo racial?
1: And this is an example of this inequality that we have throughout our education system and how the liberal mind wants to make it about race or about the haves and the have-nots.
2: Y eso es lo que tenemos que confrontar sobre la mente liberal, donde hay mitades separadas cuando hablamos del tema racial.
1: So I responded to this post.
2: Y dice, yo respondí a esta publicación.
1: When teachers are paid according to their education, when teachers are paid according to their level of education,
2: cuando los maestros son pagados conforme al nivel de educación,
1: years of experience in teaching,
2: los años de experiencia al educar,
1: and a performance evaluations according to their rank and their pay grade,
2: y son evaluados adecuadamente basado en el rango del nivel académico que ellos tienen,
1: we will have an equal standard across the board that has nothing to do with race.
2: Tendríamos pagos con igualdad, no importando
0: el color
2: de la piel.
1: That's just one of many examples of where we are getting it wrong. Go ahead.
2: Y estos son parte de los de algunos ejemplos que se están conduciendo erróneamente.
1: And I would propose that, like the government system, the GS system for people that serve in government,
2: y aquellos que sirven en gobierno, en el gabinete,
1: that there is a standard of pay that is according to your education, your years in service, and your performance.
2: Que haya una línea por lo que es la educación, los años que has educado y tu experiencia al enseñar.
0: Yo creo que esto es lo que el candidato quiere que usted conozca de él y por lo que él se está proponiendo trabajar. Pero para esto, obviamente, vienen elecciones. Y viene un tiempo donde vamos a tener que salir a votar, pero usted primero se tiene que registrar para este tipo. ¿Ya se registró? Usted se necesita que registrar, porque nuestras próximas elecciones, ¿cuándo van a ser, candidato?
2: When would the next elections happen, Mr. Ben?
1: The next election is on November 3rd, noviembre 3.
0: Noviembre 3. ¿Usted ya se registró para poder tomar esta elección de voto? El candidato nos va a mencionar cuál es el distrito Y si usted vive en este distrito, pues él está proponiendo estas cosas para usted.
2: And can you mention the district that you're representing and some of the things that are happening on this district?
1: Yes, I am running for Texas House District 117.
2: Estoy corriendo por el distrito el 117.
1: And that is the far west side of San Antonio and the south side of San Antonio, the Lackland Air Force Base area, but also the, like I said, the far west side, which is outside 1604.
2: Es la parte oeste del 1604 de la cual estamos representando.
1: And we have the same problems that most people have throughout San Antonio. Though the far west side and the south side are two very different demographics.
2: Tenemos los mismos problemas que están ocurriendo en la ciudad de San Antonio, a pesar de que el área oeste o el área oeste o el área sur de la ciudad tienen diferentes demografías.
1: And the pain that we feel is death by a thousand cuts.
2: Y lo que sentimos ahora mismo es la muerte de 100 100 cuts
1: a thousand, de mil personas
2: que han recortado
1: our cost of electricity,
2: el costo de la electricidad,
1: water,
2: el agua,
1: insurance,
2: la aseguranza,
1: renta, mortgage, taxes.
2: Uh-huh.
1: Gas,
2: gasolina,
1: oh, everything, the food, everything is going to be based, our cost of living is high because of taxes, property taxes, insurance, and that raises the cost of daycare, healthcare, insurance, food, and all the important things that we need.
2: Y todo eso sube de precio por en base al costo de vivencia en la ciudad por todo lo que acaba de mencionar.
0: Okay, estamos hablando de el aumento en la gas, alimentos, el aumento en la luz, en la electricidad, en el agua. Ben Mosley, ¿qué propone para esa área de todos estos aumentos?
2: And what's going to happen, Mr. Ben, if you people vote for you? On this cost of living.
1: You will send Ben Mosley to Austin. You will send Ben Mosley to Austin, and we will have a problem solver, not a politician. I am not a politician.
2: Yo no soy político. Yo voy a venir a resolver problemas.
1: I am here to solve these issues by putting solutions on the table and getting them in action so people can feel them.
2: Y vamos a accionar para que la gente pueda verdaderamente sentir el cambio.
1: Less talk, more action.
2: Menos habladuría, más acción.
0: Y bueno, pues lo que nosotros le tenemos que decir es que agradecer al candidato Ben Mosley por venir aquí a hablar de las propuestas que él tiene para nuestra área de la ciudad que es parte del distrito 117. Usted tiene que registrarse y tomar la opción que usted determine. Nosotros aquí solamente lo ponemos para que usted escuche las propuestas del candidato Ben Mosley y usted al final decide por quién va a poder votar. Thank you for coming.
1: Gracias.
0: And one more time, for put you propose for the listening, the radio station, Radio La Nuestra, and see you later.
1: Thank you so much. Vote Ben Mosley this November. Tell your friends and family, vota Ben Mosley.
0: Okay.
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1: ¡Vámonos!
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1: 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Compañero, ya lo tiene, compañera, ya lo tiene. 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
1: ya
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0: ya
1: Otto.
0: 10 días, dijo Otto. Y te das cuenta, Saúl, que tenemos una programación para este mes.
1: Pero
0: en serio,
1: yo tengo duda. Exclusivo. Si son 10 días. A ver, Otto, yo creo que a veces le exagero. A ver, 1, 2, 3, 4, 5. No, sí. Si lo tienen, 1, 2, 3, 4. 7, 8, 9, 10.
0: Exactamente, 10 días. Así que recuerden.
1: Ay,
0: que
1: señor, ya me dio nervios. Ya me dio nervios. 10 días para el concierto de Barak.
0: Yo ese tipo de conciertos y eventos, yo los tomo como mis dates.
1: Ah, bueno.
0: Aparte que voy como staff, ¿verdad? Ajá. Pero pues yo lo disfruto.
1: Austin se está viendo lento en la compra de tíquetes. Usted véngase, mire, se va a acabar temprano. El ángel de Jehová acampa alrededor de los que le temen y los descienden. Hay mucha gente que me está diciendo que pues se sienten un poquito temerosos por todo lo que está sucediendo de inmigración. Pero hermano, si usted va a venir a gozarse en la presencia del Señor, no tenga miedo. Usted venga con la fe de que Dios lo va a guardar, va a proteger, va a poner a sus ángeles alrededor de usted. Y pues bueno, ayer tuvimos mucha expectativa con la promoción que hicimos, de que compraban 4 y le regalábamos un boleto. 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
0: De la nuestra.
1: 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O sea, es impresionante que nos digan y que digan San Antonio. No, hombre, San Antonio. 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Sí, hemos cometido muchos errores. Sí, ha visto muchas cosas que han sucedido, pero eso se rompe en el nombre de Jesús. 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
0: Amén. Saúl, yo también les quiero recordar que este jueves 23 vamos a tener un evento con Royal Prestige.
1: Sí, aquí mismo en tempranito. Ah, y sabes qué,
0: oye, que van a estar cocinando.
1: Van a estar cocinándonos,
0: qué
1: compañera.
0: Ricura, pues.
1: Así
0: mira,
1: que todas las mujeres, vengan, que han estado cuidando a sus hijos en estas vacaciones, que se vengan.
0: Que se vengan porque va a haber comida gratis de Royal Prestige. Y que, Saúl, nada más pueden venir y son esto, bienvenidas.
1: Se están registrando.
0: Bueno, ya tenemos ahí por ahí. El espacio es pequeño.
1: Es pequeño.
0: Entonces, si usted quiere estar cómoda,
1: yo quiero que se venga tu hija. Que se venga tu hija, a la hermana Joshua.
0: No, este, porque se va a traer a la Lucy.
1: Que tiene que se la traiga.
0: Bueno, ya te dieron permiso.
1: I'm Friendly Pits. Friendly Pits. Así que vente, vente. ¿Cómo te llama tu hija?
0: Tania.
1: Tania, vente, Tania. Vente a almorzar con nosotros. Nuestra hermana García, ojalá que pudiera estar aquí con nosotros. Véngase, hermana García, en Uber. Que la manden en Uber y la regresen en Uber. O tráigase a Jessica. Yolanda Huerta, pastor, aquí la queremos ver. También Joshua Martínez. Apúntense, por favor. Mónica Cervantes, Gallegos. Mónica, apúntate, Florecita. Vamos a tener este almuerzo bien rico. Sobre todo lo que estamos haciendo para las mamás que han estado ahí cuidando a sus hijos en estas vacaciones.
0: Y lo mejor es que no van a cocinar, mamás. ¿No? Van a venir a que las atiendan como ustedes se merecen.
1: Como las reinas de la casa. Ahora, esto no me dijeron que era exclusivo para mujeres.
0: Para mujeres no, también
1: si se quiere traer el marido, tráigaselo.
0: Pues sí, para que ellos pongan la tarjeta.
1: No, porque va a ser gratis.
0: Bueno, pero podemos comprar las manchas.
1: Ah, bueno, pues eso ya está de más. ¿Verdad? Pero yo quiero invitar, si tú quieres traerte a tu marido y quieres tener un desayuno aquí con nosotros, y es más, vamos a estar haciendo show a lo grande. Vamos a estar en vivo transmitiendo el programa de tempranito aquí. Quiero que venga esta, ¿cómo se llama? Nuestra amiga Gaby. Gaby, porque Gaby va a estar regalando boletos ese día en su programa. Va a estar también regalando dos boletos para el concierto de
0: Barak.
1: Barak. Gaby va a estar regalando esos
0: ahí
1: boletos.
0: Está conectada,
1: así
0: Gaby,
1: que
0: si no,
1: Gaby, vente, tráete a tu esposo, tráete a la familia, que pasemos un bonito tiempo y después haces tu programa y así regalas los boletos. Este próximo jueves también se va a estar regalando estos boletos en, ¿cómo se llama el programa de nuestra hermana Gaby?
0: Se llama Momentos con Jesús y se transmite los jueves a las 11 de la mañana.
1: Aquí.
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1: ¡Ándale! Oyes, y mire, aquí está la invitación directa para los que están diciendo que no, sí, sí, se va a hacer. Directa de este, ¿cómo se llama este cantante? No es este René, es el otro. ¿Cómo se llama?
2: El director de la banda.
1: De la banda. ¿Cómo se llama él, Johnny?
2: Ahí lo va a decir aquí.
1: Ahí lo va a decir. Vamos a escucharlo.
3: Hey, bendiciones, familia linda de San Antonio, Texas. Soy Angelo Freelom, líder del grupo Barak. Y estoy contento de anunciarles que vamos a estar este próximo 31 de julio con cada uno de ustedes adorando a Dios. Anota la fecha. El lugar será Spring Harvest Church. Así que no te quedes, porque vamos a adorar a Dios con todo. Invita amigos, familiares, porque sé que la presencia de Dios va a ser algo lindo en ese lugar. 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
1: Así que Ángelo, René y toda la banda del grupo Barak estarán aquí ya. 10 días para este concierto en la ciudad de San Antonio, Texas.
0: Y si aún no has comprado tu boleto,
1: pues ya te estás tardando.
0: Anímate y cómpralo, pero también vamos a estarlo regalando el viernes. Yo tengo dos boletitos. Bueno, tengo 7.
1: ¿Y?
0: Pero primero voy a regalar 2.
1: ¡Amoños, papá!
0: Ajá.
1: Bueno, ahí estaremos regalando unos boletitos. Haga todo lo posible por mantenerse conectado en Radio La Nuestra, ya que en diferentes programas se están regalando boletos. Pero usted no se quede con las ganas de estar ahí con nosotros. Acompáñenos. 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
0: Así es. Así que anímense y cómprenlos. Y sabe, Saúl, que yo les aconsejo que lo compren con tiempo, porque si lo compras y te esperas a la mera hora para comprarlo, de verdad que las líneas son grandísimas. Inmensas. Se hace un despapalle porque todo. Y no se puede, es imposible. Si no has comprado tu boleto, tienes que hacer línea como vas llegando. Ahí no podemos decir porque te conozco o porque los conozco. No, tenemos que hacer línea. Así que mejor cómpralo para que te evites el hacer línea y puedas entrar rápido a tu lugar.
1: Ahí está. Bueno, pues ya. Acá los esperamos, nos despedimos. Los amamos y a sus perritos.
0: Les mandamos un abrazo.
1: A todos los perritos.
0: A todos los perritos.
1: A todos los perritos, pero principalmente a usted, que está escuchándonos cada mañana.
0: Gracias. Bendiciones por ser a todos. Parte de nosotros.
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14: Con la información más relevante del país, soy Ana Sofía Contreras y esto es Nueva News. El presidente Donald Trump garantizó firmemente que el primer ministro de Israel, Benjamin Netanyahu, no será arrestado bajo ninguna circunstancia durante la próxima visita al país para asistir a la Asamblea General de la ONU. La declaración responde directamente al alcalde de Nueva York, Soran Mamdani, quien evalúa ejecutar la orden de detención emitida por la Corte Penal Internacional por presuntos crímenes en Gaza. El mandatario calificó de inaceptable la postura del edil neoyorquino y defendió las acciones militares del líder israelí contra el régimen de Irán. En otros temas, un juez de Washington, D.C. programó para septiembre el juicio de David Hearn, el exatleta olímpico acusado de causar daños deliberados al estanque reflectante del Monumento a Lincoln. El emblemático lugar atraviesa una polémica renovación millonaria impulsada por el presidente Donald Trump. Hearn, quien se declaró inocente, solicitó desestimar el caso argumentando que las autoridades destruyeron pruebas clave al drenar nuevamente el estanque. Con información de NuevaNews.com, te informó Ana Sofía Contreras.

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0: Hola, ¿qué tal, amigos de Keila? Espero que estén disfrutando de este verano espectacular. Estamos en el verano 2026. Hemos tenido unas temperaturas altas, pero ¿sabe qué? Disfrute de este calor, porque la ciudad de Austin tiene mucho que ofrecernos. Si usted tiene pensado, dice, ¿qué haré en este calor? Tenemos alberca, tenemos lago, tenemos ríos y mucho más. 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
1: Un excéntrico quería vender su casa, así que colocó un letrero en un poste de teléfono. La fotografía mostraba un automóvil con el precio destacado en números grandes. Sin embargo, en letra pequeña se leía: el auto incluye un garaje y viene con una encantadora casa de 3 dormitorios y 2 baños. Quien decidió investigar y leer los detalles, descubrió un valor inesperado detrás de lo que parecía un simple anuncio. De manera similar, muchas personas no perciben el verdadero valor de conocer a Dios, porque nunca se toman el tiempo de explorar quién es Él, cómo actúa, ni cómo su amor y sabiduría pueden transformar sus vidas profundamente. Le habla David Jeremiah, animándole a que tome el camino a una vida nueva. Descubra el verdadero valor de conocer a Dios en su minuto en la Biblia.
2: Con la información más relevante del país, soy Iram Nava y esto es Nueva News. Senadores exigen a ICE respuestas y cámaras corporales tras tiroteos. Decenas de senadores demócratas y el senador independiente de Maine, Angus King, enviaron una carta al Departamento de Seguridad Nacional, exigiendo explicaciones al Servicio de Inmigración y Control de Aduanas sobre sus protocolos de contratación y tácticas de persecución tras 2 tiroteos mortales recientes en Houston y Maine. Los legisladores exigieron equipar a todos los agentes con cámaras corporales, implementar identificaciones claras en sus uniformes y detallar las revisiones de antecedentes, luego de revelarse registros judiciales por violencia doméstica asociados al oficio involucrado en el incidente de Maine. La petición busca frenar las tácticas de alto riesgo con vehículos y aumentar la rendición de cuentas. En medio del debate por las políticas del presidente Donald Trump de mantener las paradas de tránsito durante los operativos de deportación. Por su parte, la agencia anunció nuevas capacitaciones en manejo de vehículos y control de multitudes en respuesta a las crecientes críticas. Te informó Iram Nava, con información de nuevanews.com.

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0: Faro. Con el Díaz. Es que aún sin merecerlo, con tanta maldad en nuestros corazones, Jesús dio su vida por nosotros.
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1: Con la información más relevante del país, soy Ana Sofía Contreras y esto es Nueva News. La representante de Nueva York, Alexandria Ocasio-Cortez, declaró que no descarta una candidatura presidencial para el 2028, buscando conectar con los votantes tras recibir críticas sobre su postura política. Durante un evento en Michigan para apoyar al aspirante demócrata al Senado, Abdul El Sayed, la congresista rechazó la etiqueta de izquierdista radical, recordando sus orígenes en clase trabajadora y la importancia de ofrecer soluciones económicas reales. En más información, un tribunal en California ordenó detener temporalmente la mega fusión de $110 mil millones entre Paramount y Warner Bros. Discovery, tras una demanda interpuesta por 12 estados encabezados por California y Nueva York. La jueza dictó una restricción de 14 días alegando posibles riesgos de monopolio, pérdida masiva de empleos y un alza en los costos para los consumidores. A la querella legal se sumó el Sindicato de Guionistas de Hollywood, contraviniendo la aprobación previa del Departamento de Justicia que otorgó en junio a la transacción. Con información de NuevaNews.com, te informó Ana Sofía Contreras.

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2: Y Dios dijo, sea la luz. Haya expansión en medio de las aguas. Produzca la tierra hierba verde. Produzcan las aguas seres vivientes. 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

así que colocó un letrero en un poste de teléfono. La fotografía mostraba un automóvil con el precio destacado en números grandes. Sin embargo, en letra pequeña se leía: el auto incluye un garaje y viene con una encantadora casa de 3 dormitorios y 2 baños. Quien decidió investigar y leer los detalles, descubrió un valor inesperado detrás de lo que parecía un simple anuncio. De manera similar, muchas personas no perciben el verdadero valor de conocer a Dios, porque nunca se toman el tiempo de explorar quién es Él, cómo actúa, ni cómo su amor y sabiduría pueden transformar sus vidas profundamente. Le habla David Jeremiah, animándole a que tome el camino a una vida nueva. Descubra el verdadero valor de conocer a Dios en su minuto en la Biblia.

0: El plan de Dios para el matrimonio de ninguna manera ha fracasado. Somos nosotros los que por ignorar sus mandamientos hemos fallado. La buena noticia es que aunque somos imperfectos, podemos tener una adecuada relación matrimonial si es que obedecemos a Dios y la enseñanza escritural.
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2: Si usted se encuentra camino al matrimonio y está mirando con incertidumbre su futura relación matrimonial, piense con seriedad y busque la ayuda necesaria o tendrá serios conflictos en su vida conyugal. Si desea tener herramientas para evitar el divorcio, debe prepararse sabia y bíblicamente. Si usted cree por el solo hecho de que usted y su cónyuge son cristianos, su relación será más firme que todas las demás, y que por asistir y casarse en una iglesia, a su matrimonio nunca le asaltará el fantasma del divorcio, está equivocado. Gracias por acompañarnos en el estudio de la serie titulada Una puerta llamada divorcio, especialmente por escuchar este programa en el que el Dr. David Ormachea le enseñará sobre el fundamento y las columnas que son esenciales para evitar que la tormenta del divorcio destruya su relación conyugal. Animamos a los pastores, los líderes y a quienes se encuentran en serios conflictos a prepararse y ordenar esta serie. Esta conferencia se titula Plan Perfecto para Matrimonios Imperfectos.
0: Al continuar con mi serie titulada Una puerta llamada divorcio, llegué al momento de hablar sobre un plan perfecto para matrimonios imperfectos. Ya le hablé de la gracia y la conducta humana. Le dije que una de las razones para la existencia de tantos conflictos humanos es la ausencia de respeto por sí mismo y por los demás. Si los cristianos aprendieran a amarse a sí mismos como Dios los ama y amar a su cónyuge como le ama Dios a ellos, la situación de los matrimonios sería totalmente distinta. Le dije que una de las razones por qué podemos vivir con Dios y tener una relación que no termina es por la presencia de su gracia, porque es inagotable, siempre está disponible. Le hablé también de la solución tierna para un problema duro. Le dije que sin la gracia de Dios las diferencias nos mueven a divorciarnos. Cuando actuamos con gracia, las diferencias nos incitan a apoyarnos. La gracia es el lubricante que suaviza las fricciones de quienes, aunque somos diferentes, hemos decidido amarnos bíblicamente. Ahora me corresponde hablar del plan perfecto para matrimonios imperfectos y este es mi principio. El plan de Dios para el matrimonio de ninguna manera ha fracasado. Somos nosotros los que por ignorar sus mandamientos hemos fallado. La buena noticia es que aunque somos imperfectos, podemos tener una adecuada relación matrimonial, si es que obedecemos la enseñanza escritural. De ninguna manera pretendo hacer un estudio exhaustivo sobre el plan de Dios para la familia, pero sí deseo, antes de que usted decida su divorcio, que piense seriamente algunas cosas y que entienda lo que es la vida matrimonial. Porque si usted escucha lo que es la vida matrimonial según el plan de Dios y usted se da cuenta, no que su cónyuge, sino que usted no está cumpliendo, su cónyuge tendrá que evaluar solo, y tal vez escuchen esta conferencia separados, pero cada uno tiene que evaluar su propia vida. Y si usted determina que después de estas pláticas se da cuenta usted que no está cumpliendo, no ha cumplido, no ha sido el marido, la mujer que debe ser, usted tiene un serio problema que tiene que ser corregido. Pero de ninguna manera creo que voy a tocar todos los aspectos, pero los aspectos más importantes. Dios nunca crea nada para divertirse. Todo lo que crea, lo crea con propósito. El matrimonio no es la excepción. Entonces la pregunta, ¿cuál será el propósito del matrimonio? Porque si usted nunca entiende un propósito, nunca puede cumplirlo. Tal vez usted nunca entendió el propósito de la vida conyugal. Por eso nunca lo cumplió. Tal vez usted no ha entendido su propósito como cónyuge. No ha entendido el propósito de la vida sexual, de la vida matrimonial. ¿Cómo podía haberla cumplido? Imposible. Quien no entiende un propósito está incapacitado para cumplirlo, a pesar de sus buenas intenciones. ¿Cuál será el propósito del matrimonio?
3: ¿Será casarnos, tener relaciones sexuales, tener hijos, tener una casa donde vivir, educarlos, que se vayan, que se casen, que tengamos nietos, que quedemos solos, que nos jubilemos y nos muramos? ¿Esa es la descripción de la vida? ¿Ese es el propósito de la vida conyugal? Por supuesto que no. He pensado seriamente para poder poner en pocas palabras, hacer una descripción en pocas palabras de lo que entiendo del propósito de Dios para el matrimonio. Es este. Es que un hombre y una mujer, usted y su esposa, tengan comunión en una relación íntima. ¿La tuvieron? ¿Han tenido una relación íntima? Íntima. No dije unida. No dije cercana. Una relación íntima que da la gloria a Dios. ¿Usted ha vivido para la gloria de Dios? ¿Cuando ha discutido, cuando ha tenido relaciones sexuales, cuando ha enfrentado un problema, cuando ha tratado de servir a su esposo o a su esposo? ¿Usted ha vivido para la gloria de Dios o para sus emociones? Un hombre y una mujer deben tener comunión en una relación íntima que da la gloria a Dios integralmente, es decir, con sus palabras, sus actitudes y comportamiento. Y dan la gloria a Dios al amarse como Dios ordena y como resultado procrean hijos a quienes preparan con palabras, actitudes y acciones para que tengan los recursos necesarios que al utilizarlos les permitan vivir glorificando a Dios regularmente. La fórmula es sencilla de entender, complicada de cumplir. Mi mujer y yo tenemos que vivir en comunión íntima, cercana, como Dios demanda, dándole la gloria a Dios integralmente. Que mis palabras, mis acciones y mis actitudes, al relacionarme con mi esposa, den gloria a Dios. Y que al amarnos, traigamos al mundo hijos a quienes enseñamos con palabras, con nuestras actitudes y nuestro comportamiento. Y de esa manera le entregamos valores y principios, recursos necesarios que, si ellos lo utilizan, les permite también vivir glorificando a Dios regularmente. ¿Ha vivido usted así? Usted nunca estaría contemplando el divorcio si ambos hubieran vivido así. Si partimos de la verdad que Dios es perfecto, que nunca se equivoca y que nunca hará nada malo, tenemos que concluir que el modelo divino para el matrimonio es el ideal que debe perseguir toda pareja. Lamentablemente no es lo que nos gusta. Nos agradan las cosas fáciles. Nos encanta hacer las cosas a nuestra manera, pero nuestros caminos son distintos a los caminos divinos. La triste situación de la familia latinoamericana no es producto de la falla de los principios divinos para la familia, sino del rechazo o la negativa a la aplicación de ellos. Cada día aumentan más las familias en situaciones no ideales. Tenemos cada vez más madres y padres solteros. Miles de niños están comenzando a vivir en un hogar en que falta el padre o la madre, y no precisamente producto de la muerte de un ser querido, sino porque los padres así lo decidieron. En un hogar existe una crisis cuando los hijos no tienen padres, o cuando las esposas no tienen esposos amorosos y viceversa, porque ese sistema rompe el propósito original para la familia. También experimenta crisis el hogar cuando los padres, los cónyuges o los hijos no viven sometidos a los principios bíblicos. Un estilo de familia tal rompe el propósito de Dios para la familia. Por lo tanto, el problema es la falla del hombre y no los principios divinos. Dios no elige el mal de los seres humanos dándoles principios malintencionados, determinados a fallar o imposibles de ejecutar. Todo lo contrario. Dios elige el bienestar de los hombres, le otorga principios que tienen como meta el éxito de la relación familiar, pero este se logrará siempre y cuando sus integrantes acepten los valores divinos y los pongan en práctica, que vivan su fe. Los principios divinos para la familia no tienen el propósito de destruir, sino construir. No fueron determinados para impedir la realización de los individuos, sino que estos alcancen su más alta realización dentro de la estructura que Dios ha establecido. La familia pertenece a Dios porque Él fue quien la creó. Él ha determinado la estructura que ésta debe tener. Dios ha dejado en este mundo al hombre, a la mujer, para que cooperen con el propósito que Él tiene para nosotros. Nuestros problemas inician cuando no estamos dispuestos a cooperar con el propósito divino, cuando intentamos edificar el hogar con nuestros fundamentos, con nuestras ideas, con nuestras columnas, con nuestros materiales. El resultado es que, debido a lo temporal e inadecuado de los materiales que usamos, a pesar de todo el buen esfuerzo que empleemos, esa casa tarde o temprano se destruirá. El salmista dice que si el Señor no edifica la casa, en vano trabajan los que la edifican. Si a Dios pertenece la familia, si Él ha dejado claros conceptos, principios específicos para que sean aplicados por sus integrantes, obviamente de su aplicación depende el éxito. Si Dios ha dejado al hombre la decisión de aceptarlos o rechazarlos y su relación matrimonial ha llegado al punto de destrucción, la más lógica conclusión es que fracasamos por una de dos razones. Primero, por el desconocimiento de los principios divinos para la familia. O en segundo lugar, por la desobediencia o el rechazo que hacemos de ellos. Usted y Dios sabe cuál es su situación en este momento. Si Dios no ha cambiado su propósito, si Jesucristo es el mismo ayer, hoy y por todos los siglos, tenemos que concluir que su ideal para la familia sigue actual. Si nos preguntamos qué piensa Dios acerca del matrimonio, hay suficiente material como para escribir varios libros. Sin embargo, analizaremos solamente algunos aspectos que son importantes para mi temática posterior. Recuerde que estoy hablando de mi libro Una puerta llamada divorcio. Pero antes, le he hablado de la gracia y le estoy hablando de lo que debe ser el matrimonio según el propósito de Dios. Porque si usted hace un examen de su vida y determina que así no está viviendo su vida conyugal, tiene que hacer cambios y puede evitar mucho mal. Usted puede comenzar a vivir una vida diferente y evitar el divorcio que está buscando por su orgullo y su egoísmo y el orgullo y el egoísmo de su cónyuge. Deje de vivir conforme a su diseño humano y determine vivir conforme al diseño divino, que es el siguiente. Déjeme hablar del diseño de Dios. El matrimonio fue diseñado por Dios para que un solo hombre con una sola mujer tengan una relación permanente y fiel. Ese exclusivamente es el diseño divino. Cualquier otro modelo es un rechazo al plan original divino. No fue la poligamia practicada por los hombres de Dios que fueron desobedientes y cuyas historias se relatan en el Antiguo Testamento. Tampoco estaba dentro del diseño divino que los cónyuges tengan una relación amorosa con otro ser humano a escondidas de su cónyuge. Mucho menos existe lugar para la corriente pecaminosa que proclama que el homosexualismo y el lesbianismo son estilos de vida que deben ser aceptados. Dios no creó la relación conyugal para la inmoralidad sexual. Así que si usted está practicando cualquiera de estas cosas, no me extraña que esté contemplando el divorcio. Porque Dios creó al hombre a su imagen. A imagen de Dios lo creó, varón y hembra los creó. Dios creó a los dos sexos con cualidades distintas. Aunque por momentos no nos agrade, fue Dios quien nos hizo diferentes. El secreto es aprender a vivir con nuestras diferencias. Si usted quiere vivir con un cónyuge igual y por eso está decepcionado, por supuesto que está buscando el divorcio. Porque el secreto de la vida conyugal es que ese hombre y esa mujer hagan un compromiso que rechace cualquier otra relación interpersonal o cualquier desviación sexual y que aprenda a vivir con las diferencias. Aprender a vivir así significa que los cónyuges buscarán el bien de la persona amada por sobre su propio bien, sin ignorar su propio bien, no como se les ocurre, sino como Dios manda, que aceptarán con sabiduría el producto de la creación divina. Lamentablemente, lo más natural es precisamente lo contrario. Tenemos tendencia a hacer lo que nosotros queremos por sobre lo que Dios quiere y buscar nuestro propio bien por sobre el bien de los demás. Pero debemos poner las cosas en equilibrio. Esto no significa que debemos ignorar nuestros deseos y propósitos. En realidad, desear nuestro propio bien no es pecaminoso en sí mismo, sino algo natural e instintivo. Dios nos ha dado todo, aún nuestra misma existencia. Él quiere que tengamos cuidado de lo que Él nos ha dado, el acto de ponernos a nosotros mismos como el centro del universo que le pertenece a Dios, es en realidad un pecado. A usted no le sorprenderá si digo que esta tendencia también se manifiesta en la relación conyugal. Deseamos que las cosas se hagan como nosotros pensamos, por eso tenemos serios conflictos. Sexo como nosotros queremos, enfrentar problemas a nuestro estilo, manejar finanzas a nuestro orgullo, manejar la vida conyugal de acuerdo a lo que anhelamos, disciplinar a nuestros hijos de acuerdo a nuestra experiencia. Y ese permanente choque de ideas y ese permanente choque de pensamientos diferentes lleva a las personas a pensar que deben divorciarse inmediatamente. Nada más equivocado. Tristemente, el querer siempre hacer o muchas veces hacer las cosas de la forma como nosotros pensamos, cuando creemos y como deseamos, nos lleva a permanente conflicto en la vida conyugal. Nos lleva a tener una comunicación inapropiada, a no poder controlar nuestro temperamento. Esa tendencia al egoísmo nos lleva a sentir incompatibilidad, rechazo, a actuar con autoritarismo. Es decir, cuando actuamos en forma egoísta, ignoramos los principios divinos y las necesidades de nuestro prójimo, permitimos la llegada de los más grandes enemigos de la relación matrimonial saludable. Dios nos hizo diferentes, y si motivados por nuestro egoísmo tratamos de cambiar a nuestro cónyuge a nuestra imagen, no solo nos involucramos en una tarea imposible, sino que experimentaremos hostilidad y decepción, que son grandes enemigos del matrimonio al estilo divino. Déjeme reiterarle una vez más el propósito de Dios para el matrimonio, porque si usted no cumple el propósito de Dios, va a vivir frustrado. Se lo puedo garantizar. La palabra de Dios me ayuda a confirmarle esta verdad. Usted no vive decepcionado porque su cónyuge no cumple el propósito de Dios para la vida conyugal. Usted vive decepcionado, frustrado, amargado, resentido. Usted vive constantemente asediado por el Espíritu Santo, que le trae convicción y que le lleva a esas temporadas de depresión, porque usted ha decidido no cumplir el propósito de Dios para la vida matrimonial. El matrimonio cumple el propósito de Dios cuando los cónyuges, por medio de sus palabras, de sus actitudes y comportamiento, entregan la gloria a Dios y suplen mutuamente y en amor su necesidad de compañerismo y ayuda mutua. La familia pertenece a Dios porque Él es su creador, Él la diseñó, estableció su propósito y determinó su estructura interna. El matrimonio cristiano no debe ser definido como nuestro matrimonio, sino como su matrimonio. Es el matrimonio de Dios. A Él tenemos que dar cuenta. Él es el que nos da las indicaciones. Él es el que nos exige cómo debemos vivir. El matrimonio cristiano no debe ser definido como nuestro matrimonio, sino como su matrimonio. Si realmente Dios es tomado en cuenta en la vida familiar, si permitimos que Jesucristo sea el Señor de nuestros hogares, permitiremos que Él tenga influencia en todas nuestras decisiones. Desde cómo adornamos nuestra casa, cómo planificamos nuestro tiempo, cómo nos relacionamos como familia, cómo educamos a nuestros hijos, cómo convivimos con nuestro cónyuge. Cuando Dios es preeminente en nuestros hogares y vivimos en este mundo de acuerdo a sus principios, Él recibe la gloria, nosotros los beneficios de tener un hogar exitoso y la alegría de vivir en obediencia. En Génesis 2:18 dice y dijo, el Señor Dios no es bueno que el hombre esté solo. Le haré ayuda idónea para él. San Agustín dijo con mucha sabiduría que Dios no creó a la mujer de la cabeza del hombre para que lo subyugue, ni de sus pies para que sea pisoteada, sino que fue hecha para ser su esposa, tomada del costado, para que juntos caminen por la vida. Dios declara que no es bueno que el hombre esté solo. Esto no significa que él súbitamente se dio cuenta que al hombre le faltaba algo, sino que vio que él había creado al hombre con esa necesidad y que debía suplirla por medio de la creación de una mujer. Dios declara que para que la vida del hombre sea completa necesita tener a su lado a alguien que suplirá lo que a él le falta para que él supla a ella lo que a ella le falta. Las parejas que en la práctica no están determinadas a ayudarse mutuamente en todas las tareas que sean necesarias, lamentablemente están preparando el terreno para el fracaso. Los matrimonios que no son compañeros, que no tienen armonía y buena correspondencia entre ellos, que no se acompañan en la vida para lograr un fin común, que no están supliendo esa necesidad de compañerismo y ayuda mutua, se han salido del modelo divino. No me extraña que esté pensando en el divorcio. La idea de que la mujer fue hecha para el hombre y el hombre para la mujer trasciende el campo sexual. Es bien ilustrada en las palabras de Pablo sobre este tema cuando recuerda a sus lectores que nuestros cuerpos pertenecen a nuestros cónyuges y que la sumisión mutua, el compañerismo y la ayuda mutua trae la verdadera realización al matrimonio. La única relación interpersonal que no elegimos en la vida es la relación con nuestros padres y hermanos. Llegamos a la familia sin nosotros planificarlo. Todas las demás relaciones las elegimos. Elegimos nuestros amigos, elegimos nuestro trabajo y los compañeros que tenemos. Elegimos nuestro cónyuge. Toda relación tiene el potencial del éxito como el potencial del fracaso. Y todo depende de si nuestra relación cumple o no con el propósito diseñado por Dios para la vida conyugal. De allí depende la satisfacción y la paz que vivimos. Podemos tener una relación saludable, provechosa, conveniente. O podemos elegir, por nuestros errores, una relación enfermiza, dañina, perjudicial e inconveniente. Los beneficios de una relación matrimonial provechosa son increíbles. Esta relación es valiosa, es productiva, es cómoda, nos brinda paz, obtenemos apoyo, nos permite desarrollarnos normalmente a pesar de los conflictos que enfrentaremos regularmente. Las consecuencias de una relación matrimonial perjudicial son increíblemente dolorosas. Y si usted está contemplando el divorcio, usted sabe lo que estoy hablando. Es que nadie puede vivir contento, feliz, realizado, en una relación que es nociva, violenta, adúltera, negativa, hostil, molesta y dañina. Debido a que la relación matrimonial es entre dos personas, es imposible tener una relación provechosa si uno de los cónyuges elige no tenerla. Escúcheme bien. Usted no puede tener una relación conyugal saludable si su cónyuge decide no tenerla. Esto significa que lo saludable de su relación conyugal no depende solamente de la decisión personal. Lo saludable de su vida, usted puede vivir en paz. Lo saludable de sus emociones, de su vida espiritual y aún de su físico, depende de usted. Depende de las determinaciones que tome. Es su decisión. Y usted puede vivir una vida saludable con un cónyuge no saludable, pero no puede tener un matrimonio saludable con un cónyuge que ha decidido tener una relación enfermiza. Así que usted no es responsable de tener una relación conyugal saludable. Usted es responsable de ser un cónyuge saludable que brinda la opción de que su relación sea saludable. La relación matrimonial es entre dos personas. A pesar de la errónea elección de uno de ellos, el otro cónyuge aún puede vivir una vida productiva, valiosa, y en medio de la tormenta a tener paz. Recuerde que tener paz no es ausencia de conflictos. La paz es el resultado de hacer lo correcto, a pesar del resultado que se obtenga. La paz no se obtiene al obtener lo que he esperado, sino al hacer lo que es debido. Y termino mi plática ahora con el siguiente principio. Un hombre y una mujer que aman a Dios y que quieren vivir para el propósito de Dios. Y para ello, deben tener una relación íntima de respeto integral que se demuestra con palabras, actitudes y el comportamiento y dando la gloria a Dios integralmente. Estas personas que aprenden a vivir maduramente y aman a sí mismas como Dios ordena, y que como resultado procrean a hijos a quienes preparan con palabras, actitudes y acciones para que tengan los recursos necesarios que al utilizarlos les permitan vivir glorificando a Dios regularmente, nunca terminarán en divorcio. Si usted está terminando contemplando el divorcio, usted tiene un problema que tiene que ser arreglado. Por lo menos, el problema de su propia vida. Esa es su responsabilidad.
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0: Desde el año 1992, los videos y audios de las conferencias tituladas Para Novios con Amor que presentamos hace algún tiempo atrás han ayudado a miles de personas. Han ayudado a los padres para que se entrenen y puedan orientar sabiamente a sus hijos. También ha sido un recurso para que cada pastor y congregación tenga disponible la serie de audios y videos que se han transmitido por años en la televisión y que es una guía para que todo pastor cumpla su propósito de entregar asesoramiento prematrimonial a todos los que se van a casar. De esa manera, hemos evitado muchos divorcios. Los pastores deben requerir que los novios pasen algún curso completo de asesoramiento prematrimonial antes de casarse. Los novios deben exigirlo. Insisto, esta no debe ser una opción, sino una obligación. De esa manera, evitarán muchos divorcios. Ha sido mi determinación por muchos años no casar a nadie sin que pase por un curso así. Los que lo han estudiado se han dado cuenta de cuán importante es prepararse con profundidad para la vida conyugal y de esa manera hemos evitado muchos divorcios. 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De esa manera podrá evitar el divorcio si no tiene apoyo bíblico y obtiene las herramientas de confrontación que le ayudarán a evitar la destrucción. O, si tiene que llegar al divorcio, si su cónyuge decide la rebeldía, el maltrato, la violencia, el adulterio permanente, solo con estas herramientas podrá actuar bíblicamente. ¿Está usted dispuesto a tomar decisiones sabias y bíblicas?
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1: 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Soy Ana Sofía Contreras y esto es Nueva News. La depresión tropical 2 amenaza con intensificarse rápidamente hasta convertirse en la tormenta tropical Berta, avanzando a lo largo de la costa norte del Golfo de México. Las autoridades emitieron alertas de tormenta tropical desde Panhandle de Florida hasta Luisiana, advirtiendo sobre posibles inundaciones repentinas, marejadas ciclónicas de hasta 3 pies y fuertes vientos. En más información, el Servicio Meteorológico Nacional emitió una alerta para el sur de California ante el inicio de una sofocante ola de calor de 7 días, combinada con el impacto de la tormenta tropical Erida. Los meteorólogos advierten que las temperaturas superarán los 40 grados en valles y zonas desérticas, elevando el riesgo térmico e incrementando el peligro de los incendios forestales. Además, los remanentes del sistema tropical provocarán un aumento inusual en la humedad y marejadas peligrosas con intensas corrientes de resaca en las playas de la región. Con información de NuevaNews.com, te informo Ana Sofía Contreras.

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0: Un excéntrico quería vender su casa, así que colocó un letrero en un poste de teléfono. La fotografía mostraba un automóvil con el precio destacado en números grandes. Sin embargo, en letra pequeña se leía: el auto incluye un garaje y viene con una encantadora casa de 3 dormitorios y 2 baños. Quien decidió investigar y leer los detalles, descubrió un valor inesperado detrás de lo que parecía un simple anuncio. De manera similar, muchas personas no perciben el verdadero valor de conocer a Dios, porque nunca se toman el tiempo de explorar quién es Él, cómo actúa, ni cómo su amor y sabiduría pueden transformar sus vidas profundamente. Le habla David Jeremiah, animándole a que tome el camino a una vida nueva. Descubra el verdadero valor de conocer a Dios en su minuto en la Biblia.
1: Con la información más relevante del país, soy Iram Nava y esto es Nueva News. Senadores exigen a ICE respuestas y cámaras corporales tras tiroteos. Decenas de senadores demócratas y el senador independiente de Maine, Angus King, enviaron una carta al Departamento de Seguridad Nacional, exigiendo explicaciones al Servicio de Inmigración y Control de Aduanas sobre sus protocolos de contratación y tácticas de persecución tras 2 tiroteos mortales recientes en Houston y Maine. Los legisladores exigieron equipar a todos los agentes con cámaras corporales, implementar identificaciones claras en sus uniformes y detallar las revisiones de antecedentes, luego de revelarse registros judiciales por violencia doméstica asociados al oficio involucrado en el incidente de Maine. La petición busca frenar las tácticas de alto riesgo con vehículos y aumentar la rendición de cuentas. En medio del debate por las políticas del presidente Donald Trump de mantener las paradas de tránsito durante los operativos de deportación. Por su parte, la agencia anunció nuevas capacitaciones en manejo de vehículos y control de multitudes en respuesta a las crecientes críticas. Te informó Iram Nava, con información de nuevanews.com.

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1: Con la información más relevante del país, soy Ana Sofía Contreras y esto es Nueva News. Donald Trump confirmó que el avión donado por Qatar y utilizado como Air Force One será retirado en un mes para ser equipado con los más altos estándares de seguridad. Tras regresar de la final de la Copa del Mundo de la FIFA en New Jersey, el mandatario admitió de forma implícita las deficiencias de la aeronave, valorada en $400 millones, las cuales generaron preocupaciones de seguridad durante su reciente viaje a la cumbre de la OTAN. En más información, el Departamento de Defensa identificó al teniente primero Tyler James Fehan y a la soldado Isabela González, quienes perdieron la vida tras el reciente ataque iraní contra la base aérea en Jordania. Estas pérdidas representan las primeras bajas por fuego enemigo registradas desde marzo, elevando a 17 la cifra total de militares caídos durante este conflicto. Mientras el Pentágono investiga los hechos, el secretario de Estado Marco Rubio y representantes de Teherán sostienen que aún mantienen abierta la vía diplomática para frenar la escalada. Con información de NuevaNews.com, te informó Ana Sofía Contreras.

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4: 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La fotografía mostraba un automóvil con el precio destacado en números grandes. Sin embargo, en letra pequeña se leía: el auto incluye un garaje y viene con una encantadora casa de 3 dormitorios y 2 baños. Quien decidió investigar y leer los detalles, descubrió un valor inesperado detrás de lo que parecía un simple anuncio. De manera similar, muchas personas no perciben el verdadero valor de conocer a Dios, porque nunca se toman el tiempo de explorar quién es Él, cómo actúa, ni cómo su amor y sabiduría pueden transformar sus vidas profundamente. Le habla David Jeremiah, animándole a que tome el camino a una vida nueva. Descubra el verdadero valor de conocer a Dios en su minuto en la Biblia.

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1: Información más relevante del país. Soy Ana Sofía Contreras y esto es Nueva News. Una jueza federal frenó los esfuerzos de la administración del presidente Donald Trump al dictaminar que la Oficina de Administración y Presupuesto no puede anular subvenciones prometidas mediante la aplicación retroactiva de nuevas reglas. El fallo desestimó el recurso del gobierno frente a una demanda interpuesta por 20 estados, 3 gobernadores y District of Columbia tras la cancelación de miles de millones de dólares en fondos. La decisión judicial coincide con el rechazo bipartidista en el Congreso hacia la propuesta de otorgar el control de estas asignaciones a funcionarios políticos. En más información, el precio promedio de la gasolina superó nuevamente la barrera de los $4 por galón a nivel nacional, impulsado por el repunte de los enfrentamientos con Irán y los constantes bloqueos en el estrecho de Hormuz. Tras semanas de leve tregua, los costos en el surtidor han registrado alzas contundentes, con el crudo del Brent sobrepasando los $90. Con información de NuevaNews.com, te informó Ana Sofía Contreras.

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0: ¡Claro! ¡Claro que sí! ¿Cómo están, amigos de Keila Radio 106.5 de FM, la frecuencia que siempre piensa en la familia? Les saludamos en esta tarde, mañana, noche espectacular, porque nosotros transmitimos las 24 horas del día para usted la mejor música cristiana con los mejores mensajes que siempre nos alimentan espiritualmente. Hoy es un día para agradecer y seguir disfrutando de una frecuencia que siempre aporta para nosotros. Y en este momento voy a hacerte una invitación. 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

0: Un excéntrico quería vender su casa, así que colocó un letrero en un poste de teléfono. La fotografía mostraba un automóvil con el precio destacado en números grandes. Sin embargo, en letra pequeña se leía: el auto incluye un garaje y viene con una encantadora casa de 3 dormitorios y 2 baños. Quien decidió investigar y leer los detalles, descubrió un valor inesperado detrás de lo que parecía un simple anuncio. De manera similar, muchas personas no perciben el verdadero valor de conocer a Dios, porque nunca se toman el tiempo de explorar quién es Él, cómo actúa, ni cómo su amor y sabiduría pueden transformar sus vidas profundamente. Le habla David Jeremiah, animándole a que tome el camino a una vida nueva. Descubra el verdadero valor de conocer a Dios en su minuto en la Biblia.
1: Con la información más relevante del país, soy Iram Nava y esto es Nueva News. Senadores exigen a ICE respuestas y cámaras corporales tras tiroteos. Decenas de senadores demócratas y el senador independiente de Maine, Angus King, enviaron una carta al Departamento de Seguridad Nacional exigiendo explicaciones al Servicio de Inmigración y Control de Aduanas sobre sus protocolos de contratación y tácticas de persecución tras 2 tiroteos mortales recientes en Houston y Maine. Los legisladores exigieron equipar a todos los agentes con cámaras corporales, implementar identificaciones claras en sus uniformes y detallar las revisiones de antecedentes, luego de revelarse registros judiciales por violencia doméstica asociados al oficio involucrado en el incidente de Maine. La petición busca frenar las tácticas de alto riesgo con vehículos y aumentar la rendición de cuentas. En medio del debate por las políticas del presidente Donald Trump de mantener las paradas de tránsito durante los operativos de deportación. Por su parte, la agencia anunció nuevas capacitaciones en manejo de vehículos y control de multitudes en respuesta a las crecientes críticas. Te informó Iram Nava, con información de nuevanews.com.

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1: Con la información más relevante del país, soy Ana Sofía Contreras y esto es Nueva News. Una jueza federal frenó los esfuerzos de la administración del presidente Donald Trump al dictaminar que la Oficina de Administración y Presupuesto no puede anular subvenciones prometidas mediante la aplicación retroactiva de nuevas reglas. El fallo desestimó el recurso del gobierno frente a una demanda interpuesta por 20 estados, 3 gobernadores y District of Columbia tras la cancelación de miles de millones de dólares en fondos. La decisión judicial coincide con el rechazo bipartidista en el Congreso hacia la propuesta de otorgar el control de estas asignaciones a funcionarios políticos. En más información, el precio promedio de la gasolina superó nuevamente la barrera de los $4 por galón a nivel nacional, impulsado por el repunte de los enfrentamientos con Irán y los constantes bloqueos en el estrecho de Hormuz. Tras semanas de leve tregua, los costos en el surtidor han registrado alzas contundentes, con el crudo del Brent sobrepasando los $90. Con información de NuevaNews.com, te informó Ana Sofía Contreras.
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0: Buenas tardes.
1: Buenas tardes, buenas tardes, buenas tardes, buenas tardes, buenas tardes, buenas tardes, buenas tardes, buenas tardes, buenas tardes, buenas tardes, buenas tardes. ¿Qué tal, amigos de Keila Radio 106.5 FM? Una vez más, una nueva tarde, una nueva esperanza y qué bendición es poder abrir micrófonos y poderte saludar en esta bonita tarde y decirte que mi nombre es Juan Mejía y que para mí es un gusto, un privilegio, es una gran bendición el poderte acompañar en esta excelente tarde. A partir de este momento quiero hacerte la cordial invitación que te abroche los cinturones porque ya comienzan los 180 minutos más intensos de tus tardes en Keila. Así es que para mí es una gran bendición poder salir al aire. Siempre me siento tan agradecido de poderle decir a usted que Dios está con usted en todo tiempo. A veces no lo creemos, ¿no? Se nos hace difícil, pero cuando no lo crees, ahí hay un problema. Cuando papito Dios te dice que si tuvieras fe como un grano de mostaza. Así es que bonita tarde para cada uno de ustedes. Ya es martes 21 de julio del 2026. Ya casi se nos va julio. Pero bueno, lo más importante es que tu corazón está latiendo en esta bonita tarde, sin importar las circunstancias. Sabemos de que Dios te ha hecho a su imagen y a su semejanza. Eres aire, mar y tierra. Así es que cuidadito aquellos que no pueden salir afuera porque ya prácticamente se deshacen, dicen por ahí. Así es que nada que ver. Usted es hijo de Dios, es una mujer guerrera y usted está diseñada a una imagen y semejanza. Usted es un diseño divino. Así es que hoy vamos a hacer un lado los problemas, las dificultades, y te queremos invitar que te quedes cerquita de papito Dios a través de esta estación de radio. Así es que ya comenzamos las tardes en Keila y de la mejor manera, como siempre, quédate cerquita, ahí donde cada momento, cada segundo de nuestra vida, y a partir de este momento ya comenzamos a pasar un momento totalmente diferente, un momento alegre, un momento donde se va el estrés, se va todo pensamiento de aburrimiento y se va toda flojera. Porque ya comienzan las tardes en Keila.

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2: Bueno, ya son las 3 de la tarde con 12 minutos, comenzando una excelente y bendecida tarde llena del favor y de la gracia de Dios, y también que su misericordia nos ha alcanzado hasta esta excelente tarde. Así es que le bendecimos a usted que va en su auto, o usted que va con destino hacia esos lugares de compra, aquellos que van sobre ruedas a esta hora de la tarde. Les bendecimos y también les agradecemos por escuchar esta estación radial, que sin duda alguna, si usted va conectado con Keila Radio, es porque Dios está haciendo algo en su vida. Así es que de eso se trata esta estación de radio. Ha llegado a la ciudad de Austin para poder cambiar ese molde, para poder cambiar un destino en el cual antes nosotros nos llevábamos en lugares oscuros, pero hoy usted es una llama encendida a través del evangelio, y solo una estación de radio como esta le puede hacer a usted razonar. Y es que la mente razona, la mente razona. Y bueno, ¿cómo razona la mente? En los momentos de miedo, en los momentos de incertidumbre. Imagínate la angustia, imagínate cuando pasamos por esos valles y por esos desiertos. Siempre Dios trae el consuelo a través de que hay una palabra de esperanza, a través de una escritura. Dios nos recuerda que no estamos solos, que Él siempre va a poner los instrumentos, siempre va a poner a las personas correctas para poderte decir que tenemos a un Dios vivo, y Él es justo y fiel, y Él te sostiene. Él te invita a vivir, a que confíes en Él, porque el miedo nos va a derrotar. Y no me lo preguntes a mí. Así es que mejor en esta bonita tarde te invito a que no temas, te dice el Señor, porque yo estoy contigo. No tengas miedo, yo soy tu Dios, el que te doy la fortaleza, el que te ayudo, el que te sostiene, el que con la diestra de mi justicia, recuerda esto, Él siempre tiene justicia. Solamente te pido que confíes en el Señor, porque Él hará grandes cosas en tu vida. Vamos a continuar en esta bonita tarde de martes, a pasarla súper bonito. Te traemos información sobre lo que es el pronóstico del tiempo y el tráfico.

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0: Hey, qué bonito es estar conectados con Keila Radio 106.5 FM. Yo no sé usted, pero yo sí me siento tan feliz, me siento tan contento después de andar escuchando por ahí. Bueno, tanta cosa mala, ¿no? Y qué bonito es poder escuchar ahora que alguien te aconseje y que te diga, estamos listos para orar por ti. Hoy nos paramos en la brecha, porque no somos nosotros el que hace el milagro. No somos nosotros el que te da la confianza. Es Papito Dios. Y es que Dios te ha conocido desde que estabas en desde las entrañas de tu madre. Dice que Papito Dios ya te conocía. ¿Cuántos millones de espermas por ahí cruzaron en ese óvulo? Pero tú, claro que sí, tú, hermana María, hermana Telma, tú, Dina, tú viniste a esta tierra para poder hoy deleitarte en esta bonita tarde y poder sonreír, y sin importar el clima, sin importar las circunstancias. Así es que, hermanos de Keila Radio, amigos de Keila Radio, amigos católicos, hoy es martes 21 de julio y quiero recordarte que Dios todavía está escribiendo una nueva historia en tu vida. Y la mejor historia es que seas bendecido durante en todo tiempo. Es que nosotros de repente nos sentimos como, nos sentimos por ahí como que solo cuando tenemos el billuyo, por ejemplo, ahí tengo yo mi chequezote, por eso, ¿será que por eso estoy alegre? Bueno, quiero darle gracias al Señor porque ya, gracias al Señor, ya Dios ha bendecido esta radio, pero estamos siempre nosotros trabajando para la obra del Señor. Así es que yo te invito en esta bonita tarde que Dios está escribiendo una nueva historia en tu vida. Si el lunes, el día de ayer, por ahí no la pasaste, miraste el día un poco gris, un poco desagradable, llegó el momento de levantarte, sonríe y sigue adelante. En Dios no se vale quedarse con la cabeza agachada. Se vale. Hay una y mil razones para que tú puedas estar por ahí triste. Porque se vale. Sabemos de que tropezamos, sabemos de que caemos, tambaleamos. De repente, en vez de caminar hacia adelante, y por ahí se nos va la fe, por ahí se nos va la confianza. Y perdemos esa dirección que Dios ya nos tiene limpio el camino. Y por eso les digo en esta bonita tarde, que en esta tarde hoy Dios te está levantando y Dios te está diciendo.

0: sabiendo que Él está contigo. Cualquier puerta de desánimo, hoy vamos a declarar que el enemigo no tiene ni arte ni parte y que Dios es el dueño de nuestra fortaleza. Así es que hoy abre puertas. Ahí, dile al Espíritu Santo en tu auto: Espíritu Santo, ven. Espíritu Santo, haz lo que quieras en mi vida. Acompáñame a mi trabajo. Acompáñame donde yo quiera que vayas. Que me falta todo, que me falte todo. Y donde yo quiera que vaya, que me falte todo, pero menos tu presencia. Mira qué bueno es Dios. Dios es maravilloso. Dios es hermoso. Y definitivamente que con Dios somos más que vencedores. Yo te invito en esta bonita tarde que te conectes conmigo para que podamos pasar un momento agradable y también que puedas darte cuenta que esta estación de radio, los comerciales son tan importantes para que tú te puedas por ahí buscar ayuda si necesitas ayuda dental, por ahí si necesitas conocer un ministerio o necesitas por ahí conectarte, comenzar a crecer en tu negocio. Esto es para ti.
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0: Bueno, continuamos en esta bonita tarde de martes, deseándole a usted lo mejor donde usted se encuentre y donde usted nos sintoniza, ya sea que esté usted en su hogar, que nos escuche ahí por diferentes medios o nuestras diferentes redes sociales, por nuestra página web, por el www.keilaradio.com. Para nosotros es de gran bendición poder llegar hasta su hogar, hasta su cocina. Hasta ahí queremos edificar su vida. 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

Bueno, comenzamos en esta bonita tarde con la mejor de las bendiciones que son sus reportes de sintonía. ¡Qué excelente! Dios es bueno. Hasta el día de hoy, Dios nos ha sostenido y lo sigue haciendo y confiamos en Él que lo seguirá haciendo. Y ahora mismo quiero reportarle a usted que ya las líneas, la señal del cielo, la señal que te conecta con el cielo está lista ya 512-910-8000 para que tú puedas abocarte a esta estación radial y que puedas contarnos cómo te está yendo, cómo por ahí te ha ido en tu trabajo, cómo por ahí en dónde estás. Queremos saber de ti, queremos conectarnos contigo, queremos saber cómo estás, en dónde nos sintonizas, en qué parte. Por ejemplo, tenemos la bendición que nuestra hermana Felipa está conectada con nosotros en esta bonita tarde. Y qué excelente es abrir micrófonos y al salir al aire poder ver y comenzar a ver florecer todo lo que es esta aplicación del WhatsApp y el mensaje normal. Ayer me quedé un poco tristón por ahí porque tengo un caballero del Señor que él nos escucha desde Los Ángeles, California, y el día de ayer por ahí me quedé un poco pensativo. También hay un caballero del Señor, y es que la maravillosa audiencia de Venezuela está conectada con nosotros en esta bonita tarde. También a todos aquellos hermanos que nos escuchan. ¡Ey, por ahí hay un jugadorazo, un delanterazo, por ahí un delanterazo! A Esteban, quiero saludarlo en esta bonita tarde y bueno, esperando ya las clases que se aproximan en este mes de agosto. Quiero saludar a esta linda y maravillosa familia y también a mi hermana Felipa, que ya está conectada con nosotros. Ella es la primera que nos dijo amén en esta bonita tarde y le bendecimos y le deseamos lo mejor a ella, a su linda y maravillosa familia, con el respeto de cada uno, que cada uno se merecen. Así es que Dios es bueno porque Él, a través de cada uno de ustedes, nosotros también les deseamos lo mejor a mi hermana Felipa, que Dios me le guarde, que Dios me le bendiga, que Dios guarde la vida de su linda y maravillosa familia. Así es que la vida de Peter, la vida de Pedrito, que Dios me le guarde a ese lindo y precioso caballero que sin duda alguna es un jovencito que trae un estilo para el púlpito, para poderle danzar, cantar al Señor. Así es que Peter, que Dios te guarde, que Dios te bendiga y que Dios bendiga la vida de esta mujer que se ha parado en la brecha y que está sacando adelante a su familia. Mi hermana Felipa, que Dios te guarde y que Dios te bendiga. Muchas gracias por ese reporte de sintonía. También nos están enviando por aquí reporte de sintonía. Mira qué excelente, nuestros amados hermanos en Cristo nos están enviando por aquí reportes de sintonía. Qué excelente, ¿no? Qué bonito es estar conectados con cada uno de ustedes a través de esta señal abierta 106.5 FM. Por supuesto, estar conectados con Key la radio es lo mejor que nos puede pasar porque venimos cansados, sabemos el ajetreo del trabajo, nos regaña el patrón, a veces de repente, no sé, salimos molestos de nuestra casa, por ahí la esposa se enoja porque le quebramos la pata del televisor. Hombre, y cuánta cosa que nos pasa en la vida, ¿no? Pero lo bonito es que Dios nos ha regalado vida, nos ha regalado una familia, hijos, y qué más le podemos pedir al Señor. Solamente guardarnos para el Señor y también ser uno honesto y ser uno también caballeroso. ¡Qué excelente! Oh, mira, qué excelente también ya está aquí conectado con nosotros nuestro hermano Luis. Su nombre es distinto. Ya está conectado con nosotros. Me acuerdo el viejo Luis, ahora, el Luis de ahora. Un hombre increíble, un hombre maravilloso. Y le saludamos a él y a su linda y maravillosa familia. Que Dios me le guarde, que Dios me le bendiga a la profeta. Excelente, tiene una esposa que profetiza. Así es que muchas gracias, mi hermano Luis. Que Dios te guarde, que Dios te bendiga en esta bonita tarde. Y que llegues a casa con bien, que le puedas dar un fuerte abrazo a tu esposa, también a tu hijo que por ahí está sin duda alguna conectado con esta estación de radio. Por eso, usted y yo con Cristo nos basta.

0: A los jóvenes, no se casen ni se embarquen para que no caminen por ahí con la cartera como la camina el loco soñador. ¡Excelente! Agustín Amador, conectado con esta estación favorita a través de mi hermana Blanquita. Solamente me dice, hermano Juan, aquí lo escuchamos. En la linda ciudad de Round Rock, Texas. Que viva la zona norte. La zona norte para Cristo. Vámonos a unos cortos comerciales. Basta.
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0: Bueno, excelente tarde tengan cada uno de ustedes. Muchas gracias por estar conectados con Key La Radio 106.5 FM. Qué bonito es poderles llevar esta suma importante y lo que es la información sobre lo que es el pronóstico del tiempo y el tráfico. Les cuento que lo que es el tráfico a esta hora de la tarde, quiero irme y quiero poder ahí decirles cómo está el tráfico rápidamente, totalmente el 35, donde nos vamos a encontrar con tráfico va a ser siempre vamos a llegar a la ciudad de Austin y nos vamos a encontrar con tráfico siempre en lo que es Riverside Drive. Deja de haber tráfico en lo que es la E14 y 35 Service Road. Mira, qué excelente. Si usted viene sobre ruedas a esta hora de la tarde, sobre el 35 Norte y se dirige hacia el sur, bueno, déjeme decirle que, como siempre, ahora no es en Martin Luther King donde se encuentra con tráfico, sino que es más atrás, el 45 y Aeroport Boulevard. Por ahí nos vamos a encontrar con algo de tráfico a esta hora de la tarde. Y como siempre, la famosa salida de Riverside Drive, ahí donde deja de haber tráfico, a la orilla es donde hay un parquecito de mascotas que a eso de las 5 de la tarde se pone, pero bueno, buenísimo, buenísimo. Diferentes mascotas platicando unos con otros y los dueños también conociéndose y interactuando de la mejor manera. Para quitar el estrés, es bonito ir a ese parque donde usted puede ir a llevar a su mascota para que su mascota pueda pasar un momento agradable. Tráfico ligero en Stanley Lane, también William Cannon, en la Loop 275 hacia el sur, en la Congress. Por ahí nos vamos a encontrar con algo de tráfico. Y bueno, saludar a los sureños, a los que van para la zona sur a esta hora de la tarde. Mi hermano Luis, su nombre es distinto, por ahí vive en yendo para el sur. Así es que le bendecimos en esta bonita tarde y que Le invitamos a que maneje con precaución, por favor. Esto es lo que nos indica por ahora lo que es el tráfico. Invíteme, por favor, si usted está por ahí en lo que es en el tráfico y si usted por ahí nos viene escuchando a esta hora de la tarde, usted viene sintonizando esta estación radial, nos encantaría que nos enviara un reporte de sintonía, cómo se encuentra, cómo está por ahí el tráfico. Le invito, por favor, a que se quede conmigo para llevarle la información sobre lo que es el pronóstico del tiempo.
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0: Bueno, ya estamos llevándoles a ustedes la mejor información sobre lo que es el pronóstico del tiempo. Amigo de Keila Radio, es importante que usted se dé cuenta cómo están las carreteras en Austin, como le decíamos hace unos minutos. Y también paciencia, por favor, a mantener la distancia, a evitar distracciones. Recuerda que eres una persona como llevar el mejor testimonio a aquel que no conoce la palabra del Señor. Y te invitamos a que camines en orden, que camines sobrio, totalmente listo para poder ayudar, para poderle dar atención a alguna persona que por ahí esté pasando algún momento desagradable. Las calores están tremendas. El tráfico, pues, está más accesible porque todavía los estudiantes no entran a clases. Se acerca el mes de agosto y por ahí ya se van a comenzar a ponerse un poquito las carreteras de Austin y a sus alrededores. Se van a poner un poquito más con tráfico. Pero a nuestros amigos que están trabajando, que están bajo el sol, aquellos que están en la construcción, a los que hacen yarda, jardinería, a los que están acostumbrados a sembrar esos árboles, a todos aquellos que estén en cualquier labor y que están al aire libre, por favor, a guardarse, ponerse un buen sombrero por ahí, una camisa que sea de color, porque es importante que usted se dé a conocer sobre los trabajos, que no vaya a pasar a alguien por ahí y lo vaya a estropear, ¿no? Y también usar esos lo que son esos filtros solares para que no se vayan a dañar su piel, no se vayan a poner ahí, enfermarse por ahí a tomar este dolor de cabeza, no sé cuánta cosa que nos puede pasar, porque las temperaturas están bastante, bastante altas, hay que tomar agua constantemente. Le recuerdo, aunque usted no tenga sed, por favor tome agua. Aproveche ciertos descansos para poder buscar algo de sombra y poder también poder usted terminar el día y no darle qué hacer al patrón que tiene que llevarlo al hospital, porque una crisis de calor es insoportable. Es insoportable, de verdad, que pierde el sentido, pierde toda la persona y quedan hasta en estado de coma. Hay que tener mucho cuidado si por ahí estás trabajando y piensas que el trabajo lo es todo. No, primeramente es tu vida, tu salud. Recuerda que hay alguien que te espere en casa. Tienes un país en donde tienes que regresar y tienes que regresar sanamente, salvo, sin ningún impedimento. Si no hay necesidad por andar corriendo, recuerda que no puedes andar corriendo y alguien no te puede andar exigiendo el trabajo sobre las altas temperaturas. Así es que en esta bonita tarde yo te invito a que puedas tomar reflexión, que te cuides, porque las temperaturas máximas para esta tarde estaremos en los 104 grados y mínimas en los 79 grados, y una tarde bastante, pero bastante soleada. Yo te invito en esta tarde a que tomes agua, a que tengas por ahí a mano algo que es tan importante. Te voy a estar dando más información sobre lo que, sobre cómo hidratarte por aquí. Tenemos unos consejos por ahí que te los voy a estar dando más adelante. Quédate con nosotros, continúa con esta emisora cristocéntrica, que es la emisora que quiere bendecir tu vida, quiere estar por ahí cerca de ti, quiere darte ese consuelo, esa palabra, esa alabanza, eso que tú necesitas. Esta estación de radio lo tiene todo. Así es que para mí es un privilegio de poderte acompañar, poderte llevar los mejores consejos. Definitivamente no necesitas por ahí estar buscando ayuda sobre la hocha. No, con tal con que te guardes, guárdate, apártate de aquello que te está haciendo daño sobre lo que es la calor. Haz movimientos por ahí a modo de que no te vayas a quedar un poco parafléjico, porque también la calor a los deportistas ahora en día, ahora en este mundial, muchos jugadores salieron lesionados a través de que les pega por ahí calambre en sus músculos. Entonces cuídate, guárdate y haz un trabajo despacio, haz un trabajo que te pueda ayudar y que te pueda servir para que así puedas regresar el día de mañana y puedas continuar con tus labores. Eso es lo que te puedo decir en esta bonita tarde y que te quedes conectados con Keila Radio 106.5 FM. Juan Mejía en cabina, saludándote, deseándote lo mejor en esta bonita tarde, invitándote a hacerte la cordial invitación para que me acompañes a partir de este momento. Si vienes subiendo tu auto, bueno, quiero decirte que esta es la tarde que ha hecho el Señor para que tú puedas disfrutar con esta estación de radio, puedas pedir tu tema musical, puedas por ahí también enviarle saludos a tu esposa, a tus hijos. Si hay alguien que está de cumpleaños también, queremos bendecir la vida. Por ahí tenemos unos regalos que los tenemos por ahí en la gaveta, dicen unos por ahí. Así es que muchas gracias, mis amados hermanos, por estar conectados con Keila Radio 106.5 FM. Es un gusto para mí poderles saludar en esta excelente tarde. Que sea Dios guardando sus vidas y que sea Dios dándoles el querer y el hacer para que puedan ustedes estar conectados con esta estación radial. Ya retornamos.
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0: Con 5 minutos, excelente tema, ¿no? Héctor el Father, con este tema, Si me tocare. Hey, Freddy, tiene buenos gustos. Así es que saludos a mi hermano Freddy, saliendo de su trabajo, dice cansado, pero cuando se conecta con Keila Radio, dice que hay algo sobrenatural que pasa en su vida. Bueno, los deportes con ustedes.
1: Martes, y empezamos con MLS Deportes con Carlos Alpizar. Según las probabilidades de Polymarket, Lamine Yamal lidera con un 51% las apuestas para ganar el Balón de Oro 2026, tras coronarse campeón del Mundial con España. El joven del Barcelona supera a Harry Kane, que apenas alcanza el 27%, y deja atrás a Leo Messi, quien cayó al 8% tras la derrota de Argentina. Su impacto decisivo en el club y selección lo coloca como el gran candidato a convertirse en el nuevo rey del fútbol. Aquí sus palabras después de haber ganado la Copa del Mundo.
2: Es una auténtica locura, de verdad. Si me hubieras dicho hace unos años que a los 18 años estaría aquí parado levantando la Copa del Mundo después de jugar contra Leo Messi en una final, te habría dicho que estabas loco.
1: Y con la victoria de España, que se consagró campeona del mundo, firmó además el mayor invicto de la historia con 38 partidos sin derrota. La Roja superó la marca de Italia y acumuló 29 triunfos y 9 empates desde su última caída en 2024 ante Colombia. Con victorias contra potencias como Francia, Alemania e Inglaterra, España se confirma como la selección más dominante de la era reciente. Soy Carlos Alpizar y escuchaste MLS Deportes. ¡Hasta la próxima!
0: Bueno, continuamos en esta excelente tarde de martes, deseándote lo mejor, que la pases súper bonito, que manejes con precaución y también que cuides tu auto, cuida tu tronco móvil, porque con las calores, temperaturas máximas para esta tarde en los 104 grados. Imagínate, hay que cuidar tu auto. Hablando de deportes, bueno, el campeón, ahí está el campeón, la Marea Roja, España, qué excelente, ¿no? Y no le hizo ni cosquillas. Una Argentina bastante opacada en esta final. Y cuando terminó, algo que me llamó la atención es que Leandro Paredes le ha pegado un golpe a un jugador de España. Y no, y la FIFA está confirmando que no recibirá ninguna sanción cuando este jugador de la Argentina le pegó un golpe que lo tiró al césped. Pero aquí nos están diciendo en las últimas noticias que se ha confirmado que Leandro Paredes no recibirá ninguna sanción de parte de la FIFA. ¿Cómo miran ustedes esto? Esto no se ve nada bien ante la FIFA. También ha dejado un sabor un poco dudable sobre el jugador estadounidense, donde él fue expulsado y también le quitaron la roja y él jugó contra Bélgica. Este jugador que fue golpeado se llama Eric García. Él habilita para el equipo Barcelona y le pegó un golpe en la garganta. Y según por aquí nos están diciendo de que fue eliminada la expulsión, dice por aquí. Y bueno, Leandro Paredes perdió la cabeza. No sé si ustedes se dieron cuenta al final cuando España celebró en grande y todavía en España se siguen celebrando, siguen disfrutando de esta excelente copa que es la Copa Mundial. Felicidades por Lamine Yamal también, qué excelente jugador a sus 19 años y ya es campeón mundial. Vamos a seguir en esta bonita tarde, ya nos están llegando reportes de sintonía, pero antes vámonos a unos cortos comerciales porque te cuento también que aquellos que quieren ir a disfrutar en familia, tengo un paquete familiar para que vayas a Las Cavernas, una cueva que es de renombre mundial. Quédate con nosotros.
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Excelente tema, Marcela Gándara, mi peor error. No sé cuál sea o haya sido tu peor error, pero qué precioso mensaje el que nos hace llegar Marcela Gándara. En esta tarde, mi peor error. ¿Te has preguntado cuál ha sido tu peor error? Haberte casado, dicen por ahí. No, claro que no. Esa es una bendición. Esa es una gran bendición, el poder uno tener una familia, definitivamente, que eso es lo que mejor nos puede pasar. Lo único que te puedo decir es que espera el tiempo de Dios. Espera el tiempo de Dios. Los errores, de eso no se hable, porque hemos cometido tantos errores en nuestra vida que no se han convertido en errores, sino que en horrores. Así es que bueno, qué excelente que ya nos están sintonizando esta linda y maravillosa audiencia sobre ruedas en el 183. Y ya prácticamente no sé si van por el 812, pero ya van para esos lugares bonitos de Odessa, ¿no? Así es que saludos y

0: se lo vamos a comprar todos. Así es que, hermano Alvarito, si me andas escuchando, por favor, envíanos una señal de humo por ahí. También nos escuchan en México, Torreón, Coahuila. Está conectada con nosotros nuestra hermana. ¡Ey, qué excelente! La profe está conectada con nosotros en esta bonita tarde. Y le deseamos fuertes abrazos a la profe. ¡Qué excelente! México, Torreón, Coahuila. Conectada con la estación que endulza tu corazón a través de la mejor música y también a través de esos regalos. ¿Quién está listo o quién está lista o quién quiere ir a disfrutar a Natural Breeze Cavern? ¿Quién está lista, listo? 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Usted pueda regalarse, pueda por ahí poderle dar un regalo, pueda ganarse un regalo. Usted no quiere ir a la cueva que es la cueva de renombre mundial, donde ahí puede disfrutar el fin de semana con la música en vivo y también esos panoramas que la hacen la escapada, ¿no? Esa escapada súper genial con música en vivo los fines de semana y excelente comida y bebida perfecta para ir con sus amigos, familia, con sus hijos y que pueda conocer usted esta excelente cueva que es una cueva de renombre mundial. También quiero contarte en esta excelente tarde que, bueno, estamos ya también aquí con la bendición de que ya se está conectando con nosotros la maravillosa audiencia y le damos gracias a Papito Dios por darnos la oportunidad de poder recibir estos mensajes a través de nuestro WhatsApp 512-402-2438. Ya nos está llegando la bendición desde estos lugares tan lindos, tan hermosos como lo es Colombia, que por cierto estuvo el día de ayer de independencia. A ver qué nos dice el lindo y caballero del Señor, Wilson Valderrama. ¿Qué nos dice a esta hora de la tarde?
1: Hola, hola, hola, mi hermano Juan, muy buenas tardes. Por aquí reportándole sintonía de la sucursal del cielo.
0: Excelente.
1: Mi hermano, sintonizadito aquí con Keila Radio, hermano. Les deseo un feliz inicio de semana.
0: Wow.
1: A todos los oyentes, muchas
0: gracias,
1: bendiciones, muchos saluditos. Aquí, como dice,
0: gracias,
1: apenas iniciando semana. Ayer fue festivo acá, 20 de julio, día de la independencia de Colombia. No se elaboró sino mediodita y ya hoy sí estamos comenzando semana, mi hermano.
0: Excelente.
1: Ah, bueno, Juan, le deseo muchas bendiciones, saluditos a todos los oyentes, ajá, a todos en Keila Radio y porfa, una salsita.
0: Una no salsita.
1: Una salsa.
0: Excelente, chao, chao. Qué bonito, nuestro hermano Wilson Valderrama. Por cierto, lo extrañábamos un montón, Ya teníamos ratito que no sabíamos de él, pero ha estado descansando. Se ha dado el privilegio en este mes de julio de poder tener varios fines de semana largo, les decimos aquí, en Estados Unidos, el país de las barras y las estrellas. Quiero enviarle un fuerte abrazo, un saludo muy especial a todos los colombianos, especialmente a mi hermano Wilson Valderrama, a los de Cali, a los de Medellín y también a los de Bogotá, a los de Barranquilla, Cartagena. Y a todos los colombianos que estuvieron el día de ayer unidos, celebrando. Ayer Colombia celebró su día de independencia y qué excelente que tuvieron descanso por ahí y también, estuvieron prácticamente pasando un día súper excelente que fue el día de la independencia. Y desde aquí, desde los estudios de Keila Radio, a través de este programa que Se llama Las Tardes en Keila. Le enviamos fuerte

Abrazos, saludos, deseándole que Papito Dios siga bendiciendo esa hermosa nación de Cali, Colombia. Por cierto, hablando sobre el Mundial, Cali, Colombia es como la capital del Mundial de la Salsa. Escuche usted esto, así como usted lo escucha, ahí está la cuna de la salsa. Ahí, en Cali, Colombia, la música, el baile forman parte de una vida cotidiana espectacular. También es reconocida como la mejor calidad su café, apreciado por muchos países. Es uno de los países con mayor biodiversidad del mundo, con montañas selváticas, llanuras, costas y el Caribe, que no puede faltar, mucho menos el Pacífico.

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0: Con la información más relevante del país. Soy Iram Nava y esto es Nueva News. Senadores exigen a LAIS respuestas y cámaras corporales tras tiroteos. Decenas de senadores demócratas y el senador independiente de Maine, Angus King, enviaron una carta al Departamento de Seguridad Nacional exigiendo explicaciones al Servicio de Inmigración y Control de Aduanas sobre sus protocolos de contratación y tácticas de persecución tras dos tiroteos mortales recientes en Houston y Maine. Los legisladores exigieron equipar a todos los agentes con cámaras corporales, implementar identificaciones claras en sus uniformes y detallar las revisiones de antecedentes, luego de revelarse registros judiciales por violencia doméstica asociados al oficio involucrado en el incidente de Maine. La petición busca frenar las tácticas de alto riesgo con vehículos y aumentar la rendición de cuentas. En medio del debate por las políticas del presidente Donald Trump de mantener las paradas de tránsito durante los operativos de deportación. Por su parte, la agencia anunció nuevas capacitaciones en manejo de vehículos y control de multitudes en respuesta a las crecientes críticas. Te informó Iram Nava, con información de nuevanews.com.
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2: Hola, ¿qué tal, mis amigos? Saludándole aquí. Nos encontramos en vivo en los estudios del 106.5 de FM. Quiero saludarle a toda la gente que nos escucha a través de este medio, los que están en sus automóviles y también en cualquier parte del mundo que usted pueda conectarse por www.kelaradio.com. Usted nos puede ver en cualquier parte del mundo. Comparta esta página con sus familiares, que sin duda Dios tiene algo especial para sus vidas. Soy el pastor Enrique Marmolejo, de aquí, de la capital de Austin, Texas, la ciudad del avivamiento. Y estamos preparados para compartirle a usted una palabra direccional, una palabra de revelación para que usted pueda ser bendecido en este día. Si usted necesita oración, bueno, toma el teléfono y nos pueden llamar al 512-910-8000, 512-910-8000, y con gusto oraremos por su necesidad. Empezamos con la palabra. El día de ayer yo le compartí acerca de la condición de la vida de una persona refleja la realidad de sus pensamientos. Le compartía que la mente nos enseña y desarrolla tres funciones en la vida del ser humano. Primeramente, la mente, compartíamos que es un molde. Un molde, y los moldes están en la mente de una persona. Filosofías, ideas, costumbres, cosas que se han formado en esa persona desde su niñez. No hay otra opción, no hay segunda oportunidad, simplemente así es y así será. La mente es un molde, que como el hombre piensa, así va a funcionar. Como la mujer piensa, así va a actuar. Por eso, qué bendición es entender la voluntad de Dios, y solamente se comprende cuando usted renueva sus pensamientos. Hablamos que la mente no solamente es un molde, la mente es un muro de protección. Una persona que no tiene muros de protección en su mente, a cualquier cosa le dice que sí. No hay una protección en su mente. Se domina, se deja dominar solo por cualquier pensamiento, cualquier viento, cualquier mala doctrina, cualquier situación que confronta. Si queremos defendernos y alcanzar victorias, debemos de aprender a levantar muros de protección en nuestras mentes. En nuestras mentes. Por eso, la gente se destruye por un pensamiento que recibieron. Si el hombre no tiene muros de protección, Proverbios dice que es como una ciudad derribada. Cualquier pueda entrar ahí. No hay seguridad. No hay ninguna protección. Y de eso se trata esta palabra. Y no nomás la mente es un muro de protección. Yo le hablé que la mente es un árbol. Tu mente, mi mente es un árbol. Producen buenos y malos pensamientos. Producen buenos y malos pensamientos. Eso es lo que es la mente. Pero yo quiero entrar en este momento a compartirte esta palabra. Nosotros sabemos que vivimos en los tiempos difíciles y los últimos tiempos. Y el enemigo lo conoce, lo sabe. Satanás sabe muy bien que el tiempo de él está terminándose. Y hay un conflicto entre dos reinos, el reino de la luz y el reino de las tinieblas. El reino de las tinieblas opera en manipulación, en control, en dominio. El reino de la luz opera en obediencia voluntaria. Estos dos reinos están de choque y están por el dominio de la tierra y de sus habitantes. Escúchame, nuestra mente es el campo de batalla. De ahí, escúchame, ahí comienza todo. Toda la batalla de un hombre, de un individuo que se ha entregado al Señor, que se ha arrepentido de sus pecados y se ha convertido al Evangelio, ahí empieza la batalla de esa persona. Pero debemos de entender que Cristo venció al enemigo en la cruz del Calvario, lo avergonzó públicamente y lo derrotó. El enemigo ya no tiene autoridad. Pero yo quiero decirte que Dios le ha dado poder al enemigo en tres áreas. Una de ellas, le ha dado poder para tentarnos. Dos, le ha dado poder para perseguirnos. Tres, le ha dado poder para acusarnos. Él es el acusador de los hermanos. Y cuando acusa a la gente, él trata de poner pensamientos errados en la cabeza de una persona. Para, escúchame, para desviarlo de las cosas de Dios. Escúchame, la razón humana controlada por la naturaleza caída va en contra de la verdad de Dios. Nos conforma una mentira. ¿Por qué la mentira es real? ¿Por qué el miedo es real para ti? ¿Por qué la enfermedad es real para ti? ¿Por qué la crisis financiera y la pobreza es real para ti? Sencillamente, porque la creíste, creíste una mentira. Por eso esas cosas son reales en tu vida. Pablo en 2 Corintios 10, el verso 3, dice que aunque andamos en la carne, no militamos según la carne. Y Pablo nos enseña que la guerra en la que estamos nosotros envueltos no es contra la gente. Cuando usted tiene algo personal con una persona, es porque el enemigo ya ganó su batalla. La guerra que nosotros confrontamos no es con la gente. No son con tus crisis, no es con tu suegra, no son con los viles que tienes. Puede el enemigo estar detrás de personas o circunstancias, pero la guerra no es con carne ni sangre. Pablo dice que nuestra guerra, aunque andamos en la carne, no militamos según la carne. Por eso nuestra batalla se libera en el ámbito espiritual, no en el ámbito carnal. No en el ámbito carnal. Ahora, mira lo que quiero enseñarte. Jesús, cuando viene, dice Juan capítulo 1, el verso 11, dice que a los suyos vino y los suyos no le recibieron. A los suyos vino y los suyos no lo recibieron. Es válido que alguien que tú no conozcas te rechace, porque no es tu amigo, no es tu familiar. Pero aquí estaban rechazando a Cristo su propia gente. Su propia gente lo estaba rechazando. ¿Usted sabía que la gente que más lo rechaza es la que más lo necesita a usted? La gente que más te rechaza es la que más te necesita. Pero el diablo ha puesto un pensamiento en sus cabezas para atacarte de esa manera. ¿Qué buscaba el enemigo en rechazar a Cristo usando su propia gente? Bueno, la intención del enemigo era herir el corazón de Cristo. Y cuando una persona está herida en su corazón, va a maldecir, va a hablar mal de una persona. Por eso la intención del enemigo, en el rechazo de su propia gente de Cristo, era herir su corazón para que Cristo lo maldijera, para que Cristo lo rechazara. Hay mucha gente que está en las congregaciones, que está en un trabajo, que están rechazados por dentro y así viven, así se comportan. ¿Se acuerda lo que dice Salomón? Como el hombre piensa, así actúa. Esa persona cree que están hablando de él, están hablando de ella. Se imagina cosas porque es la raíz del rechazo que trae dentro de ella. Y por eso esas personas se comportan con pleito, se comportan en pleito con toda la gente, porque ese es un frente que traen para defender su autoestima tan baja. Por eso nos enseña esto la palabra. El enemigo pone esos pensamientos para que la gente pueda actuar contra alguien más. Pablo dice que aunque andamos en la carne, no militamos según la carne. Nuestras armas son poderosas para destruir toda fortaleza que se levante contra el conocimiento del Señor. Ahora, quiero enseñarle algo que debemos de imitar a Jesús. Dice la Biblia, en Juan 14, el verso 30, dice Jesús: no hablaré ya mucho con ustedes, porque viene el príncipe de este mundo y él nada tiene en mí. Cristo no quería asustar a los discípulos. Ahí viene el diablo, cuídense. No. Cristo les quería enseñar algo poderoso a los discípulos. Y les quería enseñar que no deberían darle lugar al diablo en ninguna forma. En ninguna forma. En Mateo capítulo 16, el verso 16, Cristo está cuestionando a los discípulos quién era él para ellos. Y Pedro se levanta y dice: tú eres el Cristo, el Hijo del Dios viviente. Y Cristo se admiró con esa palabra. Jesús le dijo: wow, Pedro, eres bienaventurado. O sea, Pedro se sentía como que se sacó un 100 de calificaciones. Estaba agarrando crédito con Cristo, para que me entienda. Él se sentía el más espiritual, el más revelado, el que tenía el discernimiento. Y wow, se admiró Cristo de eso. Pero más adelante, en ese mismo capítulo, Pedro va con Jesús y ellos están en un monte. Y dice la escritura, yo quiero leerte esta escritura, en Mateo, en el capítulo 16. Mira lo que Pedro está hablando después que le dijo a Cristo que él era el Hijo del Dios viviente. Más adelante, Pedro, con una buena intención, con un buen corazón, le dice a Cristo en el verso 22. Entonces Pedro, tomándolo aparte, comenzó a reconvenirle. Otras versiones dice que lo reprendió. Le comenzó a reconvenirle diciendo: Señor, ten compasión de ti. En ninguna manera esto te acontezca. Pero él, volviendo, dijo a Pedro: quítate delante de mí, Satanás. Me eres tropiezo, porque tú pones la mirada en las cosas, porque no pones la mirada en las cosas de Dios, sino en las cosas de los hombres. Escúcheme, mire qué interesante está todo esto. Pedro, con su buen corazón, quería parar a Jesús. ¿Usted sabía que puede haber gente cerca de usted con su buen sentimiento o su buen consejo? Y si usted no se da cuenta, el diablo ya puso pensamientos a esas personas para que usted no siga avanzando al propósito de Dios para su vida. Escúcheme, Cristo le dice: quítate delante de mí, Satanás. ¿Sabes por qué está pasando todo esto? Porque Pedro tenía sus pensamientos en las cosas de los hombres y no en las cosas de Dios. Oh, el diablo encontró una puerta. El diablo encontró algo de él en Pedro. Y como encontró algo de él en sus pensamientos, ahí el diablo entró para parar el propósito de Cristo. Ese fue el ataque de Pedro. Pedro era un líder. Escúcheme, esto le puede pasar a líderes, a maestros, a pastores, a profetas. ¿Tendrá algo en común Satanás contigo? ¿Tendrá algo en común Satanás contigo como pastor, como líder, como diácono, como un empresario, como una mujer de negocio? ¿Tendrá Satanás algo en común contigo? Bueno, lo tenía con Pedro. El diablo busca algo que tú has aprobado. Dije, el diablo busca algo en ti, en algo que tú le has aprobado. Por eso Cristo les dice: ah, viene el príncipe de este mundo y no tiene nada en mí. Entonces, el enemigo buscará una pista en tu vida. O sea, cuando un avión está arriba en el aire, él busca una pista de aterrizaje para él aterrizar. De lo contrario, no puede aterrizar. Así mismo es el enemigo. Él busca una pista de aterrizaje en tu corazón o en tu mente para él poder aterrizar. Un mal pensamiento es lo que él necesita para dominar a una persona, para poder él aterrizar en la mente de esa persona. Pregunta: ¿tendrá Satanás algo de él en tu mente? ¿Tendrá el diablo algo de él en tu mente? Él llega con todos a ver qué tiene de él en nosotros. Con todos. A nadie se le escapa. A un empresario, a un pastor, a un apóstol, a un profeta, a un inversionista, a un cristiano, a un miembro de una iglesia. Él llegará para ver si usted tiene algo en común con él. Pedro, Judas fue otro. Y fueron personas que estaban cerca de Cristo. Estas personas no estaban afuera. No estaban afuera estas personas. Cristo mismo las seleccionó. ¿Usted sabía que las heridas que duelen más en una persona son de gente que tú amas, gente que está a tu alrededor? Un esposo, una esposa, una traición en una empresa, en una iglesia, en la familia, hijos que traicionan a los padres, las heridas más clavadas en el corazón es de la gente que tú más amas y estimas. Pedro y Judas. ¿Quién era Judas? Judas era una persona que Cristo confiaba. Tenía la bolsa de dinero. Entonces, ellos estaban alrededor de Cristo, no estaban fuera de Jesús. El enemigo vendrá sobre ti a ver qué derecho le has dado, qué pensamiento de él tiene. Así es como viene el enemigo. Por eso, mi pregunta es, ¿tendrá algo en común Satanás contigo? ¿Tendrá algo en común Satanás contigo? Judas tenía el deseo del dinero. Pedro tenía simplemente un sentimiento de compasión, pero era un pensamiento que el diablo se pudo identificar con él. Cuando un pensamiento puesto por el enemigo viene de continuo a tu vida, el diablo espera dos cosas de ti y de mí. Cuando ese pensamiento no te quiere dejar ir, estás con él de día, estás con él de noche, y cuando ese pensamiento no se va de ti, sencillamente es porque lo has tolerado. Pablo dice, no des lugar al diablo. Entonces, cuando un pensamiento puesto por el enemigo viene de continuo a nosotros, el diablo busca dos cosas en ese pensamiento. Y dos cosas que busca el diablo en esos pensamientos. Primeramente, que usted se ponga de acuerdo con ese pensamiento. Eva se puso de acuerdo con ese pensamiento. Mira qué tan poderoso. Yo le compartía que hay batallas que se tienen que ganar durmiendo. Y cuando debe de estar despierto, usted no debe de estar durmiendo. Tenemos que entender la guerra en que hoy estamos confrontando. Y esa guerra es basada a la mente de la persona, al territorio de las personas. Hay espíritus malignos que quieren tomar territorios, las escuelas, quieren tomar otros departamentos, porque esta es la guerra basada a personas y a territorios. Entonces, cuando ese pensamiento está de continuo a tu vida, es por una razón. Y lo que el enemigo quiere que usted, escúcheme, se ponga de acuerdo con ese pensamiento. Cuando usted tiene pensamientos de depresión, el enemigo quiere que usted se ponga de acuerdo con la depresión. Cuando usted tiene pensamientos de suicidio, el enemigo quiere que usted se ponga de acuerdo con el suicidio. Cuando usted tiene pensamientos de ira, de odio, el enemigo quiere que usted se ponga de acuerdo con esos pensamientos. Por eso, cuando eso está dentro de nosotros, es porque el diablo tiene algo en común dentro de nosotros. No podemos usar las armas carnales para vencer una batalla que solamente se vence en el ámbito espiritual. En el ámbito espiritual, por ejemplo, una arma carnal, cuando alguien te hace algo, tu arma carnal es defenderte. Pero el arma espiritual es perdonar. Hay muchas cosas diferentes. No tengo el tiempo para compartirte todo esto. Pero la intención del enemigo siempre viene a darle una sugerencia en su problema. ¿Usted tiene problemas con su matrimonio? El enemigo se acercará a usted para darle una sugerencia. ¿Una qué? Una sugerencia para que usted medite en esa sugerencia. Mira esta vieja cómo te trata, no te valora, no te comprende. Y la que vende tacos en la traila llega con alegrías, con sonrisa y te hace caso. En un problema, el enemigo vendrá a usted para darle una sugerencia de lo que usted está confrontando. En una sugerencia. en enfermedad, en problemas financieros. Siempre vendrá el enemigo a darte una sugerencia en tu problema. Mira, en este trabajo nadie te quiere, mejor lárgate, búscate otro trabajo. Esa es una sugerencia. En una iglesia lo mismo. Mira, aquí nadie te saluda, aquí no miran tu talento, aquí no miran tu don, vete. Esa es una sugerencia. ¿Por qué la sugerencia está viniendo de continuo a tu vida? Porque el deseo ya está dentro de tu corazón. El deseo de divorciarte, el deseo de dejar el trabajo, el deseo de dejar tanta cosa, porque el deseo ya está ahí. Entonces, qué poderoso es entender lo que Cristo estaba diciéndole a los discípulos. Y les estaba diciendo, ahí viene el príncipe de este mundo y él nada tiene en mí. Él no nada tiene en mí. Entonces, el enemigo viene para que usted se ponga de acuerdo con esos pensamientos. Pensamientos de dolor, pensamientos de adulterio, de fornicación, pensamientos de robar, pensamientos de depresión, de tristeza, de rechazo, de hacer el mal, pensamientos de maldecir. Él viene y lo bombardea para que usted se ponga de acuerdo con ese pensamiento. Y segundo, él espera que usted apruebe esos pensamientos. Cuando usted aprueba esos pensamientos, el diablo se retirará de usted, porque él sabe que usted hará el resto. Entonces, él viene a que usted apruebe esos pensamientos negativos. Pregunta, ¿qué pensamientos negativos te han plantado? ¿Qué pensamientos negativos tú te has puesto de acuerdo? Que no vales, que no sirves, que te vas a quedar solo, que te van a abandonar, que te vas a ir a un asilo de ancianos, que esta enfermedad te va a tumbar. ¿Con quién te has puesto de acuerdo? Esa es la pregunta, por eso la guerra es en tus pensamientos. Pedro entendió claro cuando cruzó por esas cosas. El enemigo espera que usted apruebe esos pensamientos. Pero ¿qué tienes que hacer? Pastor, ¿qué tengo que hacer? Yo tengo pensamientos muy malos, negativos. Ya no quiero saber nada de la gente, de la vida. Porque usted aprobó esos pensamientos sin darse cuenta. Usted creyó que eran pensamientos tuyos, pero en su razonamiento venían los dardos de fuego del maligno. Por eso la gente se siente deprimida, caída. La gente está amargada, sin alegría, porque ha recibido pensamientos que no eran de Dios. Siempre me acuerdo de una ilustración de un pajarito que se llama Cuckoo Bird. Este pajarito es inteligente porque cuando mira a un pájaro poniendo sus huevecillos y incubarlos, ese pajarito, cuando se va la pajarita, entra y pone sus huevecillos ahí en el mismo nido. Cuando regresa la pajarita, ella no se da cuenta que ahí hay otros huevos que no son de ella. Y ahí está todo el tiempo hasta que todos los polluelos nacen y nacen esos pajaritos de este pájaro. Y eso es la misma ilustración. Esa es la misma ilustración. Cuando nosotros estamos cargando, escúchame, pensamientos que no nos corresponden, pensamientos que el mismo enemigo los ha puesto en la cabeza, y los incubamos sin darnos cuenta, ¿qué es lo que tú tienes que hacer? Tú tienes que reprender esos pensamientos. Tú tienes que tomar autoridad en el nombre de Jesús. Así como este pajarito, sin darse cuenta, incuba huevos que no fueron de él. ¿Cuánta gente no se ha ido a la sepultura creyendo que solamente nacieron para morir deprimidos o enfermos o presionados. Escúchame, Dios quiere liberar tu mente, especialmente en estos tiempos. Los mundos van a ser sacudidos. El mundo de la política, el mundo financiero, la gente que ha tenido pensamientos terrenales y con los hombres van a ser sacudidos como un borracho. Pedro, Cristo reprende al diablo porque el diablo encontró un pensamiento en su cabeza. Pedro le dice: Señor, que nada te pase, quédate aquí, y lo reprende a Cristo. O sea, reprender es un regaño fuerte. Y Cristo se da cuenta que no es Pedro. Anteriormente Pedro le dice: tú eres el Cristo, el Hijo del Dios viviente. Dios le enseña quién era Cristo. Adelante, el diablo está usándolo porque el diablo encontró, escúchame, una puerta, un pensamiento donde él aterrizar. Por eso Cristo les dice: ahí viene el príncipe de este siglo y él no tiene nada en mí. Pregunta: ¿podrá tener el diablo algo en nosotros? Espero que este mensaje haya sido de bendición para tu vida. Y permíteme orar si usted tiene una necesidad o si usted está confrontando problemas adversos en su vida. Yo quiero que usted me acompañe para hacer una oración. Yo quiero que ahí donde se encuentre repita conmigo esta oración y diga: Padre Celestial, yo reconozco que soy un pecador y que mi pecado me separa de ti. Hoy creo que Jesús murió por mí en la cruz del Calvario y que Dios Padre lo resucitó entre los muertos. Me arrepiento de todos mis pecados y voluntariamente confieso a Jesús como mi Señor y Salvador personal. Yo renuncio a todo pacto que yo he hecho con este mundo, a todo pacto que yo he hecho con mi carne y a todo pacto que yo he hecho con el diablo. Y hoy hago un pacto contigo, Jesús. Amado Señor, te pido que entres a mi corazón y cambies mi vida. Si hoy muriere, al abrir mis ojos, sé que estaré en tus brazos. Amén. Señora, amigo, si usted ha hecho esta oración conmigo, toma el teléfono y llámeme. Quiero felicitarlo y quiero también orar por usted. Llámenos aquí a la cabina, que sin duda hoy el Señor empezará una nueva etapa en su vida.
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4: Información más relevante del país. Soy Ana Sofía Contreras y esto es Nueva News. El presidente Donald Trump reveló que encaró al primer ministro canadiense Mark Carney durante la final de la Copa Mundial en el estadio de Nueva York y Nueva Jersey por el denso humo de los incendios forestales en el país vecino, al calificar la situación como envenenamiento del aire nacional. El mandatario amenazó con imponer aranceles compensatorios si no controlan la quema de sus bosques. Mientras las llamas superan los 90 mil acres activos, Las autoridades advierten que la contaminación atmosférica continuará afectando al noreste. Y en más información, el secretario de Estado, Marco Rubio, anunció que el proceso para la transición democrática de Venezuela arrancará la primera semana de agosto, tras la captura de Nicolás Maduro en enero y la instauración del gobierno interino de Delcy Rodríguez. Representantes del oficialismo acordaron una agenda conjunta con la Asamblea Nacional electa en 2015. Rubio destacó este avance como un paso fundamental hacia la estabilidad nacional, mientras nuestra administración acelera el envío de más de 180 millones de dólares para la reconstrucción del país caribeño tras devastadores terremotos. Con información de NuevaNews.com, te informó Ana Sofía Contreras.
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6: 5:05 p.m, contentos en esta bonita tarde de martes, una tarde bastante calurosa, bastante calor en la ciudad en Austin y a sus alrededores, con temperaturas máximas para esta tarde en los 104 grados Fahrenheit, con mínimas en los 79. Para el día miércoles, las temperaturas se estarán yendo más arriba en los 107 grados y por la noche en los 79 grados. Así es que quiero también decirte que hay un 32% de humedad en la ciudad en Austin y a sus alrededores, con vientos variables de 4 a 6 millas por hora. 8:32 p.m, se nos estará escondiendo la tarde y vendrá a oscurecer. Vendrá y traerá ese refrigerio que trae cada tarde. Así es que hoy está bastante, bastante caliente. Así es que vamos a guardarnos. ¡Ey, qué excelente palabra!, ¿no? Excelente palabra. No sé ustedes, pero es increíble la avaricia. La avaricia comienza en el pensamiento y cuando ya llega a su corazón es cuando usted acciona. El amor al dinero, hay un versículo bíblico por ahí que a los que me vienen sintonizando a esta hora de la tarde, que el dinero, hay un versículo bíblico, si alguien me ayuda por favor y me lo regala, sobre las consecuencias del dinero. El dinero quiere dominar la vida y al final traiciona. Y Jesús fue traicionado por 30 monedas de plata. Un mal pensamiento puede echar a perder todo lo que Dios tiene para ti. Así es que esto es lo que te puedo decir en esta bonita tarde. Poderosa palabra, no sé, pero estaba yo casi ya metido debajo de la... estaba por ahí ya abajo de la... donde se ponen las computadoras. Es que qué palabra tan poderosa. Keila Radio 106.5 FM. A todos aquellos que nos vienen sintonizando a esta hora de la tarde, a los que vienen sobre ruedas, les quiero dar una buena información que en el Mopac Sur al Norte nos reportan por aquí que hay un vehículo que está descompuesto entre el Mopac hacia el norte y Lake Austin. Esto está en la mera bajada de César Chávez. Qué bonito, es gracias a ustedes. Dios es bueno, Dios es maravilloso, porque juntos es como hacemos un programa totalmente diferente. Así es que muchas gracias, porque el WhatsApp toma vida cada vez que salimos al aire. Y también tienen aquí saludos para el pastor. Nos dice: pastor, qué poderosa palabra, hermano. Le dicen: qué excelente. Es que qué palabra, hermanos. Y hablando del dinero, hay un versículo bíblico. ¿Qué es lo que hace el dinero a través y en la vida de un hermano, de una hermana? Eso lo dejó Judas, lo dejó ahí. Al final, ¿qué le pasó a Judas? ¡Ay, hombre, increíble! Aquellos que ya hemos visto la pasión de Cristo. Así es que ahí les recomiendo, por favor, necesito un pilón. Está haciendo bastante calor en la cabina, pero fuego del cielo. Así es que quiero enviarle fuertes abrazos, saludos a los hermanos que nos sintonizan en la ciudad de Elgin. ¡Qué excelente! A toda esa linda y maravillosa familia Hernández conectada con nosotros en esta bonita tarde. ¿Dónde se encuentra la familia Hernández Meléndez? Mi querido hermano Yaris, ¿dónde se encuentra en esta excelente tarde? ¿Dónde se encuentra mi hermana Adriana? ¡Ey! Voz de colombiana. También esperando esos reportes. ¡Qué bonito el WhatsApp! ¡Qué lindo! ¡Qué bueno es el Señor! Y excelente por esos reportes de sintonía. Quiero contarles también que si usted viene en el Mopac Norte y se dirige hacia el sur, le cuento que el tráfico está bastante pesadito sobre lo que es 45 y Highland Ter. Vamos a manejar con precaución, cruzando el lago, siempre en el Mopac Norte al sur, en lo que es la Rollingwood hacia el West Lake Hills. Ahí ya comienza a desaparecer el tráfico. Pero vamos a cruzar y vamos a pasar por el 360, ahí pegadito al Barton Creek, y más adelante también hay un vehículo que está descompuesto a esta hora de la tarde. Pobres vehículos, pobres autos, porque la calor está bastante alta. Así que vamos a cambiarle el refrigerante a nuestro auto, a pegarle una buena lavada al radiador y a cambiarle el coolant para que nuestro auto camine súper, súper bien, y que también el refrigerante le pueda dar vida a su auto. Y que también hay una pieza por ahí que es tan importante, que es la que... La pompa de agua. ¡Qué bueno! ¡Ey, Freddy! Que Dios te guarde, que Dios te bendiga. Me salvaste por la campana. ¡Qué excelente! Me ha salvado el hermano Freddy, porque nos está diciendo que es la pompa de agua. A lo mejor ha de ser un gran mecánico, ¿no? Así es que por ahí estamos en esta excelente tarde. Esto es el tráfico a esta hora de la tarde, y ya retornamos en más de las tardes en Keila.
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6: Vamos a seguir disfrutando de esta excelente tarde de martes, llevándole a usted la mejor música a los que vienen cansados. Es entendible, pero es Él. Él es el que te da ese descanso único y sobrenatural.

bonita tarde, una tarde linda, una tarde maravillosa. Es él, no hay otro como él. Qué alegría es poderles acompañar en esta bonita tarde, tarde de martes, y poder abrir sus corazones hacia esta estación de radio. Aquellos que van sobre ruedas en sus trabajos, a los que están en sus hogares, a todos aquellos los que van en sus autos, en sus trocas, a los que vienen de la chamba, por sobre todas las cosas, guarda tu corazón, mi hermanito, en esta excelente tarde. Hoy quiero recordarte que aunque el día haya sido difícil, cansado, aunque traigas las pestañas de una vez rostizadas por ahí, Dios sigue estando contigo. Él está en su trono. Él y sus misericordias te alcanzan ahí donde tú nos sintonizas a esta hora de la tarde.

0: Ponemos de acuerdo contigo y así podrás disfrutar un fin de semana con música en vivo, también con la excelente comida y también esa bebida que la convierten en la escapada del fin de semana para tu familia, para que vayas con tus amigos, con tus amigas y también puedas disfrutar de un fin de semana espectacular. Así es que así vamos a estar en esta excelente tarde, pasándola súper bien, alegre, contentos. Aquellos que vienen sobre ruedas a esta hora de la tarde en el 35 Norte y que ya van para la zona sur, o quizás no van a pasar de la zona sur, van por aquí por la Rumberley. Aquellos que ya vienen saliendo de la 183 zona sur y que vienen por aquí para estos lugares de la Camerún, les bendecimos en esta bonita tarde y muchas gracias por sintonizar Keila Radio 106.5 FM. Saludar a todos aquellos que van sobre ruedas a esta hora de la tarde, también a los que ya están listos con la tacita de café. ¡Qué excelente! Así es que una llamadita telefónica ya, la señal del cielo, la señal que te conecta con el cielo, 512-910-8000. Llámanos, por favor, porque tú puedes ser el próximo ganador para que puedas ir a disfrutar con tu familia al Natural Brace Cover. Hey, ¿qué les parece un fin de semana con la mejor música también, con esa... Con esa comida tan rica, bebidas, y te van a convertir en un... Oye, ¿sabes qué? ¿Te puedo decir algo? Algo rápido. Es una de las cuevas en el estado de Texas con una cueva de renombre. O sea que la visitan tanto dentro del país de las barras y las estrellas, tanto como internacional. 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Solamente te queremos hacer un par de preguntitas: ¿qué es lo que pasa el fin de semana por ahí? ¿Cuál es la escapada? ¿Qué es lo que puedes disfrutar ese fin de semana? Si música en vivo, ¿cómo puedes llegar? Puedes ir con tus amigos, con tus familiares, con tu familia, y te queremos dar la mejor información. Y si tú necesitas ir y decir, bueno, si me gano este paquete familiar y luego tengo por ahí unos primos que quieren ir a acompañarme para no andar tan solo, te invito a que visites su página, que te vayas al www.naturalbracecover.com. 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Bueno, tenemos algo tan importante que contarte en esta bonita tarde. Quédate con nosotros.
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0: Bueno, continuamos tarde de martes, alegres, contentos, súper genial en esta bonita tarde. Hoy es la tarde mejor de mi vida. No puede haber otra, así es que si hay otra, es de papel, es de cartón. Vive y disfruta en esta excelente tarde. Por favor, te me quedas por aquí, te me quedas guardadito. 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

0: Continuamos en esta excelente tarde y es que ya prácticamente hemos estado monitoreando las llamadas telefónicas. Tenemos a eso de 10 llamadas telefónicas y bueno, logramos poder tomar una llamada y vamos a preguntar en esta tarde. Va a ser tan rápido porque así como brilla el sol, así también tenemos nosotros que ser tan brillosos para que usted pueda en esta excelente tarde darnos el privilegio y poderle saludar y decirle que tenga usted una muy buenas tardes y con quien tenemos el gusto.
1: Hola, sí, mi nombre es Teresita Gómez.
0: Teresita Gómez, ay, Teresita Gómez, muchas gracias por bendecirnos con esta llamada telefónica.
1: Bendiciones, hermano.
0: Somos una estación de radio que Dios bendice al pueblo a través de esta estación de radio. Queremos estar conectados con cada uno de ustedes siempre, siempre, para cuando venga, para cuando sea la venida del Señor, que juntos nos vayamos al cielo. Por eso es bonito estar conectados con una estación de radio como esta, donde la alegría, la mejor música, la palabra de Dios, como me tocó hace unos minutos, hablaba el apóstol sobre la mente, sobre cómo Judas lo traicionó la mente y vendió a Jesús por 30 monedas. Así es que yo le invito a usted a que guarde su mente, porque su mente es el campo de batalla, dice. Sí. Bueno, mire, tenemos por aquí un paquete familiar para que usted vaya a disfrutar a esta cueva que es de renombre mundial y se llama Natural Brace Cavern. Consta de dos cavernas espectaculares. Cuando usted llega a Natural Brace Cavern, claro, por supuesto, y llega un fin de semana, ¿de qué es lo que usted más va a disfrutar? Cuéntenos.
1: Pues la belleza, ¿verdad? Pues,
0: la naturaleza.
1: Que nos ha dado papá Dios, la naturaleza, ¿verdad? Admirar esa gran bendición.
0: Algo
1: que
0: diferente. Wow. ¿Qué más?
1: Y pues pasar en familia.
0: En familia. Excelente. Sí. Pero ¿qué más podemos compartir ese fin de semana ahí? Ahí también.
1: Alguna comida, música en vivo.
0: Correcto, correcto. Sí. Excelente. Ahí se disfruta de la mejor escapada para el fin de semana. Felicidades. ¿Con quién tenemos el gusto?
1: Teresita Gómez.
0: Teresita Gómez, gracias. Perdone, Teresita Gómez. Es que a mí ya se me van las cabras para el monte, dicen por ahí.
1: Sí, hermana.
0: Teresita Gómez.
1: Agárrelas, hermana.
0: Ay, hermana, viera que se me van. Dejo 99 y voy por la que se me ha ido y de repente solo me quedo con una y las otras 99 no sé dónde están todavía. Teresita Gómez, muchas gracias por llamarnos. Le bendecimos, le pedimos al Señor que le guarde a usted, a su familia y que siempre escuchen esta estación de radio. Siempre escuche esta estación de radio porque esta estación de radio es la que quiere bendecir al pueblo de Dios. Así es que, nos vamos a salir del... Me voy a ir con un tema musical para que podamos tomar su número de teléfono, que es muy privado. Quédese en línea, por favor. Y usted como oyente, siga disfrutando de las tardes en Keila con este excelente tema. Por cierto, Barak se acerca a un concierto en San Antonio. Vamos a escuchar este excelente tema de Barak. Claro, Jericó, están cayendo los muros.
1: Gracias.

0: Un excéntrico quería vender su casa, así que colocó un letrero en un poste de teléfono. La fotografía mostraba un automóvil con el precio destacado en números grandes. Sin embargo, en letra pequeña se leía: el auto incluye un garaje y viene con una encantadora casa de 3 dormitorios y 2 baños. Quien decidió investigar y leer los detalles, descubrió un valor inesperado detrás de lo que parecía un simple anuncio. De manera similar, muchas personas no perciben el verdadero valor de conocer a Dios, porque nunca se toman el tiempo de explorar quién es Él, cómo actúa, ni cómo su amor y sabiduría pueden transformar sus vidas profundamente. Le habla David Jeremiah, animándole a que tome el camino a una vida nueva. Descubra el verdadero valor de conocer a Dios en su minuto en la Biblia.
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Bueno, estamos de regreso en tu programa Las Tardes en Keila. Son los 180 minutos más intensos de tus tardes. Si vienes saliendo de trabajar, conéctate con nosotros y nosotros estamos listos para poderle pedir a Papito Dios en lo que las alabanzas están sonando. Nosotros siempre estamos orando por el pueblo de Dios, por todo aquel que escucha esta estación radial. Así es que muchas gracias, Juan Mejía en cabina, deseándole a ustedes lo mejor en esta bonita tarde de martes. No te cases ni te embarques. Oiga, me ha pasado algo que comenzaron mis lágrimas o mis ojos comenzaron a ponerse un poquito como vidriosos, podemos decir. Y en esta tarde queremos saludar y queremos enviarle fuertes abrazos a nuestra hermana Teresa, la que se ganó el paquete familiar donde va a ir a disfrutar con su linda y maravillosa familia. Ella se llama Teresa Gómez. Y como estamos en esta estación de radio que tenemos que salir al aire y todo esto, me dijo: hermano, quiero contarle un testimonio a través de esta estación de radio. Oiga lo que me viene contando la hermana Teresa. Es algo increíble. Me he quedado y me he quebrantado. Donde me doy cuenta lo que Dios ha hecho a través de esta estación de radio en la vida de mi hermana Teresa Gómez. Me está contando la hermana que en el año 2018 falleció su hijo en un accidente. Esto fue en la madrugada. Escuche usted esto. Vamos a cuidar nuestros hijos, papá, mamá, abuela, tío. No te canses de decirle a tus sobrinos, a tus hijos, no te canses de decirles a tus nietecitos que no se vayan para afuera, porque después de las 12 el enemigo camina como devorando. Él anda buscando a ver a quién devorar. Lastimosamente, y con el respeto que mi hermana Teresa se merece, su hijo falleció en un accidente automovilístico. Pero lo que a mí me encanta es que ella en ese momento no hallaba qué hacer. Y dice que encendió la radio. La vamos a mi hermana Teresa. Voy a hablar con mis autoridades y vamos a ponernos de acuerdo con ella para que ella pueda grabar este testimonio y su testimonio quede grabado en esta estación de radio. ¿Por qué le digo esto? Vino la hermana Teresita y encendió la estación de radio. Dice que tiene muchos años de escuchar Keila Radio y comenzó a escuchar una alabanza que es de Marcos Barrientos y se titula No Desmayes. Dice que comenzó a escuchar aquella alabanza, se quebrantó y dice que Dios le hablaba a través de esta alabanza. Y comenzó ella a controlarse, a confiar en Dios. Y Dios le decía, no desmayes a través de esta alabanza. Y bueno, vamos a... No es recordar y no es hacerla sentir triste, sino es cómo esta estación de radio tiene tantos testimonios que nos hacen totalmente, nos dejan quebrantados. Yo tengo en esta estación de radio de elaborar ya creo que voy sobre 2 años, y definitivamente que los testimonios no acaban, no se terminan, porque mientras tú escuchas esta transmisión de radio, alguien está viviendo uno de los momentos más difíciles de su vida. Quizás una madre está orando por sus hijos, o quizás una madre acaba de perder un hijo, o quizás hijos andan en las drogas, andan en el alcohol, andan en lujuria y cuánta cosa que hay ahora en día. Un padre sale cansado de su trabajo y donde encuentra fuerzas sobrenaturales es escuchando esta estación de radio con esa alegría, hablándonos en cabina para poder alegrarnos
Y somos varios. Está el hermano Adán, está también el hermano Alvarito, está mi hermano Pascual, está mi hermano Efraín, está mi hermano... Es que somos tantos. Mi hermano Oscar, mi hermano Johnny. Ellos siempre tienen esa bendición y tienen esa disponibilidad para podernos llamar a la estación de radio. Y es de la manera que nos olvidamos y no nos recordamos tanto de nuestro país, de nuestra familia. Es como un momento especial que pasamos en esta estación de radio. A través de nuestras ocurrencias, a través de cada hermana que hace su reporte de tráfico, también le llevamos la información del clima y por ahí un hermano nos envía por ahí una carita que no es de enojado, sino de la calor. 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Vamos a poner este tema musical que hoy nuestra hermana Teresita Gómez lo escuchó un día y fue donde esa madrugada Dios le confortó su corazón y hasta el día de hoy ella está de pie. Vamos en esta bonita tarde a poner este tema musical. Quédate con nosotros, estás en las tardes en Keila. Son los 180 minutos más intensos de tus tardes.

Juan Mejía en cabina, enviándote fuertes abrazos, saludos, ahí donde te encuentres, por favor. Vamos a conducir con precaución y yo también aquí en cabina comprometido contigo para que tú nos hagas esos reportes de sintonía. Marcos Barrientos, no desmayes, porque Dios tiene promesas para ti. Así es que algo tan importante que te quiero recordar en esta bonita tarde es que hasta el final, no quiero meterte miedo, por favor, hasta el final el enemigo nos perseguirá, claro que sí. Quiero recordarte en el libro de Deuteronomios, capítulo 25, en su verso 17, nos dice la palabra de Dios así: acuérdate de lo que te hizo Amalek en el camino cuando saliste de Egipto. Este es el libro de Deuteronomio. Está escrito en una forma que es entre un tratado con un rey y el pueblo típico que es del segundo milenio antes de Cristo. Hace un llamado al pueblo de Israel, recordándoles quién es Dios y todo lo que Él ha hecho. Esto es lo que habla Deuteronomio. La palabra de Dios nos enseña que el enemigo no duerme. Su objetivo es destruirte. Él destruyendo tu vida. ¿Dónde? ¿Cuál propósito? Se termina el propósito de Dios en tu vida. Por eso es importante que debemos de pasar apercibidos siempre, no desapercibidos. Siempre ojo al Cristo, dicen por ahí. Porque Él y sus artimañas van a tratar de destruirte. El pueblo de Israel, cuando salió de Egipto, pensó que el faraón ya los había soltado. ¿Estamos de acuerdo con esto? Pero el fin no era eso. Según ellos, ya los había soltado, los había dejado tranquilos. Pero cuando las promesas de Dios vienen en camino, también el enemigo está al encuentro de tus promesas que Dios tiene para ti. Recuerda, así como Dios tiene promesas para ti, así también el enemigo va a querer robártelas. Así es que vamos a estar siempre presto, atentos, a hacerle frente a cualquier guerra menos rendirse. Yo te invito en esta bonita tarde, no te rindas por nada del mundo, porque el enemigo dice en su palabra: acuérdate lo que te hizo Amalek en el camino cuando saliste de Egipto. Ahí llegaron porque los querían atrapar. Escucha bien, los querían atrapar. Escucha bien lo que te estoy diciendo. Hay que tener presto a lo que Dios nos habla todos los días. Hoy quiero decirte que el libro de Deuteronomios nos está diciendo que no sé cuál es mi desierto. No sé cuál es tu preocupación. No sé cuál es el pozo de desprecio que estés pasando. No sabemos cuál es ese pozo de desierto. No sé esos documentos migratorios que están estancados. Yo no lo sé. No sé si han separado familias. No sé si a tu esposo lo han agarrado. Lo ha agarrado las leyes. Yo no sé. En realidad, yo no sé. Lo único que sí sé y que te puedo decir es que tenemos a un Dios que es experto y que es el dueño de la bondad. Él es capaz de mover las montañas y de sacarte de cualquier desierto. De que tus papeles, si tú lo declaras en el nombre de Jesús, tus papeles en el momento menos esperado. Siempre y cuando, lo único que yo te quiero decir es que no desmayes. No pases desapercibido. No te aflijas. He conocido a un hombre que por 30 años estuvo esperando sus papeles. Al final le llegaron sus papeles. He conocido mujeres, madres con hijos dentro de tanta inmundicia. Y ahora esos hijos son grandes pastores, predicadores, unos en la danza, otros evangelistas. ¿Sabes por qué?
¿Por qué? Porque si lo hizo con Moisés y Josué, también lo puede hacer con tu vida y con la vida de tus hijos. Conoce pues que Jehová tu Dios es fiel y guarda tu pacto. Él guarda tu pacto y la misericordia. Eso sí, a los que le aman, a los que guardan sus mandamientos. Y como lo dice, hasta mil generaciones. Hasta el fin, el enemigo nos perseguirá. Ahí está la historia de Moisés. Puedes buscarla, puedes darle y preguntarte. Y te darás cuenta que el enemigo siempre nos perseguirá. ¿Por qué? Porque él te quiere, aparte que te quiere arrebatar la vida, arrebatándote la vida, te robó tus propósitos. Pero tenemos a un Dios todopoderoso. Tenemos a un Dios que conoce pues que Jehová es fiel, que guarda el pacto y la misericordia a los que le aman y a los que le guardan sus mandamientos hasta mil generaciones.

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10: Bueno, este es el momento que no quiero tocar, pero cuando toca, toca. Y es bonito uno ser, llegar a ese momento y poder uno irse complacido de este lugar. ¿Cómo me voy complacido de este lugar? Es a través de cada reporte de sintonía que ustedes nos hacen llegar en esta bonita tarde. Bueno, por ahí ya se me... se me ahumó el ayote, dicen por ahí. Porque estábamos esperando unos ricos tacos. Pero bueno, será hasta el día de mañana que van a poder llegar estos tacos y si no, lo vamos a seguir esperando. Esa es una. Luego quiero saludar a mi hermano, a mi querido hermano, este lindo caballero del Señor, Carlitos Palacio. Que Dios me lo guarde, que Dios me lo bendiga y que ese fuego de Dios siempre permanezca en su vida. Ahora me quiero ir hasta Elgin. Este lindo caballero del Señor Elgin, mi hermano José Melgar, que Dios me le bendiga. Y él nos dice en esta bonita tarde: yo soy el que soy, el rey de reyes. Yo soy el Dios de Israel, el Dios de todas las naciones. Bendiciones, hermano Juan, que Dios me lo guarde, que Dios me le bendiga. Mi hermano José Melgar, en esta bonita tarde, enviándonos el versículo con lo que nos vamos a despedir en esta bonita tarde. Yo soy el que soy, el rey de reyes. Yo soy el Dios de Israel, el Dios de todas las naciones. También en esta bonita tarde quiero enviarle fuertes abrazos, saludos a esta linda y maravillosa audiencia que nos envían ese reporte de sintonía desde un lugar por ahí. Nos están enviando esos fuertes abrazos, saludos a esta linda y maravillosa oyente que siempre está conectada con Key, la radio 106.5 FM. Ella es mi hermana Yolandita, su esposo Germán también.
11: Dios le bendiga, hermano Juan. Dios le bendiga.
10: Aleluya. Gracias. Dios es bueno. Ay, Dios. 1.83 y William Cannon. ¿Cómo está el tráfico? Ah, pesadito.
11: Escuchando la mejor radio, la mejor.
10: Excelente.
11: Aquí entrando a mi carro.
10: Amén.
11: Sí, que está caliente.
10: Bastante calor, bastante calor.
11: Mi carro estaba cerrado todo el día.
10: Ay, hombre.
11: Ahorita que me metí, decía que estaba 111 adentro.
10: 111. Dios mío, lindo.
11: Este calor. Pero gracias
10: ay,
11: a Dios.
10: Ay, ay, ay.
11: La bendición de tener un carrito.
10: No se le pondría el pelo parado por ahí.
11: Gracias a Dios. Pues es una bendición.
10: Ay,
11: grande.
10: Hombre, qué bueno.
11: Tener un automóvil con aire para que se refresque pronto.
10: Claro, claro.
11: Pues aquí vamos.
10: Bueno,
11: vamos
10: y.
11: En el 1.83
10: y si.
11: Del sur. Pero gracias a Dios que no hay tráfico.
10: Ah, te está
11: acá,
10: bien.
11: Este
10: qué bueno. Ay, qué excelente.
11: Bueno,
10: buenas noticias, 1.83 hacia Elgin. No hay mucho tráfico. Y si la hermana Yolandita por ahí está pasando con... Está corriendo o está pasando momentos... su carro está obteniendo problemas con su aire acondicionado, que se comunique conmigo que... le vamos a arreglar su aire acondicionado. Esto es free, esto es gracias a Dios y gracias al corazón que Dios nos ha regalado para poder seguir adelante. Así es que, hermana Yolandita, si su aire acondicionado le está fallando, comuníquese conmigo, por favor, que yo le haré llegar un mecánico para que le repare su aire acondicionado. Gracias también. Ya están los pinoleros conectados con nosotros en esta bonita tarde. ¿Qué van a creer ustedes? Ya está esta linda y maravillosa familia que, por cierto, le extrañamos. Y nos dicen por aquí, bendiciones, mi hermano Juan, aquí en full sintonía de la radio en... De la radio en un día de bendiciones. Saludos para todos los que escuchan esta estación de radio, para los que van full sintonía en la radio. Así es que con los ánimos arriba del 100 está con nosotros nuestra hermana Marielita Domínguez. Saludos a su lindo y maravilloso esposo y también a sus hijos. ¡Qué excelente! Muchas gracias. Y también no puede faltar esta linda y maravillosa familia que está conectada con nosotros en esta excelente tarde.
12: Hermano Juan, Dios lo bendiga.
10: Bendiciones,
12: saluda
10: mi campeón.
12: Neri López.
10: Neri. Qué lindo.
12: Solo para que me complazca con una alabanza.
10: Alabanza, vamos a ver.
12: Es alabanza de mucha bendición para mi vida. Gracias. Que Dios bendiga y bendiga la audiencia de Key, la radio.
10: Excelente. Muchas gracias a cada uno de ustedes. A mi hermano, este lindo caballero del Señor. A mi hermano Neri, que Dios me lo guarde y que Dios me le bendiga. Estaré buscando ese tema musical. Y bueno, desearles a ustedes una buena tarde, un buen provecho. Llegue a su casa, no llegue caretubo. No llegue enojada, no llegue molesto. ¿Acaso en su casa tienen la culpa de los problemas que están afuera? O usted llegue tranquilo, usted llegue alegre, porque el que escucha las tardes en Keila por la señal abierta 106.5 FM tiene que llegar alegre a su casa y no se vale llegar con las manos vacías. Pase por la gasolinera, por favor, cómprele una agüita de coco a su esposa y cómprele unos chitos a sus niños. Buen provecho en la hora de la cena y como siempre, mis amados hermanos, para atrás ni como el cangrejo, para atrás ni con el pensamiento. Vamos siempre hacia adelante. Vamos como el elefante, a paso lento, corto, gigante, pero aplastante. Será hasta el día de mañana, si Dios así nos lo permite. Chao.
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13: Con la información más relevante del país, soy Ana Sofía Contreras y esto es Nueva News. El presidente Donald Trump garantizó firmemente que el primer ministro de Israel, Benjamin Netanyahu, no será arrestado bajo ninguna circunstancia durante la próxima visita al país para asistir a la Asamblea General de la ONU. La declaración responde directamente al alcalde de Nueva York, Soran Mamdani, quien evalúa ejecutar la orden de detención emitida por la Corte Penal Internacional por presuntos crímenes en Gaza. El mandatario calificó de inaceptable la postura del edil neoyorquino y defendió las acciones militares del líder israelí contra el régimen de Irán. En otros temas, un juez de Washington, D.C. programó para septiembre el juicio de David Hearn, el exatleta olímpico acusado de causar daños deliberados al estanque reflectante del Monumento a Lincoln. El emblemático lugar atraviesa una polémica renovación millonaria impulsada por el presidente Donald Trump. Hearn, quien se declaró inocente, solicitó desestimar el caso argumentando que las autoridades destruyeron pruebas clave al drenar nuevamente el estanque. Con información de NuevaNews.com, te informó Ana Sofía Contreras.

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0: A veces pienso cuál sería mi última canción, mi último pensamiento o mi último respirar. La verdad es que todos llegaremos a ese momento, pero no todos terminaremos igual. La diferencia sería entre los que tuvieron fe en Jesús y los que no. Hoy puedes recibir de su amor, aceptar su perdón, aceptar su gracia y recibir.
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Estás escuchando Keila Radio 106.5 de FM. ¿Qué tal? ¿Cómo están? Saludándoles desde la capital de la música en vivo en todo el mundo y por supuesto desde la capital de Texas. 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
3: Con la información más relevante del país, soy Iram Nava y esto es Nueva News. Senadores exigen a ICE respuestas y cámaras corporales tras tiroteos. Decenas de senadores demócratas y el senador independiente de Maine, Angus King, enviaron una carta al Departamento de Seguridad Nacional, exigiendo explicaciones al Servicio de Inmigración y Control de Aduanas sobre sus protocolos de contratación y tácticas de persecución tras dos tiroteos mortales recientes en Houston y Maine. Los legisladores exigieron equipar a todos los agentes con cámaras corporales, implementar identificaciones claras en sus uniformes y detallar las revisiones de antecedentes, luego de revelarse registros judiciales por violencia doméstica asociados al oficio involucrado en el incidente de Maine. La petición busca frenar las tácticas de alto riesgo con vehículos y aumentar la rendición de cuentas. En medio del debate por las políticas del presidente Donald Trump de mantener las paradas de tránsito durante los operativos de deportación. Por su parte, la agencia anunció nuevas capacitaciones en manejo de vehículos y control de multitudes en respuesta a las crecientes críticas. Te informó Iram Nava, con información de NuevaNews.com.
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1: La información más relevante del país, soy Ana Sofía Contreras y esto es Nueva News. La representante de Nueva York, Alexandria Ocasio-Cortez, declaró que no descarta una candidatura presidencial para el 2028, buscando conectar con los votantes tras recibir críticas sobre su postura política. Durante un evento en Michigan para apoyar al aspirante demócrata al Senado, Abdul El Sayed, la congresista rechazó la etiqueta de izquierdista radical, recordando sus orígenes en clase trabajadora y la importancia de ofrecer soluciones económicas reales. En más información, un tribunal en California ordenó detener temporalmente la mega fusión de $110 mil millones entre Paramount y Warner Bros. Discovery, tras una demanda interpuesta por 12 estados encabezados por California y Nueva York. La jueza dictó una restricción de 14 días alegando posibles riesgos de monopolio, pérdida masiva de empleos y un alza en los costos para los consumidores. A la querella legal se sumó el Sindicato de Guionistas de Hollywood, contraviniendo la aprobación previa del Departamento de Justicia que otorgó en junio a la transacción. Con información de NuevaNews.com, te informó Ana Sofía Contreras.